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3: Es la hora 21, 9 minutos.

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0: 18 minutos nos separan de las 21 en todo el país. ¿Qué tal? ¿Cómo están? Muy, pero muy buenas noches. Bienvenidos, señoras y señores, bienvenidos. Día martes, martes de Románticos Latinos, aquí en Radio del Sol 95.9 RTS.
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0: Mi nombre es Omar Acosta, más conocido como El Caballero.

noche, quien tiene el gusto y el placer de poder acompañarlos aquí en la conducción, en la musicalización y puesta al aire, y como siempre, bajo la dirección general del señor Rubén Rodríguez, a quien agradecemos infinitamente por todo lo que hace, por todo lo que nos da en estos 6 años, 6 temporadas junto a vos, aquí en esto que es La Noche del Sol.

0: 25 grados, 5 décimas la temperatura a estas horas en la noche, la humedad del 72%, viento soplando del sector noreste a 6 kilómetros en la hora, la visibilidad es total 20 kilómetros, el cielo se encuentra algo nublado.
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0: ¿Qué vas a hacer ahora? Aparte de mirar la tele, ¿por qué no escuchás la radio? ¿Te parece?
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0: Está la despedida de Lionel Messi. Pero obviamente hay gente que escucha la radio, nos escucha a nosotros.
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0: 370-459-2928, nuestra vía de contacto. Estamos en vivo para acompañarte a vos allí en el lugar donde elegiste escuchar la radio más caliente, 95.9 RDS.
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0: Así comenzamos la noche del día de hoy, martes 6 de octubre, año 2026. En esto que es la noche del sol, dale, subí el volumen y disfrutás de buenas canciones.

Mientras escuchamos al señor Ricardo Montaner con ¿Qué vas a hacer? Quiero mandarle un saludo y un beso grande para Cecilia, que está ahí en plena sintonía mientras va estudiando, nos está escuchando, mientras está haciendo su blog personal, está escuchando la radio, así que le mando un beso enorme para Ceci y le voy a dedicar esta frase a ella, ¿sí? Que dice, hagamos el amor de la manera más hermosa. Tú, descansando el alma sobre mi pecho y yo, aprendiendo de memoria el idioma de tus latidos. Hagamos el amor con abrazos que duren más que cualquier despedida, con besos capaces de detener el tiempo, con silencios que también sepan decirte quiero. Hagamos el amor como lo hacen los sueños, cuando se atreven a convertir en realidad. Y si algún día el mundo se intenta separarnos, hagamos el amor otra vez, pero con más paciencia, más ternura y con el corazón completamente abierto.

0: 30 minutos pasaron, 31 minutos pasaron de las 21 en todo el país, así con Sopa para contrariar. ¿Qué será? Nos vamos a la primera pausa del día de hoy, de este día martes 6 de octubre, año 2026, en esto que hemos en llamar La Noche del Sol. Tomando aquí unos ricos matecitos en los estudios de Radio del Sol, solito como siempre, como todas las noches, siempre andamos solos nada más aquí en los estudios de Radio del Sol, pero yo sé que vos estás allí del otro lado acompañándome como en cada noche. Tomamos unos ricos matecitos juntos, ¿te parece? Dale, vamos a la tanda y enseguida volvemos con más La Noche del Sol.
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2: Es la hora 21:36 minutos.
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47 minutos nos separan de las 21 en todo el país. Luis Miguel sonando con El Primero. ¿Cómo me gustaría ser el primero que ponga a mil tu corazón? El que se pero ya hubo aquellos primeros, en la cual te fueron lastimando lentamente. Y siempre lo que venimos con buenas intenciones, ya llegamos a los desechos. Y nos tratan también así, ¿no? Como desechos. Pero bueno, así son las cosas. Pero mientras tanto, uno se sienta que entrega lo mejor de uno. En este caso, los hombres, ¿no? Hablo de los hombres. Siempre y cuando nosotros los hombres entreguemos lo que somos verdaderamente hombres. Y amamos realmente y entregamos lo que realmente entregamos. Vamos a ver qué pasa, ¿no? Yo me quedo tranquilo porque yo sé que doy lo mejor de mí. Y lo mejor es la honestidad, la sinceridad 100%. Pero bueno, del otro lado no es recíproco el recibimiento, pero se sabe por qué, ¿no? 49 minutos nos separan de las 21 en todo el país. Estamos en el primer bloque, en la primera hora todavía. En este día martes 6 de octubre, año 2026.

Comunícate con nosotros al 370-459-2928, nuestra vía de contacto. Estamos hasta la medianoche acompañando esta voz allí en el lugar donde elegiste escuchar la Radio del Sol.

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12: Es la hora 22:04.

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12 minutos nos separan de las 22 en todo el país. Ya estamos transitando la segunda hora del programa del día de hoy, de este día martes. 25 grados la temperatura a estas horas en la noche. A ver, como 25.5, ¿eh? Humedad del 72%, viento del sector noreste a 6 kilómetros en la hora. La visibilidad estatal 20 kilómetros. El cielo algo nublado sobre Formosa. Línea de contacto 370-459-2928. Saludo grande para Cecilia, que está en plena sintonía de la radio mientras está trabajando y estudiando a la vez. Así que un beso grande para Ceci. Gracias por estar allí del otro lado, sintonizando la Radio del Sol. ¿Te acuerdas de esto, no? De Gianluca Grignani con Mi historia entre tus dedos.

3-74-59-2928, día martes 6 de octubre. Che, qué bárbaro, ¿no? 6 de octubre, ya estamos transitando el décimo mes, ¿eh? Ya dentro de dos meses estaremos celebrando ya prácticamente el cierre del ciclo lectivo. Sí, porque aproximadamente, a ver, vamos a ir sacando cuenta un poquitito. Ahora estamos en octubre, noviembre. Sí, ponerle que el viernes 1 de diciembre estaría cerrándose el tercer trimestre, cuatrimestre. El 8, viernes 8, ya prácticamente se cierra todo, cosa de ir solamente los que llevan materia o los que tienen que entregar el PAIR y todo eso. Y el 22 de diciembre se estaría cerrando el ciclo lectivo 2026. ¿Eh?

0: viernes 22 de diciembre, entonces estaría cerrando el ciclo lectivo 2026. Serían a esa fecha los actos de colación, ¿no? Más o menos. Porque 24 de diciembre es... No, estoy mal, a ver. No, el 18. 18 de diciembre, mira, yo estaba en enero, ¿no? 18 de enero estaría cerrándose ya el ciclo electivo 2026, ¿eh? 18 de diciembre.
1: No debieras preocuparte, no debes provocarme.
0: Comunícate con nosotros, 374-592928, nuestra vía de contacto. Estamos en vivo a través de la frecuencia más caliente 95.9, Radio del Sol.

Y más o menos el 30 de diciembre, 30 de noviembre estaría cerrándose el trimestre. Y ahí hasta el día 7 de diciembre, más o menos, se estaría diciendo quién se lleva la materia y quién estaría recuperando. De hoy tenemos prácticamente 2 semanas de recuperación o el famoso PAIR, para ver quién pasa y quién no pasa. Y se estaría cerrando el 18 de diciembre del ciclo electivo 2026, donde estaría cerrándose los actos de todas las instituciones educativas. Estamos escuchando a Gianluca Grignani con Mi Historia Entre Tus Dedos, un clásico de los 90.

Este joven cantante que tiene 54 años, con canciones tan pero tan conocidas como Mi Historia Entre Tus Dedos, esto que estamos escuchando en el año 1995, donde el álbum Destino Paraíso. Si mal no recuerdo, fue uno de sus primeros álbumes junto a Destino Paraíso, Falco Ameta, Mi Historia Entre Tus Dedos, La Mia Storia Trae Ledita, un poco de italiane también, Voi Verete, Che Ti Mo, Ti Amo, Después Camina Nel Sole, Una Chica Normal, Halcón a Medida y ¿Qué Haces Tú? Son uno de los clásicos de Gianluca Grignani. Y seguimos en el año 1995 con este hermoso dueto Donato y Estefano que nos trae Mi Dios y Mi Cross.

Bueno, escuchamos a Donato y a Estefano con esta hermosa melodía del álbum Lo Mejor de Donato y Estefano, lanzado en el año 2000, Medios y Micros, año 2000. Donato y Estefano, suena para vos.

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5: Es la hora 22:39 minutos.

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Decimos el tema musical de Lorenzo Antonio con 12 rosas para nuestra amiga Caro Liz Carolina Montiel, que está en plena sintonía en el barrio Don Bosco. Hola Caro, ¿cómo estás? Buenas noches. Gracias por estar allí del otro lado sintonizando la radio. También un saludo grande para Vanessa del Salvador Gurrieri, que está en plena sintonía. Dice que ya terminó de llorar por el partido de despedida y ahora está comiendo palta. Dice, mira vos, palta, aguacate, llámalo como quieras. Bueno, nosotros le llamamos aguacate acá, ¿no? Pero allá lo del, ¿cómo es? De México, los neutros le dicen palta. Siempre voy detrás de lo que siento. 52 minutos nos separan de las 22 en todo el país. Esto es La Noche del Sol, hoy martes, Románticos Latinos.

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6: Es la hora 23:06.

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2: La edad es solo un número. Algo para poner en los registros. El hombre no puede retirar su experiencia. Debe usarla, debe usarla, debe usarla. Con la experiencia se logra más con menos energía.

experiencia se logra más con menos energía. 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

23 grados 9 décimas la temperatura a estas horas en la noche. Humedad del 75%, viento del sector noreste a 15 kilómetros en la hora. Visibilidad total 20 kilómetros, el cielo algo nublado. 14 minutos nos separan de las 23 en todo el país. Estamos escuchando a Río Roma con Eres la persona correcta en el momento equivocado. Escuchamos ahora a Ana Gabriel con Y aquí estoy. En este día martes 6 de octubre año 2026, en esto que es la noche del sol. Hoy, románticos latinos aquí en tu radio.

Extraño tu presencia, tus abrazos, nuestras conversaciones, tan ocurrencia, y esas pequeñas cosas que quizás antes parecían normales, pero que hoy daría mucho por volver a vivir. Me encantaba tanto y todo de ti, no solamente tu belleza, sino también tu alma, tu forma de sentir y esa manera tan tuya de hacer que un momento sencillo se vuelva especial. A veces pienso que Draculandia, y no puedo evitar sonreír y sentir nostalgia. Para mí no fue solamente una salida, fue uno de esos días que quedaron guardados en el corazón. Estábamos juntos, compartiendo, viviendo tantas cosas, y al mismo tiempo soñando con nuestro bebé y con todo lo que imaginábamos para nosotros dos. No sé si tú también recuerdas que todo aquello, con el mismo cariño que yo, pero quisiera que supieras que no he olvidado lo que vivimos. Hay una parte de mí que todavía guarda nuestros sueños con mucho amor y que, a pesar de todo lo ocurrido, sigue deseando que algún día podamos hablar sin dolor.

mirarnos nuevamente y descubrir si todavía queda algo de aquel amor que nos unió a nosotros. Quizás no supe cuidar aquello como debía. Quizás cometí errores que nos fueron alejando. Pero hoy tengo algo muy claro. Te sigo queriendo. Y me haces muchísima falta. No quiero escribirte para presionarte ni para borrar lo que pasó entre nosotros. Solo quiero tener la oportunidad de demostrarte que si algún día decides abrirme nuevamente las puertas, quiero hacerlo diferente. Aprender de nuestros errores y cuidar mucho más de lo que alguna vez tuvimos. Porque todavía te extraño. Todavía te pienso y en el fondo de mi corazón, todavía deseo que podamos encontrarnos.

Desde que tú has partido, ha comenzado para mí la oscuridad. En torno a mí vive el recuerdo de los días bellos de nuestro amor. La rosa que me has dejado ya se ha secado.

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8: Es la hora 23:37 minutos.

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2: Aprendí que no se puede dar marcha atrás.
3: Aprendí que no se puede dar marcha atrás. Que la esencia de la vida es ir hacia adelante. Hacia adelante. Hacia adelante. La vida, en realidad, es una calle de sentido.

Escuchamos a Taría con Equivocada, cuando pasaron ya 49 minutos de las 23 en todo el país. Ya prácticamente los últimos 10 minutos del programa del día de hoy, de este día martes 6 de octubre, año 2026. 23 grados la temperatura a estas horas, en la noche 79 es el porcentaje relativo de la humedad. Viento del sector noreste a 12 kilómetros en la hora. La visibilidad es total 20 kilómetros. El cielo se encuentra despejado a estas horas en la noche.

3-74-59-29-28, nuestra vía de contacto, ya prácticamente los últimos 10 minutos del programa del día de hoy, de este martes. Martes de Latinos Románticos, aquí en la radio más caliente, 95.9, Radio del Sol.

hablando. Bien, 57 minutos pasaron de las 23 en todo el país. Nos vamos, señores, nos vamos. Ya culminamos este día martes 6 de octubre, año 2026, de esto que hemos en llamar la noche del sol. No sé a dónde te me fuiste, que de ti ya no sé nada. 23 grados, la temperatura a estas horas en la noche, humedad del 79%, viento soplando del sector noreste a 12 kilómetros en la hora. La visibilidad es total 20 kilómetros. El cielo se encuentra despejado. Para mañana miércoles, mitad de semana, la mínima 20 grados, la máxima 30. Hay probabilidad de tormentas aisladas durante la mañana y la tarde, y al igual que a la noche. Muy bajo el porcentaje, pero es lo que nos indica el Servicio Meteorológico Nacional. Vamos a tener viento del sector norte y noreste, entre un 13 y un 22 kilómetros por hora. Así que va a estar muy nublado el día de mañana y probabilidad de tormentas aisladas. Así que es lo que nos indica el Servicio Meteorológico Nacional. Nos vamos. Mi nombre es Omar Acosta, más conocido como El Caballero de la Noche, quien tuvo el gusto y el placer de acompañarlos aquí en la conducción, musicalización y puesta al aire, como siempre bajo la dirección general del señor Rubén Rodríguez, a quien agradecemos infinitamente por estos 6 años de hacer La Noche del Sol aquí en Radio del Sol 959. Será hasta un próximo encuentro, hasta mañana, 21 horas nuevamente, en todo lo que es el rock nacional. Vamos a disfrutar de toda la música de acá, mañana miércoles, como todos los miércoles, pura música nacional. Beso grande para Cecilia, que está escuchando la radio mientras sigue estudiando. Gracias, Cecilia, por estar allí al otro lado y por acompañarnos como en cada noche. Te mando un beso enorme. Gracias por estar allí. Nos vamos, señores. Que tengan dulces sueños, un bonito despertar. Y nos escuchamos mañana, 21 horas, nuevamente aquí en La Noche del Sol. Chao, hasta mañana.

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Muy buen día, gente linda de Formosa, el país y el mundo. Muy buen día para todos. Aquí estamos ya una vez más con ustedes en esta nueva jornada, ya día miércoles, el 7 de octubre del 2026. Estamos con ustedes con esta propuesta. No sos vos, soy yo, por Radio del Sol. 95.9 en la radio más caliente de Formosa, la radio de la gente, del solformosa.com.ar. Hasta las 9 de la mañana, como en cada mañana de lunes a viernes, de 7 a 9. Con los principales títulos de noticias, temas de interés general y también temas de seguridad y educación vial. En los controles de audio, presión técnica, musicalizando, ya está el señor operador técnico y DJ Jonathan Chiche Soifel. Desde aquí en conducción y locución, mi nombre es Guillermo Montero, dirección general Rubén Rodríguez. 7 de octubre ya, hoy es el día de la fiesta de la Virgen del Rosario. Además, efemérides nos indican que hoy, 7 de octubre, se celebra a nivel mundial el Día Internacional de

la neuralgia trigeminal. Además, Jornada Mundial por el Trabajo Decente. Y Día Mundial del Algodón. Además, Día Mundial de los Calvos. De los peladitos, ¿sí? El Día Mundial de los Calvos. Así que estén festejando en este día. Y cada vez más personas calvas, ¿eh? Así que es como que una moda ya. Así que antes se preocupaban, ¿viste? Me estoy quedando pelado, se me cae el pelo. No, ahora ya es algo normal. Bueno, la temperatura en la ciudad de Formosa es de 20 grados 3 décimas, la humedad 92%, el cielo se encuentra algo nublado, parcialmente nublado diría yo, presión 1001.3 hectopascales, viento que soplan del este a 13 kilómetros por hora, visibilidad normal 20 kilómetros. El pronóstico desde el día martes ya anunciaba lluvias para el martes, miércoles y hasta ahora nada, ¿eh? Así que bueno. Pero sigue el pronóstico indicando el servicio meteorológico que habrá lluvias hasta el sábado, veremos. Entre ayer y hoy no pasó todavía nada. Pero persiste el pronóstico de lloviznas por la mañana y tormentas aisladas hacia la tarde-noche del día de hoy. En tanto que para el día de jueves mañana, tormentas fuertes ya por la madrugada y por la mañana hasta la noche con tormentas de intensidad variada. Inclusive el viernes también tormentas aisladas, indica, entre un 40 y un 70%. Estamos presentados ya, estamos listos para seguir con ustedes con muy buena música. Luego estar toda la información, la reflexión diaria. Y nuestro teléfono es el 3704-592928. Música, ya volvemos con la reflexión.

7 de la mañana con 17 minutos, cielo algo nublado en la ciudad de Formosa, parcialmente nublado, la temperatura en estos momentos, les reitero, en este día en la ciudad de Formosa la temperatura es de 20 grados 3 décimas, probabilidad de tormentas en la mañana de hoy con lloviznas y tormentas aisladas hacia la tarde-noche. Vamos a la reflexión del día de hoy en este día 7 de octubre. Hay una edad en la que ya no deberíamos vivir para impresionar a nadie. Pasamos demasiados años preocupándonos por lo que otros puedan pensar. Queremos caer bien, ser aceptados, demostrar que estamos bien, tener la casa correcta, el trabajo correcto, la pareja correcta, el cuerpo correcto, la vida que los demás esperan de nosotros. Y mientras intentamos cumplir tantas expectativas, a veces dejamos de preguntarnos qué queremos nosotros. Pero llega un momento en la vida en que uno debería poder mirarse al espejo y decir: ya no tengo nada que demostrar. He cometido errores, he tomado buenas y malas decisiones, he perdido, he ganado, me han querido, también me han dejado, he decepcionado y me han decepcionado, he tenido miedo y aquí sigo. Quizá la madurez no consista en tener todas las respuestas. Quizá consista en dejar de vivir esperando la aprobación de los demás. Vestirse como quieras, decir lo que piensas con respeto, alejarte de donde ya no quieres estar, elegir con quién compartir tu tiempo, decir no sin sentir que eres una mala persona y permitirte comenzar de nuevo aunque alguien piense que estás loco. La vida se vuelve mucho más ligera.

Era cuando dejas de actuar para un público que probablemente ni siquiera estaba mirando. Hay una persona cuya aprobación sí debería importarte, la que aparece cada mañana frente a ti en el espejo. Que cuando la mires puedas decirle: la vida que estoy viviendo se parece cada vez más a mí. Eso también es libertad. Eso es ser tú.

7 de la mañana con 25 minutos, esto es No sos vos, sos yo por Radio El Sol 95.9, la radio más caliente de Formosa, la radio de la gente del solformosa.com.ar. Y bien, se despidió con el último partido Messi en el día de ayer con un gran show, cantantes, drones, el show de drones que ha sido por allí un poco de burlas en algunas ocasiones por la gente, ¿no? Siempre, y siempre hay alguien que está mirando atento a algunas cositas, algunas perlitas como para reírse, ¿no? Siempre va a haber alguien que no se le va a perder nada, como por ejemplo dicen que salió un dron donde estaba pateando una pelota Messi con la derecha cuando él es zurdo. Bueno, son cositas que fallan por allí en la organización, ¿no? A veces vos lo tenés en la pantalla de una forma cuando estás armando, programando alguna cosita y después te olvidaste que al publicarlo, hacer que vayan los drones al aire, se de vuelta la cosa, ¿no? Pero bueno, cosas así, ¿no? La publicidad por allí cuando salía, ¿no? Nos sorprendió todo. Estábamos viendo lindas imágenes, Messi, la pelota, la copa, y de repente, oh, una publicidad. Y bueno, hay que bancar lo que cuesta un espectáculo como eso, así que tienen que estar allí los auspiciantes, ¿eh? Bueno, la cosa es que Messi allí estuvo, y un 3-0 importante, ¿no? Messi fue nombrado. Además, en el día de ayer, con tantos premios y tantos nombramientos, entre ellos fue nombrado socio honorario de River Plate antes de su despedida. El detalle, bueno, con un carnet que hizo furor. El capitán de la selección argentina recibió al presidente Stefano Di Carlo en el vestuario del Monumental, minutos antes del choque ante Benín. En un día histórico y acompañado por el presidente Stefano Di Carlo, el mejor jugador de todos los tiempos, recibió el carnet que lo distingue como socio honorario del club River Plate, una placa conmemorativa y el manto sagrado con su nombre. Además, Lionel Messi recibió el doctorado honoris causa de la Universidad de Buenos Aires. Es un orgullo, dijo. Horas antes de su partido de despedida de la selección argentina, el histórico capitán fue distinguido con el máximo reconocimiento que otorga la UBA a la Universidad de Buenos Aires. La resolución que distinguió al campeón del mundo en Qatar 2022 como doctor honoris causa de la UBA se había votado la semana pasada por unanimidad en el Consejo Superior de la Universidad. Entre las consideraciones para darle tal reconocimiento, remarcaron que su trayectoria constituye un ejemplo de excelencia, perseverancia, humildad y ejercicio ético en el desarrollo de su actividad, así como de compromiso con la representación nacional de la República Argentina, valores que esta universidad promueve históricamente. 7 de la mañana con 27 minutos. El Gobierno Nacional oficializó la concesión de 3.900 kilómetros de rutas nacionales. Economía firmó los contratos de 8 corredores de la red federal de concesiones que suman casi 4.000 kilómetros en 11 provincias. Los contratos, con vigencia de 20 años, forman parte de privatización de corredores viales Sociedad Anónima. La etapa tercera, la etapa 3, comprende corredores de Santa Fe, Córdoba, Santiago del Estero, Tucumán, Salta, Jujuy, Corrientes, Chaco, Misiones, Entre Ríos y Mendoza. De acuerdo con la declaración de Caputo, se trata de rutas vinculadas con la producción, la logística y la conexión entre ciudades, puertos y pasos fronterizos. Los tramos concesionados. El tramo centro incluye 682 kilómetros de las rutas nacionales 9, 19 y 34 en Santa Fe y Córdoba. El tramo centro norte abarca 536 kilómetros de la ruta nacional 34 entre Santa Fe y Santiago del Estero. En el noroeste, la concesión contempla 597 kilómetros de las rutas nacionales 9, 34, 66, 1B66 y A16 que atraviesan Santiago del Estero, Tucumán, Salta y Jujuy. El tramo litoral reúne 547 kilómetros de las rutas nacionales 12, 16 en Corrientes y Chaco. El tramo noreste suma 456 kilómetros de las rutas nacionales número 12, 105 en Corrientes y Misiones. Y la concesión del corredor Chaco-Santa Fe comprende 497 kilómetros de las rutas nacionales 11. A su vez, el tramo mesopotámico incluye 276 kilómetros de las rutas nacionales 12 y 18 en Entre Ríos. Lo último de las

0: 8 sectores en el tramo Cuyo, con 329 kilómetros de la Ruta Nacional 7 en Mendoza. Según lo anunciado por Caputo, la toma de posesión de los corredores comenzará hoy, este miércoles. Enseguida volvemos con más noticias, más informaciones. Esto es No Sos Vos, Soy Yo.
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0: 7 de la mañana con 41 minutos. 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Y acompañamos también en esta mañana el dolor, la tristeza de la familia de Carlos Clerici y también de la familia de Luchemos por la Vida, esta ONG que desde hace años trabaja por prevenir accidentes de tránsito en los siniestros viales. Con profunda tristeza se informó el fallecimiento de Carlos Clerici, locutor, periodista y la voz de Luchemos por la Vida desde el comienzo, en todas las campañas de concientización y otros materiales educativos y eventos de esta asociación. Luchemos por la Vida falleció a los 62 años este locutor queridísimo Carlos Clerici, y esta es una voz que sin dudas quedará en nuestra mente, en nuestros corazones, y porque siempre se ha escuchado las campañas de Luchemos por la Vida, y allí estaba la voz de este locutor, gran locutor Carlos Clerici. Escuchemos.
1: Causa de muerte y discapacidad permanente en moto y ciclomotor. Vos, que tenés cerebro, usalo.
0: ¿Viste? Esa voz.
1: Luchemos por la vida.
0: Eso. Esa voz queda en nuestro corazón, nuestra mente. Y bueno, es un homenaje a él, que la gente muy querida lo está acompañando, a la familia. La radiofonía argentina sufre la pérdida de una de las voces más destacadas del país. Carlos Clerici, reconocido periodista, locutor nacional y docente, falleció a los 62 años, una noticia que comunicó su propia familia en su cuenta de Instagram y que replicó eco medios en varios lugares. En la emisora donde condujo durante más de 15 años el ciclo La Otra Agenda, en la AM 1220. Su recorrido reunió programas de actualidad, propuestas culturales, la enseñanza de comunicación y una extensa labor en campañas de seguridad vial. El público lo reconoce como una de esas voces habituales que acompañan los días, incluso sin conocer su rostro en detalle, ya que durante 35 años secundó las publicidades de Luchemos por la Vida. Su estilo informó parte de una generación de comunicadores que entendió el medio como un espacio para conversar, ordenar la información diaria y prestar atención a temáticas que habitualmente quedaban fuera del radar cotidiano.
2: Ahora necesitas al menos 80 metros para frenar.
0: Una voz inconfundible y la identidad de Luchemos por la Vida. Durante 3 décadas y media, Carlos Clerici puso su talento profesional. Bien, 7:44, continuamos con otras informaciones aquí en la mañana de No sos vos, soy yo por Radio del Sol. Del ámbito municipal, la Municipalidad de Formosa anunció la realización de la segunda Maratón Desafío Residuos

0: Cero que se llevará adelante el próximo 24 de octubre en coincidencia con el Día Internacional contra el Cambio Climático. Esta segunda edición tendrá proyección internacional ya que fue incorporada a la Agenda Global de Octubre Urbano de ONU Habitat y contará con el respaldo institucional del World Cleanup Day Argentina Limpia. La iniciativa busca combinar deporte, participación comunitaria y conciencia ambiental, promoviendo la economía circular, la reducción de la huella de carbono y una mayor participación de vecinos, instituciones y empresas en acciones vinculadas al cuidado del ambiente. Desde la organización invitaron a toda la comunidad a sumarse a la jornada que apunta a consolidar prácticas orientadas a una ciudad más limpia, sostenible y resiliente. Si no se quiere anotar en esta maratón, hágalo en su propia cuadra como vecino, corra de una esquina a la otra juntando la basura, los papelitos, lo que te he tirado allí, o no corra, camine, pero júntelos, no deje tirado, no deje basura en su cuadra, en su manzana, ¿sí? Empecemos por allí. Después también, de paso ya se va entrenando para esta gran maratón. Seguimos luego con más noticias, 7:45, WhatsApp 3704-592928.
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0: 7:49. Vamos a la consigna del día de hoy. Para participar, jugar durante todo el día en la programación de Radio El Sol, podés contestarnos ahora, más adelante, en otro horario, pero también queremos escucharte ahora con tu audio, con tu mensaje de texto a través del WhatsApp 592928. La consigna del día es: no aguanté y terminé accidentado, accidentada. No aguanté y terminé accidentado, accidentada. ¿Sí? ¿Te tentaste de risa? ¿Corriste demasiado? ¿Te apuraste? ¿Quisiste hacerte el o la canchera y salió mal? ¿Te caíste? Contanos esa anécdota que hoy da risa, aunque en el momento no tanto. Bueno, si hablamos de canchero, cuando recién estaba terminando el colegio secundario, que salíamos con mis amigos al boliche de noche, haciéndonos el canchero, queriendo prender un cigarrillo, veníamos caminando por la calle. ¿Te cuento la anécdota o no? Mi anécdota. No. Después te cuento mi anécdota, ¿sí? Estamos. Bueno, pero algo así, por ejemplo, ¿no? Cosas que te dieron risa después o cosas que te hicieron apurar. Bueno, nos vamos al encuentro de la música, enseguida más noticias. También, bueno, siniestros viales en el día ayer, así que vamos a hablar un poquito de lo que ha ocurrido en el día ayer. Para que tengamos en cuenta, sigamos analizando cómo está la situación en el tránsito, cómo conducimos, tenemos que bajar la velocidad, disminuir, sobre todo las motocicletas, por favor. Las motocicletas no están solas en las calles, ¿por qué se desparraman? ¿Por qué van de un lado a otro, de izquierda a derecha, derecha a izquierda? Y sobre todo no tienen espejos, no miran, no saben mirar. Esa miradita así de reojo no sirve, no va. Ayer seguramente pasó esto en la calle, en la avenida Maradona, cerca del el barrio Las Orquídeas. Uno de las motocicletas seguramente quiso girar hacia el lado del barrio para ingresar y ahí se chocaron fuertemente dos motocicletas, quedaron muy muy lastimados. No sabemos cómo habrán resultado al día de hoy, cómo estarán, pero se veía muy ensangrentada la señora que cayó de la motocicleta. En una motocicleta iban dos personas, según los dichos allí de los vecinos. Es muy fuerte el impacto entre ambas motocicletas, porque seguramente que una venía a toda velocidad, la otra que quiso girar seguramente hacia la izquierda sobre la avenida Maradona, y no tienen espejo, no tienen luces, no ponen la luz de giro, no miran adecuadamente y no se detienen, sobre todo, ¿no? Así como vienen a más de 40 kilómetros, no hay que venir muy fuerte, pero ya 40 kilómetros por hora una motocicleta ya es mucho. Así que bueno, hay que cuidarse, bajar la velocidad, no pasarse de un lado a otro. ¿Sí? Enseguida más consejos. 7:52.
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3: Es la hora 8:06.

14 minutos, pasaron de las 8 de la mañana. Aquí estamos en la segunda hora de No Sos Vos, Soy Yo por Radio del Sol 95.9, la radio de la gente. 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Temperatura actual 20 grados 4 décimas, humedad 92%. Según Servicio Meteorológico Nacional, hay probabilidad de tormentas aisladas para la tarde-noche y para el día de mañana jueves también tormentas fuertes por la madrugada, por la mañana, y tormentas de intensidad variada a la tarde-noche. Este es el equipo que los acompaña en esta segunda hora en los controles de audio, producción técnica, el genio, el mago allí en los consola, en los controles, musicalizando el señor Jonathan Chiche Soifel. Desde aquí en conducción y locución, mi nombre es Guillermo Montero, dirección general Rubén Rodríguez. Hasta las 9 de la mañana con ustedes, con las noticias, informaciones, temas de interés general, seguridad vial, consejos. Así que bueno, hace unos momentos también, temprano en esta mañana, dice que un automóvil perdió el control y fue a dar contra una casa de alquiler, departamentos, en el barrio Virgen del Rosario, creo que es allí, en ese barrio, en la calle Beruti, entre Paraguay y Ayacucho. Se perdió el control del vehículo y terminó chocando contra uno de los portones del edificio. Ya sabremos dentro de algunos minutos algo más de este, no hubo heridos por supuesto, pero sí daños materiales. ¿Y qué pasó con Messi? Bueno, Messi allí tuvo su festejo, y justo, bueno, muchas cosas, música, amigos, los drones, etcétera, etcétera. Pero mirá vos lo que son las cosas. En el día de ayer, campeón y campeones que estuvieron allí. Y en el día de hoy también se celebra, no es que se celebra, sino que se recuerda. En efemérides de la música se recuerda Queens con ese de los campeones, somos nosotros, somos campeones, we are the champion. Bueno, ¿por qué se recuerda? Porque un 7 de octubre, Queen, un 7 de octubre de 1977, se editó el sencillo We Will Rock You de grupo Queen, como adelanto del álbum News of the World, publicado el 28 de octubre. Escrita por el guitarrista Brian May en el 2009, fue incluida en el Grammy Hall of Fame, además de los 30 segundos del solo de guitarra final. La canción está cantada a capela, acompañada únicamente por golpes y palmadas como base de ritmo, ¿no? We Will Rock You. En la otra cara del disco se incluía el tema We Are The Champions, que muchas emisoras emitían a continuación de de We Will Rock You, sin interrupción, como lo harían los propios Queen en sus shows en directo. Excelente, ¿no? Corría el año 1977, un 7 de octubre, cuando ocurría esto. Desde su aparición, ambos temas han sido versionados, remezclados, sampleados o parodiados por numerosos artistas y han sido utilizados en otros.

otros tantos programas de televisión, películas y otros medios. Por otro lado, gracias a su sencillez, se han convertido en himnos en los estadios y competiciones deportivas en todo el mundo. En el 2017, conmemorando el 40º aniversario de la publicación de News of the World, Queen publicó una versión diferente de We Will Rock You, procedente de aquellas sesiones con otro solo de guitarra. Así que me gustó hoy, luego de haber celebrado ayer la despedida de Messi. 8:17, nos vamos al encuentro de la música, ya volvemos con más novedades, más noticias.

8 de la mañana con 22 minutos, continuamos con ustedes y continuamos con esta euforia que se vivió en el día de ayer con la despedida de Messi. Bueno, pero hay quienes hablaron de Messi, algunos hablaron bien, otros hablaron mal. No, no creo que hayan hablado mal, pero bueno, comparan a Messi, Maradona, las cositas. Y en una de ellas habló Gabriel Batistuta, que jugó con Maradona, vio crecer a Messi y los conoce a los dos. Ahora, Batistuta tiene 57 años y frente al ex defensor inglés Rio Ferdinand se animó a decir lo que muchos piensan y pocos dicen en voz alta. ¿Qué dijo Batistuta? Maradona y Messi son diferentes, empezó diciendo así. Y puso los números sobre la mesa. Messi anotó 1000 goles y Maradona mucho menos. Son sus cifras de Batistuta dichas a ojo, no un dato oficial. Sin embargo, la discusión existe. Porque Batistuta no se quedó en los goles. Maradona fue y es el top, dijo. Pudo jugar, pudo manejar al referee, a los oponentes. Era capaz de hacer cosas increíbles Maradona. Y después vino la parte que se compartió en todos lados. Messi también puede hacerlo, pero pienso que no tiene el mismo carisma. No fue un ataque. Batistuta valoró la carrera de Messi y lo describió como lo que es. Un chico tranquilo. Maradona, en cambio, no lo fue. Uno hacía silencio y se iba a casa con el partido ganado. El otro convertía cada cancha en un escenario. Ese es el fondo de la comparación. Según Batistuta, Messi es el que acumula, el que no falla, el que sostiene a una selección con su fútbol. Diego era el que hacía que el estadio entero se creyera algo imposible. Y lo dijo el mismo hombre que en esa misma charla confesó que Maradona murió solo como un perro y que se culpa por no haber sido uno de sus sostenes, alguien que lo quiso de verdad. No se trata de quién ganó más, se trata de quién hizo que el mundo se enamorara. Algunas de las palabras de Batistuta, ¿no? 8:24, la consigna del día de hoy, señoras y señores, repasamos... la consigna de este día, alguna anécdota que nos puedas contar al respecto, ¿sí? Te decimos entonces para que llames al 3704-592928. La consigna del día de hoy sería: no aguanté y terminé accidentado, accidentada. ¿Corriste demasiado? ¿Te tentaste de la risa? ¿Te apuraste? ¿Quisiste hacerte el o la canchera y algo salió mal? Contanos. Enseguida volvemos. Seguimos con buena música en la mañana.

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2: Es la hora 8:36 minutos.

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1: 8:41, continuamos con ustedes, esto es No sos vos, soy yo por Radio El Sol 95.9. Mensaje WhatsApp 3704-59-2928. Bien, les cuento sobre el siniestro vial en el día de ayer. Dos automóviles, un Peugeot y un Chevrolet, que chocaron en la esquina de Juan Manuel de Rosas, la calle Juan Manuel de Rosas y Coronel Bogado, donde quien viene por Coronel Bogado tiene prioridad porque viene por la derecha. Pero otra vez el tema de las prioridades. Tenga o no tenga prioridad, usted tiene que venir ya frenando 30 metros antes. No soltar el freno hasta que realmente vea la distancia y la velocidad con que viene el otro coche. Y si

0: Está por la derecha dejarle pasar y siempre quieren pasar, siempre quieren llegar hasta lo último, no frenan y siguen pasando a pesar de haberlo visto. Entonces allí se producen estos choques. Así que bueno, a frenar más, señoras y señores, a prestar atención, no distraerse en las esquinas, a no confiarse. Y hablemos también un poquito de cuando hay alguien detrás que nos apura, ¿eh? Una bocina detrás tuyo que no te haga perder la calma. Todos van más rápido que tú a veces, entonces no quieras ir al igual que los demás rápido, usa tu propia velocidad, ¿sí? Cuando todos van más rápido que tú, la velocidad del grupo no debe decidir la tuya. El comportamiento de los demás no convierte una maniobra insegura en segura. Y otro hecho que por ahí ocurre cuando alguien te apura, te tocan bocina para que aceleres. Que te toquen bocina no significa que debas superar una velocidad segura o tomar una decisión apresurada. Si te tocan bocina, mira el espejo, si es el que está detrás tuyo, entonces quiere decir que te está pidiendo que te apures o que te desplaces hacia tu derecha, siempre hacia tu derecha, para dejarle pasar por la izquierda. Entonces inmediatamente, si tienes lugar a la derecha, si no hay autos, vehículos estacionados y quieres dejarle pasar, entonces coloca la luz de giro hacia la derecha, unos centímetros que te corras hacia la derecha ya podrá pasar por tu izquierda y vuelve a tu carril, ¿sí? Pero no por ello vayas a aumentar tu velocidad porque te estén apurando, ¿no? Tu seguridad no depende de la impaciencia del que viene detrás. Y no porque veas por el espejo a alguien que esté detrás tuyo, no piense que está apurado. Espera que te toque bocina, de paso ya se educa un poco esa persona. Si realmente quiere pasar, está apurado, que toque bocina, ¿eh? Pero no te vayas a correr porque allí perjudicas quizás a las motocicletas que vienen por la derecha, porque a veces uno se asusta, dice, uy, tengo a alguien detrás y ya se desplaza hacia la derecha y allí es donde uno olvida mirar el espejo retrovisor y le perjudica a la bicicleta o a la motocicleta y se corrió sin que se lo pidiesen. Después, cuando vuelve a mirar el espejo retrovisor, desapareció el auto que estaba detrás. ¿Y qué pasó? Claro, entró en su garage, entró en una cochera, giró en una calle anterior. Y bien, porque no te había pedido que te corras, fue tu mente, tu cabeza lo que te indicó que estaba apurado. Otro detalle, cuando no hay que dejarse apurar por los demás, te insultan porque vos vas con precaución, te insultan. Bueno, no conduzcas para demostrar nada. Responder puede transformar una situación incómoda en un conflicto vial. No le respondas si te insultan porque vos vas más despacio. Te hacen luces para que te quites, ¿eh? Bueno, de día, yo no voy a esto de día, que hagan señas de luces, la luz alta de día no va, ¿no? Puede que no te vean, mejor que toques bocina. Luces altas cuando se acercan. Mantén una conducción predecible y cambia de carril solo cuando sea seguro y permitido. Lo que te decía recién, si te apuran, te vas a correr. Siempre y cuando tengas lugar para desplazarte y dejarle pasar. Y si no, el de atrás es porque no fue previsible y no tomó distancia y además no se anticipó a lo que está ocurriendo mucho más allá de dos autos delante de él. No respondas acelerando, frenando bruscamente ni entrando en una competencia cuando te apuren con luces o con bocinas, ¿sí? Otro temita tiene que ver que si seguimos con esto de la presión, cuando te presionan para adelantarlo, que otros vehículos adelanten no significa que tú también tengas condiciones para hacerlo. Si no tienes visibilidad, espacio y seguridad suficiente, no te adelantes. Bien, 8:46, estamos cerrando ya el programa del día de hoy. Nos vamos de este miércoles, ya cerramos el miércoles. Probabilidad de lluvias para la tarde de hoy, para mañana también. En los controles de audio, presión técnica, musicalizando el señor operador técnico y DJ Jonathan Chiche Zweifel. Desde aquí en conducción y locución, mi nombre es Guillermo Montero. Dirección general, Rubén Rodríguez. Y será hasta mañana de 7 a 9, nuevamente con todos los consejos de seguridad vial, con las noticias, temas de interés general, ciencia, salud, tecnología, música, en fin. Así que bueno, que tengan una excelente jornada, excelente día, pasarla bien, a cuidarse, a frenar, a mirar los espejos, todo, a prestar atención, ¿sí? Será. Hasta mañana, cerramos con muy buena música aquí en esta mañana de No sos vos, soy yo por Radio El Sol. Chau, chau, hasta mañana.
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0: caminar, a mirar los espejos, todo, a prestar atención, ¿sí? Será. Hasta mañana, cerramos con muy buena música aquí en esta mañana de No sos vos, soy yo por Radio El Sol. Chau, chau, hasta mañana.
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3: Es la hora 8:57.

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0: Amigos, amigas, tengan ustedes muy buenos días. ¿Qué tal? ¿Cómo les va? ¿Cómo andan ustedes? ¿Todo bien? Bienvenidos. Bienvenidos a este día de miércoles. Mitad de semana, ni tan martes, ni tan jueves. Aquí estamos en el medio, el sándwich del medio en el día de hoy. El jamón del medio, la mortadela con pistacho del medio. Señoras y señores, ¿cómo andan? Espero que bien. Nosotros aquí estamos en este día de miércoles cansados. Recién llegamos al Monumental. De disfrutar y obviamente el agradecimiento, muchas gracias a la gente de la AFA por agradecernos a nosotros también y porque Messi utilice este programa para obviamente entretenerse, divertirse, pasarla bien, así que estamos felices y que nos haya tenido en cuenta con los drones es algo realmente fundamental, así que en nuestros estados van a poder ver después qué es lo que está sucediendo. Así que, fantástico, gracias, en serio. Gracias AFA, gracias Messi, gracias Scaloni, que fue el que dijo, no se olviden de esto, chicos. ¿Entendés? Así que le mandamos un abrazo enorme. Señoras y señores, eso no sé, eso que nombraron recién, que nombró en auricular, no sé qué pasó. ¿Qué pasó con...?
1: Fue lo primero. Fue lo primero que salió.
0: No te puedo creer.
1: Fue lo primero que salió.
0: Se hizo publicidad. Sí. O sea, se hubiese hecho al final o algo de tele. Claro, no, mal. Era lo último y obviamente, bye, Sancor seguro, ¿entendés? Y chau. Pero aquel protagonista éramos nosotros, después Messi y bueno. Y,
2: bueno. Varias perlitas dejaron los drones.
0: ¿Ah, sí?
2: Él es zurdo y metieron el final con la derecha.
0: Ah, sí, vi que... pero batea con las dos piernas.
2: Sí, pero él estaba más identificado con la zurda.
0: Obvio.
2: Pero abrió obvio, y quedó ahí. Obvio. San Corsi quedó ahí. Le parecía que recotó.
0: Ahí, mal, ¿eh? Ojo, que le puede costar el contrato, ¿eh? Porque eso es carísimo.
2: No, pero eso ya está hablado antes, Rubén. Vos pensás que eso...
0: ¿Qué?

0: Ya es sango seguro. Oh, yo sí. Ah, entonces le habrá salido, entonces el negro puto que tenemos el presidente, Tapia, lo habrá transado él. ¿Entendés?
1: Porque encima termina Sancor, va AFA y ahí recién arranca.
0: Lo habrá transado, entonces lo sacó gratis. Va a estar todo el mundo viendo esto, ¿entendés? Y lo sacó gratis, ¿entendés? Es así. Sí, ya está, ya. Sí, sí. De Tapia te puede esperar que te corte el AFA. ¿Cómo les va, chicos? Chiche Schoeffer, Andrea Rodas, ¿cómo andan?
2: Todo bien, aquí estamos. Buenos días, señor Rubén Rodríguez, ¿cómo
0: pero muy
2: anda?
0: Bien, pero muy
2: ¿tal,
0: bien,
2: Schoeffer? Qué manera, ¿eh? No, no. Qué manera de ver y de esperar y tanta expectativa. Y después parece que algunos, no les satisfizo. No todos estaban contentos con las expectativas.
0: ¿En qué sentido no cumplió el día? A ver, quiero saber.
2: Bueno, no. Él, obviamente, con la emoción, sí me gustó su discurso. Su discurso sí fue, la verdad, que bastante generoso también, el que es de pocas palabras, mencionar cada uno de los momentos y la etapa y todo lo cual fue criticado, la verdad, que también es cierto. Aclaró lo del Mundial pasado y dijo, no lo perdimos. No es que hubo nada raro ahí en el medio, también estuvo bueno que lo aclare. Llegaron,
0: que él lo diga, un tipo como diga. Decíamos ayer, sí, que sí. Quiere ganar todo.
1: Llegamos cansados, sí. Lo último dimos ya, contra Inglaterra.
0: Llegamos muertos, lo que yo supuse ayer sin ser muy futbolista, sí. Que pasé dos veces para pasar agua y me pareció eso, que las piernas se quedaron en Inglaterra. Fue terrible lo que jugó Messi en este Mundial. Para mí el mejor Messi, lo dije ayer, lo dije la semana pasada, lo hemos visto en este Mundial.
2: Sí.
0: No significa que los otros hayan sido malos, sino que uno tan intenso, tan intérprete... ¿entendés? Y bueno, y el otro con un juego en donde tuvo más días de descanso, en donde España prácticamente por el estilo de juego no se cansan estos muchachos, porque es pasar la pelota, son como entrenamientos, ¿viste? El estilo monótono que tiene de fútbol, que le sirvió para hoy tener su segunda corona y guarda que no sea candidato para la tercera en el próximo Mundial. Uh-huh. Porque son estilos de juego y bueno, te puede gustar o no. Pero está bueno que lo haya dicho. Yo, sí. En definitiva, no esperaba más de lo que vi. Yo creo que incluso lo de los drones, viste, está buenísimo, pero es lo que hay en la Argentina,
2: sí,
0: a nivel
2: también,
0: show. O sea,
2: sí.
0: Nosotros tampoco podemos tener más que esto. Esto no es Estados Unidos. Lo que pasa es que venimos de semejante mundial de los de Estados Unidos. Vemos que esos shows que lo desarmaban en 2 minutos, a este los muchachos lo pusieron allá en el costadito, ¿viste? Y no, sin mucho pliegue de desarme y todo lo demás, ¿me entendés? Los músicos en la previa estuvieron allá en un costado. Nada que tocó la cancha de fútbol prácticamente. Así que no estamos preparados para un show espontáneo tipo el Super Bowl, que los Yankees lo hacen porque esa gente fue la que fue contratada para la organización del Mundial de Fútbol. La gente del Super Bowl está acostumbradísima que entre lo intermedio haya show.
2: Sí.
0: ¿Me entendés? El Yankee es así, fantástico, ¿me entendés? Y tiene productoras que viven de esto. Vos te vas, así como decís vos, te vas a los Teresita Donkin, a los distintos academias que tenemos acá, y existen ya para este tipo de cosas. Se pelean por agarrar estos eventos, Andrea, ¿entendés?
2: Sí.
0: Entonces, yo no esperé más que lo que vi. ¿Entendés? Sí, estuvo bueno lo de Messi. La emoción del himno es lo que más me gustó.
2: Sí,
0: creo que el himno es lo que más me gustó.
2: Él también estuvo en ese momento conteniendo mucho toda la emoción. Y bueno,
0: y Lionel, que tiene lágrimas de fácil caer, estoy hablando de Lionel más grande, el técnico, también viste emocionadísimo nuevamente. Ya lo hemos visto en varias situaciones a Lionel Scaloni de esta manera, fácil de emocionar, pero está bien, muy creíble, porque sí. La verdad que es un tipo que no se tendría que ir para que Argentina siga por el camino correcto. Y creo que se dio cuenta ahora con los pibes que viene que tiene material, tienen viruta estos pibes que vienen. Y para Messi también va a ser fuerte dejar el...
2: Sí, indudablemente.

0: indudablemente que sí. Creo que hubo algunas imágenes que
1: dejar ese público, dejar eso, más allá de que va a seguir siendo el ídolo mundial en el fútbol, o sea, para él también va a ser difícil no llegar a la selección.
0: El tema es que ellos tienen la posibilidad, bueno, dentro del deporte, y él como un grande, otros no se han ido sin pena ni gloria, pero él está despedida y esta posibilidad de despedirse de la selección.
1: Yo creo que esta es de la selección. Va a venir el día de mañana una despedida de Messi.
0: Sí.
1: Grande, con las grandes figuras. Ahora, estaba viendo la cantidad de figuras que jugaron con Messi. ¿Cómo se para tenerse 10 partidos?
0: Para que jueguen.
1: Para que, claro. Y la admiración que le tienen todos.
0: Y todos van a querer estar ahí.
1: La admiración que le tienen todos los jugadores. Todos van a querer estar. Si Tevez nomás tiene una lista para su despedida terrible. Imagínate que también fue un grande porque juega en grandes clubes. No es la magnitud de Messi ni por el tobillo. Pero vuelvo a repetirte, Tevez tiene unos invitados increíbles. Imagínate lo que puede ser Messi el día que deje realmente el fútbol. Acá lo que se vio es que él no va a jugar más en la selección.
0: En la selección, exacto.
1: Pero yo creo, yo que Scaloni lo invito para algo, no sé. Lo hago cuerpo técnico. No creo que tenga ganas.
0: No, tampoco creo
1: yo que. Yo creo que también tiene que disfrutar. En Miami lo dejan disfrutar, por eso creo que encontró un lugar en el mundo. Él es, la gente los cuidan, lo protegen. Él, ¿me entendés? El Yankee es frío también, entonces, pero sí, lo que sí, te encuentras con un argentino y es capaz de tirarse adelante el auto. ¿Me entendés? Somos más pasionales. Pero vuelvo a repetir, yo creo que más de lo que vimos técnicamente hablando. ¿Lo de los drones viene una empresa de acá, Chiche, o una empresa de afuera?
2: No sé, todavía no escuché nada de eso, pero no debe ser de acá.
1: No debe ser de acá, estos son los que...
0: Sí, sí, lo lamentable, bueno, para decir algo que la gente también lo vio, es que se haya mezclado tanto lo comercial, que haya sido tan obvio, digamos, ¿no? Porque sí, de repente es cierto, todo el mundo sabe que hay que pagar eso, pero que, bueno, esté auspiciado y que el auspicio salga primero que el homenajeado, me parece mal. Que no está bueno.
1: Pero viene el trabajo de los drones.
0: Excelente, me encantó.
1: La figura, más allá de que se equivocó, como dice Chiche, el tema de la zurda por la derecha, más allá de la camiseta espectacular, el rostro de él.
0: Su rostro, sí, muy bien.
1: Salió mejor nuestro rostro.
0: El nuestro quedó mejor, exactamente. Sí, estamos como más lindos.
1: No sé si no vieron, pero en ese momento se cortó ya la transmisión. Se había cortado la
0: pero
1: transmisión.
0: Pero Messi dijo en un momento, ¿y qué pasó con la de los candidatos?
1: Salió, volvió del pasillo.
0: Sí.
1: Y se puso a charlar ahí con el representante de AFA, el que mandó el negro este, Tapia, y estaba ahí el muchacho, sí. Che, y ahí salimos, por fin. Yo pensé que se habían olvidado y ahí salimos
0: nosotros, exactamente. Bueno.
1: Bueno, hoy tenemos pregunta, encuesta, consigna, seguramente sí. El mundo estará hablando de lo que es esta salida de la selección con todos los honores de Lionel Andrés Messi. Con todos los honores. Irse de la manera que se fue, con 4 títulos, con todo lo que ha ganado, con tantos balones de oro, con todo, pero dentro de la selección realmente excepcional, por cierto.
0: Bueno, no aguanté y terminé accidentado, es la consigna del día de hoy para que nos cuentes una situación en la cual, por apurado, por apurada, terminaste sufriendo un accidente. De esos que te hacen pasar vergüenza, capaz corriendo, capaz cayéndote. Contanos esa anécdota que hoy da risa, aunque en el momento no tanto. Tenemos la capacidad, el ser humano tiene la capacidad de que si es una caída sobre que te caíste y reaccionás, ya estás parado.
1: Preguntame a mí cuando me caí con la bici.
0: No nos dio tiempo a ver que se cayó. El único que lo pudo ver fue Chiche.
1: Claro, porque él está mirando justo hacia ahí donde está ese...
2: Si no, no me va a enterar tampoco.
1: Esa traffic que estacionaron hoy ahí.
0: Que nos tapó todo.
1: Que nos sacó toda la vista hoy.
0: Sí, hoy no tenemos vista.
1: Mañana le da pincha la UMA. Bueno.
0: Hoy es el natalicio del tío Chocho.
1: Mira vos.
0: El tío Chocho todos los días sí o sí tiene que prender la radio. Quedó con la tradición de la abuela, no. Sí, él sí o sí. No sabes cómo se ríe. Dijo Andreita.
1: ¿Le gusta?
0: Sí, dijo Andreita, dicen. O dijo Fredito en la radio. Él siempre está escuchándonos.
1: Un abrazo.

0: Un abrazo enorme, Chocho. Hoy es cumpleaños de Orly Candia también.
1: Ah, mirá.
0: De Orly, así que...
1: Viste que ellos son muy difíciles.
0: Muy veedor.
1: En el caso del tío Chocho, en el caso del Potro, es difícil saber qué día específicamente nacieron. Porque en el campo, claro, viste que vivían muy en el campo. Entonces los anotaban de cuando llegaba el abuelo hasta el registro
2: cuando
1: civil.
2: Había tiempo.
0: Se iban y se anotaban, claro. Solo, yo nací un día 7.
1: Claro, yo, ¿qué día te gustaría que te anote? Y se anotaban, así, exactamente. Pero de verdad te estoy diciendo, no te estoy diciendo de mentira.
0: Che, qué loco lo que le pasó a Liz Italiani, ¿no? Más allá de estar en Masterchef, que por lo menos ahí cocinan, hacen algo, sí, es entretenido. Estoy hablando en la diferencia que hay con un Gran Hermano, para que entiendan, ¿no? Uh-huh. Mamá, sos un varón, le dijo, le reveló, le dedicó un momento que vivió la conductora con su hijo.
1: Sí. Pero también habla y lo lleva al lugar que siempre ella suele llevarlo.
0: Ella es una genia.
1: Que, todo lo habla y todo lo cuenta y se lo explicó con unas palabras que después sí, él sí, terminó sí. Y ya como que terminó la conversación y las criaturas también tienen eso. ¿Entienden todo?
0: Sí, no, las criaturas entienden todo. Hoy no somos los pelotudos de antes, éramos muy boludos. Sí. Pero también no estoy renegando contra eso, sí. Porque tuvimos una infancia hermosa, ¿entendés? La ojota de mamá, la bolita, el pantalón roto, el guardapolvo, el del bolsillo, el guardapolvo agujereado, y que nos retaban la cinta del guardapolvo de atrás. No rompas tu cinta, y porque te agarraban en la mancha o algo y te lo...
1: Chau, ese cinta. Guardapolvo tenía que ir y volver así, limpísimo.
0: No, y no volvía.
1: Y era imposible.
0: El mío no volvía.
1: Sí, ya me imagino, era imposible. ¿Cómo? Si jugabas a la bolita te tenías que arrodillar, sí. Si jugabas al trompo en algún momento, también. Viste, no. Que tenías...
0: Al fútbol.
1: Ah, no, eso
0: jugábamos
1: sí.
0: A la pelota ahí, ¿entendés? No. No contaba mucho la cantidad de jugadores que éramos, jugábamos a la pelota. ¿Entendés? Pero bueno, difícil momento, porque yo realmente la entiendo, porque encima me cae muy bien Liz Italiani,
1: sí.
0: Porque es una de las pocas que no reniega de quién es.
1: Sí, totalmente.
0: ¿Me entendés? No.
1: Sí, ella
0: no.
1: Le explicó que bueno, bien. Que nació varón y que quería en el camino,
0: sí.
1: En el proceso, que ella quiso cambiar y que quería ser mujer y que su sueño era ser mujer y ser madre. Sí. Bueno. Y como él entendió para el lado de los sueños, dice que a lo último le cerró la conversación pidiéndole un Lamborghini.
0: ¿El chico?
1: Sí, claro, el sueño suyo es tener un Lamborghini. Entonces, si ella soñó que quería ser mujer...
0: ¿Por qué no
1: podía tener un Lamborghini?
0: Ya está en la juguetería, me imagino. Ella comprando una...
1: Comprando...
0: Un autito Lamborghini.
1: Y cuando se enoja también, dice que... Porque mamá siempre quiso ser una nena, una princesa. Y en un momento de enojo dice que le dijo, no sos una princesa.
0: ¿Él?
1: Él, ¿no? Tiene esas charlas.
0: ¿Qué edad tiene ya el chico?
1: ¿Qué tiene ahora? Está escolarizado, 6 años, parece. Sí, ya sabe todo. Bueno, que también lo padeció mucho,
0: ¿recordemos? No debe ser tan inteligente como Luciano, pero bueno, vamos a tenerlo
1: claro.
0: En cuenta. Luciano, ¿qué le puede pedir? ¿Una cortadora de césped, padre?
1: Cuando se
0: yo
1: cuenta.
0: Quería ser jardinero.
1: Yo quería ser jardinero, sí.
0: El jardinero Cruz, chico. El jardinero Cruz, ¿te acordás lo que era ese delantero de River?
1: Una de las cosas que siempre relata ella también, y esto hay que tener en cuenta, que continúa el juicio contra Viviana Canosa. Recordemos que cuando estaba ya en proceso...
0: Está el juicio, sí.
1: Ella va a continuar. Ella dice que aunque
0: después
1: sea...
0: Después de eso no lo vio nadie más a Viviana Canosa,
1: no,
0: tampoco.
1: No, desapareció totalmente.
0: Se metió con un problema muy fuerte allí,
1: sí,
0: ¿no
1: sí.
0: Es cierto?
1: Ella casi pierde justamente la posibilidad de tener...
0: De tenerle... Chiquito, que justo le estaban por dar la adopción definitiva.
1: Cuando apareció esta denuncia que se hizo pública. Terrible. Qué buen tema.
0: Lindo. ¿Querés comenzar con esto?
2: Viste que todos querían ser. Bueno.
0: Yo quería ser mayor.
1: Yo quería ser.
0: Vos querías ser mayor. Y después decís vos, ¿para qué puta éramos tan felices?
1: Yo quería ser alta.
0: Okay. Y bueno, no lo lograste.

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0: Bueno, mucho opinando así, como que, como vos, Andrea, como vos, Chiche, que no le gustó mucho el tema de la despedida. Yo pregunté y pregunto y voy a seguir preguntando qué más podemos dar más allá de una pantalla, porque no se van a olvidar que este era una... A ver, no fue un partido solamente dentro de lo amistoso, Chiche, del fútbol, de la fecha FIFA. Por eso no pudo jugar Paredes, por eso no pueden jugar los que estaban suspendidos.
1: Sí.
0: Dentro de lo amistoso era una fecha FIFA. ¿Me entendés? Que contaba incluso para

0: reduciendo las penas de los jugadores que están suspendidos, ¿no es cierto? Seguramente Messi se merece un homenaje en donde armes con grandes figuras y no así en una fecha, en una que con este equipo que vino a dar todo, estos equipos son los chicos, son los que te complican. Siempre ya nos pasó en el Mundial.
1: Terminó el primer tiempo 0-0, boludo.
0: Y ya nos pasó en el Mundial,
1: sí. Estaban hablando, no sé si vos pudiste ver algo, ¿no? Yo lo vi en Telefe y decía, tenía toque de Cabo Verde.
0: Sí.
1: Cómo se paraban, cómo jugaban.
0: Se lo dije a Andrea cuando estábamos mirando la primera parte ahí en la oficina. Este es el mismo equipo, o sea,
1: sí. Sinceramente, pensé que iban a venir a dejar que.
0: No.
1: No digo que tienen la canasta, pero sí.
2: Claro, se le
0: recomplicaron. Hoy en el fútbol ya nadie, hoy ya no quiere nadie ser el payaso.
1: Se le pararon bien en la cancha.
0: Bien parado, un equipo bien parado. Hoy nadie la quiere ser, más allá de la admiración que tienen por Messi. A mí no me metas en tu fiesta. Yo quiero, ¿entendés? Ganar siempre. Y así se los vio.
2: Bueno, que él también, de hecho, lo vivió y lo sintió de esa manera porque... el último de los toques quedó enojado, eso lo mencionaban también.
1: El último tiro libre.
2: El último, sí, se quedó enojado de que no fue, de que al final no fue gol.
0: Pateó varios buenos tiros libres. Un par de.
1: Hay uno que tapó el arquero, el que hicimos el cambio porque salió el titular y entró el suplente.
0: Ahora, muchos acá, por ejemplo, me reclaman, dice, pero hubiesen pasado video cuando era chico. Eso lo hace el canal. Vos no lo podés hacer en un estadio de 100.000 personas allí. Más allá que esté viendo todo el mundo, Messi, y la verdad que hay que decirlo, Chicha, Andrea, está teniendo homenaje todos los días, desde el Mundial anterior, cuando se ganó la finalísima contra Italia, ahora el Mundial de Qatar, ahora el mismo, este subcampeonato, que ya no se llegó con estado físico como el que querríamos.
1: Capaz que lo habrán pasado la tarde y todo eso, nada más que la tele lo que no se vio.
0: Sí, claro.
1: La es gente lo que estuvo ahí pudo disfrutar.
0: Telefe sacó desde ahí todos sus programas, ¿viste? Tenían la exclusividad y sacó
1: desde
0: todo.
1: Temprano, en cada horario,
0: estaban en la cancha.
1: Iban entrando y hacían 15, 20 minutos en cada.
0: Qué privilegio, qué privilegio. Qué lindo poder estar ahí. En un momento... dijo, nosotros no nos estamos dando cuenta, dijo uno de DirecTV, bueno, nosotros estamos viendo por DirecTV Go, dijo en un momento, nosotros también no nos estamos dando cuenta del privilegio que tuvimos de estar siempre al lado de esta selección y al lado de Messi, de tenerlo tan cerca, ¿no? La emoción de Goicochea, que trabaja para esa red, para ese canal, cuando viene el Divo a darle un beso.
2: Sí.
0: Viene el Divo, se acercó a darle un beso y se emocionó Goicochea.
2: Y una de las periodistas deportivas remarcando, por su juventud obviamente, que es una generación que creció con Messi. Que es la figura que ellos tienen representante de la Argentina.
0: Tantos periodistas deportivos de estos modernos que tienen tanta calidad también, porque hoy ellos tienen tanta posibilidad. No significa que los Macaya Márquez, con los Araújo...
2: eran otros tiempos, sí.
0: Estos periodistas de la hostia, de primer nivel, tenían que ir al punto. Hoy ellos apretan un botón y están actualizados y saben quién es Chiche Suárez, quién es Ander. ¿Se entiende?
2: Sí.
0: Ellos,
1: la estadística antes de los otros era estar anotando y guardando información.
0: Todo.
1: Ahora las redes,
0: no hay forma hoy en las redes saber de dónde nació, dónde queda Cabo Verde, dónde queda el país que estuvo
2: mirá
0: ayer.
2: Mirá si vas a conocer la historia de Bocinha.
0: Claro,
2: ahora ya sabés
0: todo. Y hace poquito declaró que detesta el momento que está viviendo. Dejó de tener vida, paz, dijo. Perdí mi paz. Dijo, ¿entendés? Estuvo a punto de venir a Chile, a Colo Colo.
2: Estuvo ahí un tiempo.
1: Está jugando.
0: Y bueno, es buen arquero,
1: Sí, buen arquero.
0: Tenés que rodearlo de buenos defensores, ¿no? Porque creo que es lo que falla el equipo de Miami de Messi. Le falta defensa. De medio para adelante es una bomba, pero de medio para atrás un desastre. Bueno, videos y todo lo demás, que seguramente para eso están los programas deportivos. Vos no en una cancha, en un partido oficial... Por eso las reglamentaciones había. Ahora, ¿viste? El capitán le regaló una estatua y le dio la explicación en un sobre de qué es lo que significaba eso que le regalaron el capitán del otro equipo, ¿no es cierto? Ni me acuerdo el nombre, por eso digo del otro equipo, mil disculpas. Porque mucho también renegando que no haya sido Brasil o...

0: Italia o España.
1: No, porque yo creo que sabes que va a ser eso, burla para...
0: Sí.
1: Yo creo que está...
0: Sí. O sea, para mí está perfecto.
1: Estuvo bien.
0: Es más, tendría que ser un equipo que apenas esté en el mapa. Sí. Yo coincidí.
1: Porque le iban a gastar sí. todo el partido y iba a ser algo de...
0: Sí, y en vez de ser algo bueno iba a terminar algo. Porque no te vas a olvidar. Claro, y menos Brasil se va a dejar ganar en una despedida.
1: Por eso, justamente.
0: Que lo tiene a su papá futbolístico, porque desde que está Messi es el papá futbolístico de los brasileros. Es el papá de los brasileros, ¿entendés? Entonces, con Messi no hemos perdido contra Brasil, chiche. ¿Entendés? Y eso es, yo no me hubiese gustado. Con uno de mis hijos yo le dije, mira, no me hubiese gustado porque lo pueden lastimar, se va a poner tenso el partido, por más amistoso que sea, ¿entendés? Pero bueno, vuelvo a repetir, la parte más emotiva cuando habló él, la parte más emotiva el himno y la Sole, lo de la Sole puede ser también. La sí. Sole que él lo ama, la Sole, él ama.
1: ¿Eh? Benin se llama
0: el equipo.
1: Benin, sí.
0: ¿De dónde es, Chiche? Contanos un poquito.
1: Mira, te cuento, la estatua que le regalaron.
0: ¿Estatua?
1: Es una miniatura de Amazonas de Dahomey. Dice que era un grupo de mujeres que defendían la soberanía de su pueblo.
0: Mirá vos,
1: era
0: qué
1: como
0: bueno.
1: un ejército, pero solamente
0: de mujeres.
2: Mujeres.
0: Sí,
2: mujeres.
0: Solamente hay una serie.
2: Sí.
0: Hay una. Ahí sí. Bueno, sí.
1: Eso tenía que ver lo que le regalaron a.
0: Un ejército de mujeres negras.
1: Solamente mujeres, exactamente, sí. Que defendían la soberanía de su pueblo. Dice que muchas batallas pelearon, ¿eh? Incluso hasta con Francia llegaron a pelear.
0: Ellos, a ver, toda esa zona fueron esclavos de los franceses. Como nosotros tenemos problemas con los españoles, ingleses, chiche, y los brasileros con portugueses, por eso tienen el idioma portugués, los únicos latinos con idioma portugués que son los brasileros, fuimos invadidos por esa gente. Y Francia ya se quiso expropiar de todo. Entre Francia e Inglaterra se peleaban, ¿no? Uh-huh. Terrible, terrible. Holanda que también todavía tiene, por ejemplo, hay varios países que Holanda tiene acá en el Caribe, aquí entre América del Norte y América del Sur. Holanda tiene partes que le pertenecen, como la isla Malvina que se disputan argentinos e ingleses, hay que decir así, no les pertenece sí. a ellos, nos pertenece a nosotros los argentinos, pero bueno, en definitiva. Y nosotros que ustedes nos robaron Formosa, Chaco y Corrientes. ¿Por qué hablan en guaraní en Corrientes?
2: ¿Por qué hablan en guaraní?
0: ¿Por qué tu tío Chocho canta en guaraní?
2: Mi tío Chocho canta en todos los idiomas.
0: ¿Entendés? Felicidades a Don Chocho, ¿eh?
2: Gracias.
0: Felicidades a Don Chocho.
1: La carta que le entregaron a Messi tenía una dedicatoria de todos los jugadores de Benin.
0: Ah, para él. Ah, yo pensé que era la explicación
1: no,
0: del.
1: No, la
0: de
1: explicación la se lo iba dando él dentro de su castellano, el jugador que le entregó el número 15.
2: Sí.
1: Pero la carta que le entregaron es una carta que le dedicaron todos los jugadores de Benin.
2: Mira vos.
0: ¿En qué parte queda? ¿En África?
1: África. Es la segunda estatua más alta que tienen con el mismo símbolo.
0: No era tan alta esta.
1: No, pero la segunda de África.
2: Es una réplica, ¿verdad? No le van a traer la estatua.
1: No, pero esta era de 30 centímetros.
0: ¡Epa!
2: Ah, era grandecita.
0: Ah, bastante
1: no,
0: bien.
1: No dice
0: no era un brazo.
1: No, no, no, no, era, no dice esa. Pero
2: dice. ¡No dice!
1: Hay una estatua de bronce.
0: En África.
1: En África. Que
0: de esta mujer que era la líder.
1: Exactamente, sí.
0: Entendía la historia. Yo tampoco entendía nada. Algo importante de ello era.
1: No, para ella es un símbolo.
2: Sí. Como las Amazonas, las
0: y
2: mujeres.
0: Y qué lindo que. Y es en las Amazonas de África.
1: Ahí cuando termina el partido, a Messi le dan la pelota. El referee le da la pelota y las tarjetas. Roja y amarilla.
2: Sí, las tarjetas
0: se le
2: dio.
0: Qué bien,
2: En ese momento
1: un chileno, los chilenos fueron todos los árbitros, o sea, sí. todo lo que sea arbitral.
0: Sí, fue raro que haya

0: Porque aparte la pelota estaba personalizada. No era la...
1: Como la camiseta.
2: Las camisetas estaban bárbaras.
0: No, o sea,
2: y las de suplente, la que tenía cuando entraron y estaban calentando, sí. Esas me encantaron. Una belleza.
0: La camiseta que se
2: dorada, me encantó porque era una de gala.
1: Sí, sí, sí. Tiene la M.
2: Y al final estamos encontrando cosas lindas.
1: Tiene la M.
0: Hoy va a haber un montonazo de eso ya por la calle, ¿verdad?
1: Sí, seguramente. Todos van a querer tenerla.
2: El negro tapi, hijo de puta, va a vender ahora a un millón de dólares.
1: Y atrás va a decir Sango seguro.
2: Gracias, Sango. Sí, gracias, Sango.
0: No, pero no se iba, ¿cómo silbó la gente cuando apareció?
1: Claro, porque vos sabés que lo primero que aparece es una S tipo Superman y todos pensando, claro, ¿por qué la S? O sea, no, le buscábamos la vuelta y no sé, la inicial del nombre del papá, no, porque se llamaba Jorge. La suya, no, porque tampoco, no existe una
0: cuando
1: S.
0: Cuando se forma el nombre...
1: Y después automáticamente sacan Sangor Seguro, o sea... Claro, te quedás como diciendo...
2: Cerrá con eso, no lo abras. Claro. Como si fuera que la AFA no tiene para pagarle a un tipo que le ha dado tanto al fútbol, 21 años de su vida, necesitas un auspicio. En todo caso, lo pones el auspicio dentro de toda la cancha, si querés agarrar, que es gigante.
1: Claro.
2: La cancha River, la cancha más grande de la Argentina.
1: A mí me parece que fue
2: innecesario. Lo hubiese puesto en todos los
1: LED Sangor y que,
2: ¿entendés? Más tiempo, pero no en el dron.
1: No era necesario que aparezca directamente. A mí me parece que no... No,
2: qué sé yo, le daba espacios en la tele, hacía canje, porque la AFA tiene, ¿me entendés? Pero no le daba los drones. Bueno, pero por algo están ellos organizando allá.
1: ¿Qué fuerte que se habrá dicho?
2: Nosotros estuvimos ahí, nos atendieron bien, queremos agradecer los bocadillos.
1: Sí,
2: que nos acercaron,
1: nos pagaron pasaje y la vuelta. No es que nos fuimos gratis.
2: Gracias a Gildo también por el avión privado.
1: No fuimos gratis.
2: Yo no voy a mentir. Yo tenía dos vales de combustible que le di para el avión. Que lo compré. Pero lo compré al vale, chiche, y le compré 2.000 pesos más barato.
0: Más barato.
1: Sí.
0: Claro, de Marketplace.
2: Era de 10.000
0: y yo
2: 8.000, sí.
0: Sí. Sí. Gracias, vos.
2: Y me dieron 8.000, ¿entendés? De combustible. Pero bueno, ¿qué va a ser?
1: Lo importante es que estuvimos ahí, cada quien tiene su lugar. Nosotros somos representantes de la
2: mañana. Y con eso caímos en el aeropuerto Formosa, le dimos para el avión privado. Chiche llevó el tere, André al mate porque no sabíamos qué clima íbamos a tener. Fue muy complicado aterrizar.
1: No fuimos porque acá Rubén quiso llevar un par de luces por la duda, si fallaba alguna.
2: Que faltaba alguna.
1: Dijo, yo llevo lo mío y no le dejaron.
2: Tuvimos que aterrizar de vuelta porque no daba el peso. Así que, Carlito, anda a buscar las luces que quedaron en el aeropuerto, por favor.
0: ¿Viste que cuando terminó el show le hicieron un tipo, lo que nadie sabía era una sorpresa, que era el grupo que a él más le gusta, que le hacía acordar a Santa Fe y todas esas cosas? Y terminó de golpe cuando Messi estaba saliendo,
1: sí.
0: Se corta la música.
1: Cortó todo.
0: Pero no era que se cortó desde la transmisión, se cortó directamente el show.
1: Sí.
2: Chau, hasta acá, hasta.
0: No, pero estaba tocando, estaba en la mitad del tema y ahí tú.
1: Cortaron
0: ahora
1: todo.
0: Salió recién una aclaración del grupo que dijeron que le hicieron cortar. Que por fuerza mayor.
2: ¿Por qué no quedaron tocando?
0: El show, dice.
2: Una locura. Quiero saber quién, dónde estudió organización de evento el que hizo.
0: Porque este muchacho, el de la Ulises Bueno.
1: Cantó.
0: Re bien, metió cantó como 5 o 6 temas, dio toda la vuelta olímpica. Sí. Y cuando entra este Sergio Torres, ¡pum! En la mitad se corta la música. Pero no era la
2: el cumbiero el que le pegó de largo toda la tarde.
0: Sí, dama gratis,
1: ¿no? Gratis le pegó.
2: Le pegó. Que ahora se hizo solista, ¿cómo es?
1: No, ella fue parte de Viru Cumbierón, después sí. Se hizo solista, tiene sí. Disco solista.
2: Y ahora le está haciendo es los coros de dama.
1: Sí.
2: Pero qué linda voz tiene la negra,
1: muy
2: fea
1: linda
2: esa.
1: Voz, muy linda voz. Sí.
2: Linda voz tiene la negra fea. Pero, no, linda voz.
1: Canta muy bien.
2: Es muy fea, pero sí, es linda voz. Bueno, la Mercedes Sosa era horrible y qué bien que cantaba.
1: ¡Ay, Rubén!
2: Claro, uno ya le quería por cariño a Mercedes, ¿entendés? No, ¿entendés? Por cariño.

0: Era fea. No seas así. Estás muy...
1: Pero no.
0: ¿Por qué?
1: Era linda.
2: Estoy muy que dijo que...
3: No, que no.
1: Está muy pelotudo.
3: Buscando más, ¿sí?, cosas de que haya salido acá.
1: Sí, está bien, para que hablemos en esta primera hora de eso y después ya no quiero saber más nada de Messi, nos abandonó.
0: Buen día, paso a reportarme, dice
1: quería
0: John
1: que
0: Paul.
1: Que tenga 90 años y siga jugando.
0: Saludos, Andrea, Rubén, Chiche, tomando mate, sí, dice John Paul, escuchándonos. Por acá ya hay gente que
1: está bien.
0: Granito.
1: Que mande, manda.
0: Norberto. Está Norberto compartiendo con nosotros el programa, nos manda audio. ¿Para qué?
1: ¿Quién es Norberto?
0: Norberto. José Norberto Ocampo.
1: ¿José Ocampo? Hola, José.
4: Sí, Rubén, te habla José Ocampo. Escucha. Yo te cuento, yo soy el 18º hijo. Ay, y joder, bueno, a mí me dicen el yogur, me hicieron para no desperdiciar la leche. Y nos anotaron todos juntos, así que casi todos seguiditos nomás ahí para...
1: Bueno,
4: cada uno más o menos así fue la repartija, ¿viste? Así que no sé de, si realmente yo nací un 18 de abril.
0: Hoy, porque está anotado hoy, pero él dice que nació el 12 de octubre.
3: ¿Tiene sus dudas sobre su...
0: Claro, lo anotaron.
1: Ah, 12 de octubre.
0: 12 de octubre, vuelve a festejar.
3: Claro, porque viste que antes vos tenías que venir al registro de acá para hacer todo el tema. ¿Y
0: sí,
3: cuándo
0: sí,
3: tuvieron
0: sí
3: tiempo de venir del interior?
0: Él dice que es del 12 de octubre y como el 12 de octubre...
3: Pero antes no es como ahora que...
1: Hay gente combi, todavía que no está anotada.
3: Antes vos venías, antes tenía que venir en el Tigre, con suerte, o sí, que venía una
1: vez
3: en
1: carro, a caballo,
0: claro,
1: salía, dejaba atado en la
3: ahora
1: corria,
3: que hay
1: al Tigre.
0: No, aparte,
3: combi,
0: no, el abuelo salía, si encontraba una carrera a caballo en el camino, ya se quedaba, así que
1: se aburreaba
0: y ya no lo anotaba, se olvidó del hijo. Entonces,
3: ya pasaba un día.
0: Como el 12 de octubre también es el cumpleaños del tío Lalo, para diferenciar uno de otro, lo anotaron diferente día, pero no tienen ni idea de cuál es en realidad.
1: Pero son 5 días, no hay nada, no hay mucho.
3: Pero igual.
0: Y el tema del año es el que no sabemos.
3: A la mierda.
0: Porque la anotaban.
3: ¿No preguntó nunca a su mamá eso?
0: No sé, ellos festejan, chicos.
1: Che, 18, hermano.
0: 18, hermano, la pucha.
1: Y a Susana con la misma. La misma.
0: Pero,
1: chota,
0: sí. Sí, también es cierto, pobres mujeres. Escuchame, ni terminaban la cuarentena y ya ni las respetaban. O sea, 18 veces.
1: Es que en aquella época no había respeto por la mujer.
0: Sí,
1: era un objeto de que el hombre venía a inaugurar del campo, lo que fuera, y ahí nomás en la cocina.
4: Y ahí lo que pasó fue que el hijo de puta que estaba en el registro civil ahí en Tatané era japonés, viste, por eso me pusieron Norberto.

0: es no esbelto.
1: Sí, era un japonés. Se equivocaron, se equivocaron.
0: Es José Norberto, de verdad.
1: Es Norberto.
0: Es Norberto.
1: ¿Se equivocaron en serio?
0: De verdad, no, es que yo lo dije porque sí.
2: Ah, pensé que estaba jodiendo.
1: Josecito Campo, él cocina bien, Joselo. Me parece que esa foto que tienes en el Salón del Sol.
0: A ver.
1: Que confirme
0: ver.
1: Él.
3: De las personas con buen corazón. Porque
1: es su perfil.
0: Ahí está, sí.
1: ¿Es el del Sol?
0: Sí.
1: Es el del Sol. Está cocinando ahí.
0: No, te vamos a cobrar derecho de autor.
1: No, una empanadita, un sándwich milanesa, una media mañana, un sándwich milanesa, chiche, ¿eh? Sí. Sin menos.
0: Buen día, cracks, dice nuestro querido amigo Huguito.
4: Qué buena foto, chicos, la que estudiaron en un estado. ¿Quién era Mojita en medio? Medio que no le estoy sacando.
1: Una que trajimos en Ancón.
4: ¡Uy! Nunca escuché el 18º hijo.
0: ¿Quién va a dar la abuela, no? Norberto, ¿y vos en qué lugar estarías, digamos?
1: Y él el 18, por eso.
0: Ah, por eso le dicen yogur.
1: Yogur. Yogur.
5: Sí, por supuesto, Rubén. Era el cumpleaños de 15 de una compañera de trabajo. Y ya está, creo que es como la quinta que estamos haciendo ahí en tu salón.
1: Qué lindo, José.
5: Espectacular, siempre. Re bien.
1: Qué bien, José.
0: Muy bien, José. Y bueno, nos manda acá su... José Norberto Catering.
1: José Ocampo, un buen
2: tipo. Tiene que ser Norberto,
0: él no se llama así. Norberto.
1: No, Norberto.

0: Alberto, dice.
1: Pues es Norberto. ¿Ves? Dice Norberto.
0: No Alberto. Era japonés que le escribió en serio, Chiche.
1: ¿Qué hijo?
0: Vino ahora... después la bomba a Hiroshima. Nagasaki.
1: No mandó una captura que jugó la quiniela.
0: ¿Jugó la quiniela? ¿Qué jugó?
1: Norberto. Menos mal que solamente nos mandaste una foto de tu quiniela.
0: ¿Por qué?
1: Pues se confundió, mandó una foto de su apuesta.
0: Ah, mira, si no mandaba su chilo.
1: Por eso, mira, si mandaba
0: su chilo. No, menos mal que no nos mandó el chilo del papá. 18 veces por lo menos sabemos que la puso. Son todos hijos de la mamá y la madre, del mismo papá, José, Norberto.
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6: Es la hora 10:04.

0: 10:19 en la Argentina, mis amigos. 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
1: Bueno, hasta el 30 de este mes hay un 50% de bonificación en multas derivadas de infracciones municipales abonando en un solo pago. Estas multas derivadas de infracciones municipales tienen un 50% de bonificación abonando en un solo pago hasta el 30 de octubre del año 2026. Esto es lo que están informando, obviamente, a través de las redes oficiales de la Municipalidad de la Ciudad de Formosa. Podés consultar en los juzgados de faltas. El que está ubicado en Rivadavia y Pringles, en el Centro Cívico número 1, Barrio Eva Perón, Oclepo y Canepa, o en el Centro Cívico número 2, ubicado allí en el barrio 2 de Abril, Avenida Italia y Trinidad González. Esos son los tres puntos en los cuales podés realizar tu consulta. 50% entonces de bonificación en las multas derivadas de infracciones municipales, abonando en un solo pago y hasta el 30 de octubre de este año. Para los que tengan allí esas infracciones, estas multas, si se las quieran sacar de encima, obviamente, esta posibilidad de poder hacerlo este mes.
0: Seguimos la pachanga.
1: 3704-592928, nuestra línea de mensaje de texto, nuestra línea de WhatsApp, como todos los días, esperando tu mensaje hasta las 12. Todos sorprendidos por los 18 hermanos que tiene nuestro amigo Norberto.
0: Sí, pero no dijo si era con la misma.
1: O sea, 18, dice Riquindé, los bisones dos tienen ahí por lo menos, dice. No sabemos.
0: Claro.
1: O tiene que ser todos seguidos.
0: Y son seguidos.
1: No, pero tiene que ser 7 hombres seguidos o 7 del mismo. No es que tiene que ser una mujer, un varón, una mujer, un varón, una mujer, un varón. Tienen que ser todos seguidos del mismo sexo. El mismo género. Sí, ese es el lobizón. No es que es el séptimo.
0: Yo había entendido que el séptimo nomás.
1: No, séptimo hijo varón.
2: Yo no sabía que era con género.
1: Sí, séptimo hijo varón.
2: Ese sí, pero el orden no.
1: No es que son 18, luego les sacaba lustra la. No digan cosas que no saben, por favor. Y acá está nuestro amigo Norberto confirmándonos, seguramente, o descartando algunas cuestiones.
3: Sí, ahí ya me salió con la jugada que hice, boludo. Sí. Así que si quieres sacar la quinela, juegue en ese número que está ahí. Sí. No, y salí cocinero porque...
1: ¿Por qué saliste cocinero?
3: Hasta que falleció papá, 107 sobrinos y 17 bisobrinos. Tengo sobrinos y bisobrinos mucho mayores que yo, así que calculá. Teníamos que salir sí o sí cocineros. Y dalo por hecho, un día de esto te voy a sorprender una mañana y te voy a acercar las mejores empanadas de Formosa.
2: Ahí tenés.
1: Muchas gracias.
3: Claro, sí, aprendé, Rubén. Escúchame, de cantidades somos 9 varones y 9 mujeres. Pero hay 2 mellizos. Hay una mujer y un varón. Y después hay 2 varones otra vez de vuelta. Y hay uno solo y después último vengo yo. Así que calculá cómo viene el tema ahí.
1: No podemos calcular.
3: Era bastante movidito, era mi papá.
1: Cabezudo.
2: Acá encontré la ley de padrinazgo presidencial.
1: Sí, así claro. Se llama.
2: Es una ley.
0: Es una ley.
1: Sí, que el séptimo. Están obligados.
2: La ley 20.843. Sí. Pero pará, acá hay algo.
0: Hay una que rechazó a Fernández, ¿te acordás?
2: Sí. Digo que no quería saber nada. Sí. Dice que tanto como que sea varón o que sea mujer, cualquiera de los dos,
1: Sí.
2: El varón sería como el hombre lobo.
1: Sí.
2: Y la mujer sería mujer bruja.
1: Sí.
0: Mirá vos.
1: Pero tiene que ser séptimo varón consecutivo, séptima mujer consecutiva.
2: Ahí ya no.
1: No es que tiene que ser un varón, una mujer, un varón, una mujer. Tiene que ser los 7 seguidos y el séptimo hijo varón. ¿Entendés?
2: Ah, ya.
1: O sea, si son

0: Chiche, chiche 1, chiche 2, chiche 3, chiche 4. El chiche 7. El chiche 7 sería el lobizón. ¿Entendés? Así. Bueno, está arraigado acá en esta zona, se cree mucho esa creencia. Imagínate que pasó de ser una superstición a tener una ley. O sea, es increíble. Bueno, por acá, obviamente, hay gente que nos manda mensajitos, que nos comenta. ¿Por qué Fabri tan temprano? Fabri, por favor, te lo pido, que no sea extenso tu audio.
1: Hola, chicos, buen día, buen día.
0: Buen día, buen día, buen día, buen día.
1: Hola, Andrew, hola, chiche, ¿cómo estás?
0: ¿Todo bien?
1: Con respecto a la consigna.
0: Sí.
1: Me hiciste acordar algo que me pasó, un accidente. No, porque por apurado. Tuve el privilegio de hacer la vacunación, viste, en el curso Martín. Y la gente se juntaba, o sea, sí, la viste para vacunar, viste, primero le hizo, vamos. Bueno, pasó un día, y justo, viste que el piso del curso Martín es parquet, todos sabemos que es un piso de madera.
0: Sí.
1: Bueno, justo ese día habían encerado el piso. Me había dicho mi supervisora, fíjate Fabri, porque yo no le escuché, error mío. Me había avisado que había una, que estaba muy encerado, que el tema de que la silla de plástico,
0: sí, se abre.
1: Lo pones en una superficie plana.
0: Sí.
1: Pero bueno, obviamente estén sentada, por ética se va.
0: Por ética. Se va a romper.
1: ¿Qué pasó? Yo no presté atención ante esa.
0: ¿A qué te dijeron? Claro.
1: Puse así en un momento. Se rompe el piso, la silla de plástico, se abre todo, se rompe. Mis glúteos tocaron el piso, en la superficie hay cosas que yo...
0: Mis glúteos tocaron el piso, dijo, te caíste de culo, querés decir, o sea...
2: Claro, pero bueno, mis glúteos tocaron el piso.
1: Apoyar mis glúteos.
2: Mis glúteos.
1: Seguro, no, jamás en la vida. Bueno, obviamente fue un accidente y toda la gente vio.
0: Sí.
3: Todo el fondo tiene.
0: Todos los fondos, no sé, estaba en el medio. Yo vivía en el bosque muy contento. Había pajaritos, había
3: un avión,
0: una vaca, la vaca.
2: Yo lo voy a contratar a él, chiche, boludo. Tiene más fondo que vos, boludo.
0: ¿Por
3: qué? Tiene más efecto que yo.
0: ¿Dónde está, Fabri? Por favor. Bueno, se cayó de glúteos.
2: Mis glúteos dieron con el suelo.
0: Ay, Marcelo dice, qué genialidad, chicos. Pensé que solo era la despedida de Messi. Esa parte de gracias, candidatos, me perdí. Dice, hola, Rubén,
2: Andrea, no, Chiche. Ese es como el grupo que tanto le gusta a Messi, el santafesino.
0: Sí,
2: no cortaron nada,
0: cortaron,
2: más.
0: Pero, sí,
2: pero salió de sí que la gente de Sancor nos mandó eso.
0: Siempre es un placer escucharlos, chicos. Lo mejor de la mañana. Les envío un cordial saludo desde Avellaneda, dice acá Marcelo.
2: Mira.
0: Saludos, Marcelo. Gracias por estar ahí también acompañándonos.
4: Buen día, buen día, buen día, buen día. Jonathan.
3: Sí,
4: Jonathan.
3: Señor, dígame.
4: Jonathan.
2: ¿Qué hace, flaco?
4: No sé si tuve algún accidente, pero lo que me acuerdo es que...
2: En el ahí, cerebro, te caíste de tu mamá.
4: Ella sí que aceleró, ni miró el costado. ¡Pum! Accidentada. Quebrada. Chau.
2: Qué hijo de puta. Decíalo. Bueno, está mejor, pero tiene que dejarse 15 días más el yeso. ¿Ya cumplió un mes?
0: Ya cumplió.
2: No le dije, un mes. Hace 15 días más, le dice, aguantate 15 días más. Que venía bastante bien, pero no se tiene que operar, que es lo importante.
0: Que es lo más importante de todo.
2: Bueno, de todo. Entonces, y que aguante nomás 15 días, aguantá, le digo, aguantá.
0: ¡Ah, loco, aguantá! Ya está.
2: ¿Entendés?
0: ¿Qué más? El tema es...
2: Yo me acuerdo cuando se le cayó este chico a Griselda.
0: Ah, ¿se le cayó?
2: De cabeza.
0: Ya, dice Huguito, imagínate 7 luichos. O 7 Fabris. Qué porquería que son.
5: Avise cuando termine el audio de Fabri y ahí a ver si tengo más hermano por ahí.
2: Bueno, mi abuelo eran 11.
0: Sí.
2: Los hermanos míos más son 11.
0: 11.
2: Reconocido al menos. Ya veo que a don Norberto dejó un par de por Paraguay ahí.
0: Encima. No creo que haya sido tan caradura.

0: de tener aparte.
1: Pero que no.
0: Pues ya 18 en casa, más que suficiente. De, me imagino las exposiciones de Fabri en el colegio. Dice, hace un resumen, le dijo el profe. Y él describe Tolkien y la Biblia todos juntos. Una vez andando en bici a los 12, yendo por la corriente, desdoblé en la Groti y agarré un pozo y me mordí la lengua tanto que casi me la corto. Dice, todavía tengo la lengua partida.
1: Epa. Súper marcado.
0: ¡Qué porquería! Hola, dice, jaja, qué capo, Chiqui Mafia, dice, les mando un saludo al equipo. Bien ahí, dice Alfred.
1: Sí, vaya, muy mafia.
0: Imagínate siete, no, es la puta madre, dice. Basta.
1: Te están buscando a Luía, ¿no?
2: Encima que está tranquila.
0: Está tranquila, no, está, la mañana. ¿Todavía no se habrá despertado esta? 10 y 28.
1: No, sí, se levanta a las 5 después, va al gimnasio.
0: No le dejó más Luicho que vaya al gimnasio.
2: ¿En serio?
0: Sí, sí, sí.
1: Deja de mentir, estás mintiendo.
0: ¿En serio? No le dejó más que vaya al gimnasio. Después de todo lo que nosotros dijimos, en algún momento el tipo pensó y dijo...
2: ¿Qué está pasando?
0: Los chicos parece que tienen razón. Y se quedó en la casa.
1: Qué radio de mierda somos. Le cagamos la vida, ¿no? Por... ¿Qué tenemos que meternos en la vida ajena?
0: ¿Qué nos importa si viene a las 5, a las 4? ¿Qué nos importa si le mentía que venía al gym y en realidad se quedaba por el camino?
1: Se sacaba de la calza.
0: Ay, ay, ay. Lo único que dijimos igual es que no existe ningún gimnasio que abra a las 5 de la mañana.
1: No, ese abría, Andrea. Ese abría.
2: El de Noé, sí.
1: Ese abría, Andrea.
2: No seas así. Para Noé abrían a esa hora.
1: Era exclusivo.
0: Si me ya venía de allá. ¿Qué salía a las 3 de la mañana? Decime la verdad. Mi colectivo tenía de allá por acá. Pero se la compró después.
2: ¿Se la comió después?
1: ¿Quién se la compró la moto? ¿Fue por la venta del aire?
0: No, cuando venía al gimnasio.
1: Todos los quilombos. Fue por la venta del aire.
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1: Es la hora 10:35 minutos.

0: 10:45, la buena música del DJ Chiche Schweifel ahí en los controles técnicos, selección musical puesta en el aire. Aquí, la señora Andrea Rodas, quien les habla, Rubén Rodríguez. Hacemos los candidatos de la mañana, recién llegados de Buenos Aires, cansados, le pedimos mil disculpas, pero bueno, agotados realmente. Agradecer nuevamente al gobierno de la provincia por el tema del avión privado. ¿Qué sufre?
1: Qué estúpido.
0: No me interesa. No sé si se dieron que la voz que me conoce hace muchos años y que bueno.
1: Sí, está muy loco.
0: Chicos,
1: ya está.
2: Gracias.
1: Gracias, Gildo.
0: Gracias, Gober.
1: Gracias, tío. Viste que decís tío y ya todos lo asumen como que es el. ¿Qué estás haciendo?
0: Más que tío, un papá. Es más, super, si me quiere adoptar, chicos.
1: Super confianza.
0: Mi hermana Danina.
1: Qué porquería. Bueno, más allá de todo lo que fue lo que nosotros pudimos ver a través de la televisión y también a través de nuestra presencia.
0: Claro, nos pusieron un monitor ahí.
1: Todo.
0: Qué bien, Chiche, conseguiste ese a través del muchacho de Teis Sport que venía antes.
1: Muy bien.
2: Todo.
0: Nosotros hicimos la Copa Argentina antes y gracias a ese contacto, bueno, nosotros hacíamos todas las pantallas LED de la Copa Argentina y de los básquet, el tema del vóley importante que se hacía acá, y la Liga Nacional de Básquet. Bueno, Chiche hizo unos contactos, claro, y bien. Nos atendieron muy bien, gracias. La verdad que nos atendieron muy bien, la verdad, ayer en la cancha. Qué grande está la cancha de River, chicos.
1: Sí,
0: impresionante las reformas esas que le hicieron en la parte de abajo, en donde ganaron muchísimos, casi 40.000 localidades más ganó River Plate con eso.
2: Sí. La pista esa de
0: Vete en la charla que tuvimos con los colegas allí, fue realmente fundamental.
1: En un momento te vi ahí que estabas por salir al aire con el Goico, pero no.
0: El Goico me dice, Haceme la segunda.
1: Estás tan fachero como yo, te dijo.
0: Sí, qué fachero está el Goico. Qué facha que está el Goico, qué bien, chicas. Tiene facha el vago, tiene facha. Hay que decir lo que es. No, es su peinado acá el montón, ese no me comen. Pero después, si se lo corto un poquito, va a quedar más fachero todavía.
1: Sí.
0: Está muy fachero, en serio. Mucha gomina.

0: Pero muy,
1: tienen
0: pero,
1: como el mismo estilo ustedes, así es.
0: Él es fachero. yo soy piola. ¿Viste qué tal y tú no de piola? Ese era yo, sí, ¿entendés? Sí.
1: Bueno. Bueno, hubo un operativo por la despedida. 2 prófugos capturados y 10 detenidos en el Monumental. No sé qué.

0: y la reventa se ofrecía a $1,000,000. Importante operativo de seguridad se llevó a cabo anoche en las inmediaciones del Estadio Monumental durante la despedida de Lionel Messi. Dejó 2 prófugos capturados, 10 detenidos y casi 300 actas, bueno, las contravencionales, además de una investigación por reventa de entradas. Antes del ingreso de los hinchas se organizó todo el despliegue.
1: Ajá.
0: 3 anillos de seguridad y la cuestión es que ahí estaban entre las personas.
1: Sí.
0: Durante el procedimiento.
1: Algunos prófugos.
0: Dos prófugos.
1: O sea que estaban buscados por la justicia, significa eso.
0: Sí, sí, sí. Uno de ellos capturado por una causa por robo y el segundo... una causa vinculada con la comercialización de drogas. Dijeron, entre el montón vamos a pasar desapercibidos, pero no, este operativo permitió entonces que ambos fueran detenidos finalmente. Ahora el tema de la reventa, sí, mucha gente que habló.
1: Qué miedo de eso, este, ¿no? Qué miedo eso de no comprar una agencia en donde después vos puedas ir a cambiarlo, porque te ensoquetan allí, vos en la desesperación por tu hijo, por lo que fuera, porque...
0: claro, usted,
1: a ver,
0: lo
1: nosotros,
0: de buena fe.
1: Nosotros tenemos una... Estamos grandes, estoy grande y tuve la suerte de ver a Maradona, tuve la suerte de ver a jugadorazos, ¿entendés? De primer nivel y obviamente toda la historia de Messi, de punta a punta.
0: Sí.
1: Y ahora, estos pibitos que solamente son mesianos, ¿me entendés? O sea, habrá sido un día recontra triste. Para los futboleros es un día triste, ¿entendés? Principalmente para la selección argentina, ¿no es cierto? Pero estos pibes, chicos, estos pibes de 3 a 12, 14 años, debe ser...
0: Sí, sí.
1: ¿Viste la desesperación de que lo vea Messi?
0: El tema de las entradas y, bueno,
1: y que lo estafen porque venga un padre y diga, bueno, entra, te espero acá, anda a ver, porque en muchos casos hubo así...
0: Sí, que se quedaron los padres esperando en la puerta, claro.
1: Porque
0: y que te digan que tu entrada no...
1: Dios mío.
0: Totalmente. Bueno, en este allanamiento se llevaron 10 millones de pesos y $56,000, que era lo que tenían en ese momento en el que ingresa la policía a realizar el allanamiento.
1: $56,000 y 10 millones.
0: Sí, 10 millones de pesos, $56,000.
1: ¿De reventa eso es?
0: Sí, exactamente, producto de la reventa.
2: Una tanda nada más.
0: Una tanda nada más, sí. Por eso. Esto, o sea, es.
2: ¿Cuánto venían vendiendo ya?
0: De lo mínimo que pudieron encontrar, así que bueno, lamentable realmente.
2: Pero, o sea, digo una cosa nada más.
1: Sí.
2: Agarraron, o sea, allanaron un lugar.
0: ¿Y sí.
2: ¿Cuánto hay que revender? O sea,
0: sí, un montón, por no, eso, uno de los tantos.
1: Lugares... Sí, sí, al parecer hay un cabecilla, que el que maneja la entrada. Es lo que leí, yo me hice la misma pregunta.
0: Sí.
1: Y él tiene 800 reventa, pero lo maneja toda una cabeza. Como en Boca la delincuencia la maneja el hermano de Riquelme, ¿entendés? Con el tema de las entradas.
2: Si es por reventa, ¿cuánto hay
1: que...? Ay, ¿es alguien conocido, Chiche? Queda tranquilo. Eso,
2: porque que caiga tan rápido, que ya allanaron, o sea, que consiguieron una orden de allanamiento, o sea, todo...
1: Sí, lo que pasa es que estaban en busca de eso, y como pasó en Boca y como van a hacer también en River y en todo, porque hay muchas entradas de reventa que algunas pasan y otras que son... realmente entradas legales que salen desde las oficinas del club interno, ¿entendés?
0: Sí.
1: En este caso de AFA. Y le van a perseguir a AFA, no te vas a olvidar que ellos están ahí. No son muy amigos con Milei.
0: Sí. Bueno, la que hizo un descargo respecto al tema fue Yanina Latorre, porque
1: yo pensé que
0: su mamá...
1: Yanina y Fran por el tema de mi hermandad con ella.
0: No, Yanina Latorre, porque su mamá, su hermana y un sobrino estaban realizando la reventa. Ella había hecho en su momento un descargo por justamente la venta ilegal y cuando quedan vueltas dice, sigo siendo la misma Yanina que hizo el descargo la semana pasada. O sea, está totalmente en contra y llama delincuentes a sus propios familiares. O sea, estamos hablando de la mamá y la hermana que estaban también...
1: La propia madre
0: y la propia hermana y un sobrino.
1: ¿Estaban vendiendo sus entradas?
0: Sí, reventa de entradas.
1: ¿Por qué?
0: Revendían las entradas de forma ilegal. O sea, revendían las entradas. Estaban en el mismo círculo de este allanamiento que estábamos hablando recién.
1: Chapó para... Latorre, para Yanina, porque Latorre es el marido,
0: sí.
1: De Latorre es ella, en todo caso. ¿Entendés?
0: Sí, dijo que se enteró por Instagram de que ellos estaban realizando la reventa, que no tenía idea.
1: Genial.
0: Así que
1: no,
0: bueno,
1: sé si lo haría, pero te quiero decir, no sé si le mandará. Pero viste que esta no tiene pelos en la lengua, excepto cuando se le hace a Diego.
0: Es que, y bueno, dijo que estaba.

0: súper enojada, que estaba quebrada la relación con la familia y que era un papelón lo que estaba
1: sucediendo. ¿Qué te parece? Ella es muy conocida, Chiche, ¿entendés? Nos guste o no nos guste, es una tipa de la que, obviamente, en la farándula es conocida.
0: Claro, sí, sí, sí. Lo que hizo simplemente fue marcar.
1: Y ella superó las guampas, no como nuestro...
0: Como, sí, sí, sí, sí.
1: No voy a dar nombres.
0: No vamos a dar nombres, pero sabemos.
1: Pero es pariente tuyo.
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3: Era el inicio del año escolar. Dentro del salón de clases se encontraba la maestra al frente de sus alumnos de quinto grado. En la fila de adelante, hundido en su asiento, estaba un niño de nombre Pedro, a quien la maestra conocía desde el año anterior. Sabía que no jugaba bien con los otros niños, que su ropa estaba desaliñada y que frecuentemente necesitaba un baño. Con el paso del tiempo, la relación entre ellos se volvió incómoda, al grado que ella sentía gusto al marcar sus tareas con grandes taches en color rojo. Un día, al revisar los expedientes de sus alumnos, se llevó una gran sorpresa al descubrir los comentarios de los anteriores profesores de Pedro. Es un niño brillante con una sonrisa espontánea. Hace sus deberes limpiamente y tiene buenos modales. Es un deleite tenerlo cerca. Pedro es un excelente alumno, apreciado por sus compañeros, pero tiene problemas. Su madre tiene una enfermedad incurable y su vida en casa debe ser una constante lucha. Otro maestro escribió: la muerte de su madre ha sido dura para él. Trata de hacer su máximo esfuerzo, pero su padre no muestra mucho interés. Y por último, Pedro es descuidado, no tiene amigos y en ocasiones se duerme en clase. La maestra se dio cuenta del problema y se sintió apenada. Más aún cuando al llegar Navidad, todos los alumnos le llevaron regalos envueltos en papeles brillantes y hermosos listones. Excepto el de Pedro, que estaba torpemente envuelto en papel de una bolsa del súper. Algunos niños rieron. La maestra encontró un viejo brazalete de piedras y la cuarta parte de un frasco de perfume. Minimizando la risa de los niños al exclamar: ¡qué brazalete tan bonito, Pedro! Poniéndoselo y rociando un poco de perfume en la muñeca. Pedro se acercó y le dijo: maestra, hoy usted huele como mi mamá. Ella lo abrazó y lloró. A medida que trabajaban juntos, la maestra percibió que a Pedro, mientras más lo motivaba, mejor respondía. Al final del año, era uno de los niños más listos de la clase, volviéndose su consentido. Ambos se adoraban. Un año después, encontró una nota de Pedro que decía: usted es la mejor maestra que he tenido en toda mi vida. 4 años después, recibió otra carta diciéndole que pronto se graduaría de la universidad con los máximos honores. Y le aseguró que era la mejor maestra que había tenido en su vida. Pasaron otros 4 años y llegó otra carta. Esta vez le explicó que después de haber recibido su título universitario, él decidió estudiar más y que ella era la mejor. Solo que ahora su nombre era más largo y la carta estaba firmada por el cardiólogo Pedro Alonso. El tiempo siguió su marcha y en una carta posterior, Pedro le decía que había conocido a una chica y que se iba a casar. Explicó que su padre había muerto hacía 2 años y él preguntaba si ella accedería a sentarse

0: lugar que normalmente está reservado para la mamá del novio. Por supuesto, la maestra aceptó. El día de la boda, lució aquel brazalete con varias piedras faltantes y se aseguró de usar el mismo perfume con el que Pedro recordaba el calor de su mamá. Se abrazaron y él susurró al oído de su maestra preferida: gracias. Gracias por creer en mí. Muchas gracias por hacerme sentir importante y por enseñarme que yo podía hacer la diferencia. Gracias, maestra.
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0: 11:11 en la Argentina, señoras y señores, a través de la frecuencia del sol. Le damos la bienvenida a aquellos que se suman en este horario y despedimos a los que ya no los queremos más.
2: ¿Se pueden ir?
0: Sí.

0: como Fabri, con todos los ruidos.
1: Estamos tratando de competirle con Chiche, vamos a ver si tenemos todos los fondos que él tiene.
0: (3) 704-59-29-28 para que envíes tu mensaje de texto. Acordate que podés ingresar a nuestro Facebook, a nuestro Instagram, a nuestro canal de WhatsApp y seguirnos en vivo en www.delsolformosa.com.ar.
1: Mi psicólogo me dijo que por el estrés debía hacer las cosas un poquito más lento, en realidad.
0: Sí.
1: Hoy me vestí despacio. Llegué 2 horas tarde al trabajo, pero con los calzoncillos por encima del pantalón. Estoy bien, creo, ¿no?
0: Estás bien, estás bien, estás bien.
1: ¿Vos sabés que no hay mayor adrenalina, decía uno de mis hijos, que limpiar la casa en 5 minutos?
0: 5 minutos.
1: Sí, sí. Es lo que tarda la mamá en subir el ascensor cuando avisa que está abajo. Es un deporte extremo donde el premio es seguir viviendo.
0: Sí.
1: ¿Entendés? Así
0: cuando
1: que
0: saben que está ahí
1: que está llegando la madre. Sí. ¿No te pasa en tu casa?
0: Sí, pasa. 12 menos 5, como que ya saben que estoy por salir. Entonces ahí empiezan como que... Y vos te vas y encontrás el piso húmedo, y encontrás cosas de decir, ¿qué pasó?
1: O sea que ayer salía apuradísimo de casa, Andrea. ¿Entendés? Que tenía que ir a pasar algunas cositas, unas pavas eléctricas, ¿entendés? Le di, tan rápido salí que le di un beso al termo y guardé el café en la mochila. Ahí sí.
0: Rapidísimo.
1: Sí, sí, muy rápido fue, ¿entendés? ¿Y sabés qué vino con el café? ¿Qué? El gato también.
0: ¿Cómo que te llevaba?
1: Estaba en la mochila el gato, boludo. Me lo llevé al gato, chiche. Y bueno, lo puse a laburar. No, no. Acá no hay.
0: Nadie se queda quieto.
1: No, no.
0: Está perfecto.
1: Tiene que ganarse la leche.
0: Bueno, un poco de ruido va a llegar a La Plata, al hipódromo, nada más y nada menos de La Plata. Después de haber hecho ya también y llenado un estadio. 3 años hace que están al aire. Y agotaron un estadio, vuelven este mes con una fiesta en el Hipódromo de La Plata. Qué bárbaro estos chicos que a través de su programa de streaming llegaron y no hacen ellos, esto es lo raro, ¿no?
1: Artistas.

0: los artistas lo hacen absolutamente todo.
1: Ellos pusieron a alguien que toca muy bien el teclado, que te saca todo. Buscaron.
0: Sí.
1: Buscaron un Lizzy Lepes como buscó el Tano.
0: Este sería Lizzy Lepes de un poco de ruido.
1: Un poco de ruido.
2: No solamente toca teclado, sino
1: toca todo.
2: Hace base de cumbia, todo. El acordeón.
1: Increíble.
2: Muy bueno el bajo que tienen.
1: Sí, yo sí, a Lizzy sí lo veo en el piano, nomás teclado, pero no sé si.
0: Encima se lo roban. La vez pasada lo dejaron cuánto tiempo sin.
1: Tocaba. ¿Cómo que se decía? Con la escoba que hacíamos.
0: El toc-toc.
1: El toc-toc. Con Toc Toc no mal acompañaba. Fue el tiempo, pero ya solucionó.
0: Ya solucionó, sí, sí, sí.
1: Ya toca con
0: ya está tocando nuevamente su teclado.
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0: Nos fuimos de tema.
2: Bueno, se fueron.
1: Un poco de ruido, ¿no? Y sí, Lizzy Lepes, sí. Lo comparé con lo de los viernes y sábados culturales del Tano Marino.

0: Disculpen, chicos, ¿pueden pasarme algo de Calamaro? La parte de adelante, creo que algo así es el tema. Dice, por favor, dice Fabri. Bueno, acertó pidiendo el tema Fabri, que ya es mucho. Ayer acertó, hoy nuevamente, así que viene bien.
1: No va más.
0: ¿A quién le importa lo que tú digas? Dice, como dice la letra de una canción, dice Marcelo. Marcelo, saludos, como siempre. ¿Qué dice acá este que nos mandó?
1: ¿Lo conocés a Marcelo?
2: Ay, Elisa, o sea, el Chique Tapia.
0: El Chique Tapia. Ahí está. A ver, dice
1: Auspicia
0: Luis.
1: Sangor.
0: Buenas del Sol, acá me reporto siempre, estoy presente, no escribo nomás, éxito siempre. Abrazo de Messi, Luis, el albañil Uber, dice. ¿Qué pasa, Luisito? ¿Muy ocupado? ¿Que no podés escribirnos un mensajito al día?
3: Hola, buenas días, genios. Que tengan un lindo día. Besote, se los quiere.
0: Besotes, ahí está ella. Compartiendo ya también con nosotros esta mañana. Bueno, acá hay una noticia que ayer trascendió, se hizo un poco viral, Santa Fe, Corondá. Dice, un hombre que no tenía herederos, ¿no? Y los sobrinos ahora están tratando de que impugnen un matrimonio que 21 días antes de fallecer, el hombre decide casarse con su cuidadora. Él tenía 80 años, se estaba muriendo ya de un cáncer. Ajá. Y cuando van los sobrinos después de que ya fallece para ver el tema del testamento, descubren que se había casado con su cuidadora. Y lo que tratan ahora es de impugnar, cuestionan la validez del vínculo. Y bueno, dicen, no, acá esta no es la firma del tío. El tío no firmaba así. Tenía 80 años, habrá cambiado en algún momento la manera en la que escribía. En los últimos meses, la rutina del profesor y concertista de piano oriundo de Santa Fe quedó reducida a una cama y tratamiento por una enfermedad terminal. Tenía 80 años.
1: Mírame a los ojos.
0: Por su familia. Cuando murió, bueno, abren el testamento después de pasados, obviamente, 21 días.
1: Hay que esperar 21 días.
0: Hay que esperar. Abrió, no sé por qué esperaron ellos el tiempo.
1: Depende del escribano. Si es que la agarró ayer a Chiche.
0: ¿Por qué así?
4: No, o sea, como rajé.
0: No, no quiero tu papel.
4: No.
0: Así que bueno, ahí están los sobrinos. Dicen, no. Esto, la cuidadora se avivó, contrajo matrimonio, pero él no sabía, el tío no sabía lo que estaba haciendo. Así que, pero capaz que sí, qué sé yo, si ellos nunca iban, ¿cómo van a saber? Acá hay una cuestión, obviamente, más.

0: de tema económico. Imagínate los 18 acá, hermanos de Norberto, si se ponen a discutir quién recibe qué partecita de la herencia. No hay nada, no le toca nada. No le toca nada prácticamente a ninguno, es un montón.
1: Es demasiado.
0: Se tiene
2: que poner
1: de
2: acuerdo.
0: Se tiene.
1: Ay, claro. 18 mala mujer y marido, mató el quilombo. Ay,
2: uno solo que se niegue, chau.
0: Sí.
2: Así es el tema.
0: Me parece que si uno no quiere y la mayoría sí también se puede.
2: Por mayoría también,
0: Se puede, ¿verdad? Sí, en el caso.
1: Sí, por mayoría.
0: Por
1: lo
0: mayoría.
1: Que la mayoría.
0: La mayoría de los hermanos.
2: Ah, mira,
0: sí,
2: que era todo, sino nada.
0: No. Siempre hay un subicado. En nuestra familia sería Buseca, la desubicada, porque ella siempre quiere meterse. Si ella siempre liera.
2: Hagamos caso al que dirá.
0: ¡Qué tipach!
3: No, ¿cómo va? Hola, amigo Rumba, de Paraguay, habla Andrea, habla Chichín. Que tengan un hermoso, bendecido miércoles.
0: Gracias.
3: Todos reportándome, Noé, besitos.
0: Besos, gracias por estar ahí compartiendo con nosotros el programa,
1: no escucho
0: señora.
1: Nada, es muy bueno.
0: Qué bueno que no dijo.
2: No le cuenten nada, nomás, ¿eh?
0: Encima no se puede volver para atrás.
1: Está bueno.
0: No hay nada grabado. Parece que todo va muy bien.
1: Sobre rieles, y el hoy no tenía tren.
0: Parece que todo va bien, así que no vamos a decir nada.
2: Vamos, ahí nomás. Ahí nomás.
1: Rápido, ahí nomás.

0: 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No, chicos, ¿viste? Esto es envidia.
1: Doble vida.
0: Esto es envidia. Esto no puede ser. Muy amigo, muy que nos dio todo nuestro... Nos dio pasajes, todo, pero bueno, hacernos competencia así no se puede.
1: Nos está haciendo competencia. Sí, es cierto que nos dio todo, pero no.
0: Gildo.
1: Qué calidad de Gildo.
0: Qué porquería.
1: Le hicieron con el dron la imagen de Gildo.
0: Con el dron también está Gildo, gracias, señor.
1: ¿Nos copió?
0: Sí, nos quiso copiar, pero no.
2: Ahora está minado eso en la red, ¿eh? Mirando cada cosa ahí, ¿verdad?
0: La gente de Magistral hizo la del detergente. Ellos hicieron la gotita con los drones, está genial. Todos haciendo su publicidad, jugando con eso.
2: Está muy bueno.
0: Bueno, ahí estamos recibiendo mensajitos ahí.
1: Dame un día
0: común. Ay, no, ¿por qué así? ¿Qué pasó, amiga?
3: La consigna a mí me pasó.
0: ¿Qué te pasó?
3: Algo loco.
0: ¿Qué te pasó?
3: Cuando falleció mi papá, estando, o sea, no llegué a despedirlo, llegué 5 minutos tarde y estaba enfrente del nicho de él. Y va mi hermano y me empieza a insultar. Me empieza a insultar, a decir cosas y yo le digo, andate Mauro, andate Mauro, andate Mauro. Y bueno, cuestión que él no se iba. Y me agarré y me insulta y pasa por enfrente de mí, yo canchera. Me saco la mochila que tenía en la espalda, tiro y me voy y la agarro del cuello. 2 metros, mide él. La agarro del cuello, de atrás de la remera, le llevo para...

0: la agarro del cuello del lado de frente de la remera y le empecé a pegar con la mano, y cuando él se esquiva, o sea, le tiro yo una patada y cuando él se esquiva, me caigo yo y me rompo la rodilla, y ahora a causa de eso tengo rotura de ligamento cruzado. ¿Estuvieron hablando de mí? ¡Basura!
1: Luis, nunca.
0: Tú una vela, la puta madre que te parió la
1: No pudo escuchar lo que nosotros mejor dijimos.
2: Mejor que no haya escuchado.
3: Es realmente sensacional la novela.
1: ¿Qué mira a esta hora, Luis, por ejemplo? Contanos, ¿qué novela
2: hace
1: mira?
2: Mucho tiempo jode con eso, su novela.
1: Sí, siempre que... tiene novelas.
3: Qué
1: él.
2: Marimar parece que mira.
1: Basumech. Ay, Dios mío. Se comieron a Mecha.
3: Se la comió.
2: Seguimos
3: con la
2: mirando una novela.
3: Esto también es novela.
1: Marimar era algo súper conocido.
3: ¿Quién veía todo? ¿Su mamá? ¿Quién veía?
1: Sí, mamá veía. Todas. Todas.
3: Antes
1: hasta ahora.
3: Es como que la novela estaba puesta ahí, ¿no?
2: Sí,
3: es que.
1: No, no hasta ahora tocar. Vos vas. No, hasta ahora vos vas a visitar si tiene horarios en los cuales ella, vos no podés mirar
3: lindo,
1: otra cosa, tiene que mirar
3: lindo,
1: algo.
3: Era lindo, lindo.
1: Tiene sus programas, sus horarios y bueno, ya está cada uno acostumbrado a su manera. Andate, Mauro, andate, Mauro.
3: Andate,
1: Mauro. Andate, Mauro.
3: Ella avisó. Me parece perfecto. Ahora yo no entiendo. No es. Voy a tener un auricular. ¿Y que él siga viendo su novela?
1: Sí, no sé por qué. ¿Qué comparten, por ejemplo? O, mira
3: claro, o se van toqueteando mientras ven la novela.
1: Andate, Mauro, le decía yo. Y
3: le
1: nos quedamos tomando.
3: Ahí.
1: No, nos quedamos tomando hasta las 6.
3: Afilando la guitarra.
1: A consecuencia de eso, a mí me corrió mi señora de la casa, dice John Paul. Andate, Mauro, le decía, y no había caso. Este que tiene otra historia.
4: Lo único que falta es que ustedes tengan que dirigir mi vida también. Porque no saben toda la puta que lo murió. Vos, Chiche, principalmente.

0: Cállate, Luis. Cállate, Luis.
1: A ver si te va a
0: dar una patada voladora. Mira que ahí la tenés.
1: Se te va a subir el cogote.
0: ¿Vos qué te pensás?
1: Va a tirar su mochila y a monte, mano.
0: ¿Qué te haces?
1: Puto.
0: El heavy re jodido te haces ahora.
1: Voy dos entradas para la Pacho, el Festival de la Pacho de Lázaro por Noé.
0: ¿Por Noé?
1: Sí, lo vas a cagar trompada.
0: Sí, yo creo que sí.
1: Yo voy por Noé, se la banca.
0: Sí.
1: Se la banca. Y te digo, con todo el respeto que se merece la Sole, voy por Noé.
0: Noé, muy bien.
1: Necesito esa pelea.
0: Hasta que llegue a enfocar. Pero una vez que
1: no, ella va al medio. ¿La sigo defendiendo?
2: Pues sí que ella va al bulto.
1: Ella va al bulto. Y ahí cagaste. Ahí cagaste. No, yo voy por Noé. Mirá lo que te digo. ¿Sabés dónde no voy por Noé? Con una Noemí.
0: Ahí voy por Noemí. Noemí, lo que pasa que
1: no. Me pinta, hay que dominar el grandote.
0: No, la paraguaya, ¿no? ¿Sabe qué?
2: Ella es Mr. Hiedra. tipo de Batman.
1: Ey, te juro.
2: Mr. Hiedra.
1: Yo voy por Noemí.
0: Un solo beef.
1: Las manos. El orden es ese.
2: Noé, no.
1: Noemí.
2: Noé.
1: ¿Sabe por quién voy? Por la limpia perro.
2: Ah, ¿también?
0: Por Norita, decimos. No, Norita es muy pacífica.
1: No, señora, esas que se esconden detrás, como decía la abuela, detrás de esa.
0: A mí el que me da miedo, José, es si te da una patada con su pierna de hierro.
1: El hijo del marido de...
0: Sí, de Norita.
1: No decir hijastro, no me gusta.
0: Ayer pasé, sí, José, ahí, José Norita.
1: No, a mí el que te llega a dar una patada es Toto el zapatero.
2: Ese te mete una patada.
0: Toto te pasa por encima con su motito y fuiste.
1: Me encanta su moto. Te mostré que nos vino a mostrar acá.
0: Sí, sí, sí.
1: Ah, nos mostró acá.
0: Mister Glúteos, ¿cómo decís que anda para...?
1: No,

0: Él está cuandista. Él entrega el marrón.
1: Yo voy por Fabri también. Mucho que se le hace no pesado, yo voy por Fabri.
2: ¿Cómo va por Fabri?
1: Yo voy por Fabri con algunos, por ejemplo. Fabri Luis. Fabri Luis.
2: ¿Entendés? Por Huguito.
1: No, yo Huguito de los míos. Huguito de todo lo venga acá. Sí. Y Diego. Diego.
2: Sí.
0: No, Diego es. Diego es.
1: Diego tiene pinta, sí, tiene pero pinta, yo creo pero que no si la agarra sé. Fabri lo revienta.
0: Ah, mira.
2: Sí. Sí.
0: Le da un...
1: Si aparte le falta un dedo, entonces ya juega con... Un dedo.
0: Pero le da un culazo, Fabri, y ya fue. Ah,
1: sí. No, le da un gluteazo.
0: Gluteazo.
1: voy por ello. Voy, sí. Voy.
0: Vamos a buscar así quiénes son los contrincantes. Sí, sí, sí.
2: ¿A quién le podemos cruzar contra quién? Decido?
0: ¿Quién contra quién?
1: Yo te voy a romper la jeta todo.
0: Que vos sos un loco de mierda.
1: No, pero... Qué hija de puta, vos te quieres defenderme. ¿Sabes quién? Al Cabezón Aguirre, dice que se hace el pesado.
0: Ah, que se hace el pesado. Muchas veces se hizo el pesado. Merece un sopapo.
1: Sí. Ya terminamos hablando de todo.
0: Se merece un sopapo. Otro que tiene porte, no sé si va a llegar para el combate. Porque nosotros vamos a pelear, vamos a hacer como las peleas ahora que se vienen todas de los streamers, de los oyentes. Marcelo, el que vive colgado allá, tiene también pinta de
1: ese le podemos peleador. Hacer pelear con alguno, a ver, con Marcelo, el de Noemí.
2: Los Marcelo que se crucen.
0: Ah, no.
1: ¡Epa! Te cagué ahí, ¿eh?
0: Sí, es que difícil me la pusiste. ¿No? Por ahí el gordo lo que pierde un poco de movilidad,
1: no sé, ¿viste? Te llega a un sopapo ese.
0: Pero cuando
1: está buscando
0: agarras,
1: tu cabeza allá al lado de Joffrey.
0: Yo creo que un sopapo.
1: Intendente, termina tu jeta. No,
0: te acomoda un sopapo.
1: El grandote ese te llega a dar una.
0: Yo con el que quiero que pelees.
1: Como de Matías, un sopapo.
0: Con el que quiero que pelees también es con ese que manda audio ahí siempre, Chiche, que los otros días dijiste. ¿Cómo se llama? Hay uno que le mandó audio a este que le dice loco.
1: Ah, con tormenta.
0: Con tormenta.
1: Ese es mío.
2: Ese también es loquito. ¿Eh?
1: Ese es loquito como ese yo. Ese lo quiero uno de mi par. Si no, no sirve.
2: Como Marcelo. Tormenta es loco. Tormenta es loco.
0: Ah, sí.
1: Pero le voy a hacer apagar el fuego con el culo. Pero ¿qué se hace?
0: Ahí. Sí.
1: ¿Qué se hace, boludo?
0: Los que van a estar solamente mirando son Dani y Ricky por una puerquesa. ¿Con quién los vamos a hacer pelear con nadie?
1: Entre ellos.
0: No.
1: Entre ellos necesito
0: los hermanos,
1: un Leiva. Necesito
0: no.
1: un Leiva. Uno juega con un dedo de ventaja. Voy por el de tránsito, que es el que más me va a servir.
0: Dice, conmigo que no se peleen porque los corneo, dice. Él juega con ventaja porque va con la guampa directo.
2: Con su arma incorporada.
1: Yo voy por él. Bueno, el cuñado que... le va a quedar trompada a los dos.
0: Payares.
1: Yo voy por el cuñado.
0: Sí.
1: Yo voy por Payares.
0: Payares está ahí.
2: Yo ahora por el momento voy
1: a la tanda.
2: A la música.
1: Ah, bueno.

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1: Once 48 minutos en la República Argentina. 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Esta es la radio de la gente. Ya últimos 12 minutos, Chicha Andrea.
2: Últimos 12 minutos.
3: Ah, ya voy por 9 mío. Hace de cuenta que te mete un macetazo si te mete una trompada.
2: Va por 9 mío, dice acá. ¿Puedo participar de la entrada? Ya veo, me dice no, Fabri, no, Fabri, no, Fabri. De, dice Y no, Fabri. Podés participar, entra a las redes sociales y deja tus datos personales. Es así de fácil.
4: Después de las hermosas palabras que le dediqué a mi marido, también le quiero decir, comentar a ustedes que hoy estamos de aniversario, cumpliendo 9 años de casados.
2: Sí.

0: pero bueno, siempre estuvimos juntos en las buenas y en las malas, así que 9 años de aguante de mi parte hacia Luis.
1: Un bache en el gimnasio. Así que,
0: gracias, amor, por estos 9 años, estos 3 hijos maravillosos.

0: a la madrugada se dio.
1: Un bache que no vio.
0: A la madrugada.
1: Ese le doy primero y después el cogote dice, mandan la foto de un vino. ¿Qué haces?
2: Le tiró una pata oleadora, pero no le acertó nomás. Y ahí cuando cayó, se le rompió la patita.
1: Mira, cuando se cayó.
2: Mañana mi cumpleaños, Rubén, y el viernes el tuyo. ¿Eh? ¿Qué decís vos? ¿Podemos vernos?
3: Ah, no. Ahí tenés.
1: Por eso
0: no
1: ella
0: me gusta
1: busca
0: la carne fea.
1: Por eso ella busca.
3: Charque no.
1: Por eso ella busca gimnasios de madrugada.
3: Viernes ¿por qué le estamos cumpleaños Rubén en la radio? Pero no con Luis.
0: No voy a venir yo.
3: Ah, bien, está bien, perfecto. Está bueno. Ahí te
0: merece. Ya veo que me te canto acá.
1: Hola Radio del Sol, voy por la Sole. Andate, Mauro, andate, dice Gustavo.
2: Más amable, qué tema, metiste, chiche. Buen día, chicos, ¿cómo están los
1: ¿cómo
2: tres? Lo más hermoso de Formolandia, ¿cómo están? ¡Es grande! ¡Aguante los travestis, los quiero! Hey.
3: ¡Loco, mierda!
1: ¿Qué le pasa, señor? Tranquilícese.
4: ¿Qué pasó? ¿De qué me perdí? Lo que pasa no estaba escuchando la radio, estaba ocupado ayudando a mi mamá. Dígame, ¿qué onda? Se le cortó todo lo que quiera, pero me sé defender y tengo una fuerza.
0: ¿Querés que esto gordito?
4: Sí,
0: gordita.
4: Se trata de pelar. ¿Sos
0: gordita, Sole?
4: De una cae.
1: Si se trata de pelear, de una caen, dice, ¿eh? Así que bueno.
0: ¡Epa, epa!
1: Seré gordita, todo lo que quieran, pero se sabe defender, dice. Payare no le pega ni al trago, dice. No. Dame esa pelea, así me saco la bronca con ese sin código, claro.
0: Ah, claro,
1: este tiene bronca hace rato, Ricky le tiene hermana bronca. Sí, era su amigo, no, del
0: no
1: alma.
0: Se toca, no se toca la bronca. La hermana de los amigos.
3: Quedó la bronca, chico.
1: Quedó la bronca. Era su amigo del alma, ¿entendés? Él pensaba que iba a tomar tereré con él.
3: ¿Y, no?
1: Y se descuidaba, iba al baño 2 horas y ahí estaba con Chapa, Diana encerrado. Una porquería.
3: La verdad que sí.
1: O peleo con cualquiera nomás, a nadie le voy a ganar. Voy a ligar como mi taí que perdió el vuelto del kiosco, pero peleo, dice. Tengo 10.000 por Noé contra la Sole. Si tenés 10.000, deja de mentir. Marcelo ya está bailando. Quiere pelea.
5: Ay, quieres soplar a vela, tu bicho. Por eso que te meten los baches.
1: Todavía no nos perdona, dice Diana, que es otra de las pecadoras. Ella también, como hermana, nunca se hubiese metido con el amigo del hermanito.
3: Sí, sí o no.
1: ¿Entendés? Todavía no nos perdona, dice. Y eso que somos los padrinos de su hijo. Y bueno, lo hizo por cumplir, no tenía nadie.
2: Para ver si tomamos una bocona, amigo. A mí tampoco nos gusta la carne de chancho.
3: No, no sabemos. Yo estoy dudando ya. No hay ni en Viagra ese.
1: Ay, no, por Dios, qué impresión.
3: No, ey.
1: Estaba primero. No. Sí, re gordita dice que es la Sole. Nos manda un videíto.
3: ¿De?
1: De ella. Mandando un beso. Buen día, candidatos, dice Ale. No los estoy escuchando, pero seguro ya están todos locos. Buen miércoles, miau, dice. Por las dudas ya él mandó. Tu currículum no te ayuda, Luis. Soy Rubén.
0: Soy Rubén. Chuguito.
1: Tu currículum, qué porquería.
4: Yo también digo... A mí no me busquen. Una vez en el colegio le agarré a una chica compañera.
1: ¿Por qué?
4: Largo tenía el cabello y le agarré el cabello atrás y le empecé a meter piña. Inclusive le tiré por el escritorio y se lastimó la parte de la columna.
1: ¡Qué asesina que sos! ¿Por qué?

0: hay tan quilombo.
1: Sí, no, esta es jodida. No, el tema es que ella la apunta al medio.
2: Es un peligro para la sociedad.
0: Le pegó en la columna.
1: A la columna que estaba del árbol.
2: Ella creyó que era la columna del claro, cuerpo, no, pero era la columna,
1: era columna del edificio del colegio.
2: Esa era la columna que pegó ella. Era la columna vertebral.
0: Es como los videos que vemos de la pareja. Viste que ella sin anteojos pensó que era un palo y era una víbora.
1: La había anclado, sí. Agarró, pensó que era un cinto del tipo y agarró. Ahí agarró y tiró semejante víbora, era, boludo, no veía nada.
0: No ve nada.
1: Y la otra que dice pensó que era un palo y le encajó con un cuchillo en la cabeza, lo mató al marido.
0: Ay, Dios mío. Dale que ahora se arma la pelea de todos contra todos.
1: Sí, que se pudra todo, qué lindo ahí. Ese está bueno. ¿Viste como cuando habilitan la cárcel que abren la abren
0: todo contra
1: y que
0: todos?
1: No sé por qué salen y se pelean entre ellos en vez de escaparse.
0: Te juro, no sé por qué tanto
1: unirse para escaparse.
0: Son muy imbéciles.
1: Por algo tan
0: siempre preso. Pasa lo mismo.
1: Claro, no, o los directores son re imbéciles porque se juntan esa

0: porque abren la abren todo y que todo. No sé por qué salen y se pelean entre ellos en vez de escaparse.
1: Te juro, no sé por qué tanto
0: unirse para escaparse.
1: Son muy imbéciles.
0: Por algo tan
1: siempre preso. Pasa lo mismo.
0: Claro, no, o el, los directores son re imbéciles porque se juntan y salen todos juntos. No, salen y se agarran piña entre ellos.

0: Al que le va a pasar, el que va a pasar mal ahí en una orgía es Fabri.
1: Por sus glúteos.
0: Sí, claro, por sus glúteos. Van a confundir. Tentadores. Vale, sí, vale, le van a entrar más de lo que él va a dar.
2: Por sus glúteos.
0: Voladores. Aparte, hasta que él caliente, viste que quiere hacer masaje 2 horas.
1: Yo siempre voy de frente, dice la Sole.
0: Epa, epa, epa, no de espalda, epa. Muy bien. Yo voy por Marijó también,
1: ¿eh? Nos mandan video.
0: Yo voy por Marijó
1: también. No, Marijó sabe qué.
0: Ojo con Marijó, ¿eh?
1: Marijó te va a agarrar.
0: Tiene pierna flaca, pero...
1: un tetazo.
0: Y... te da un par de tetas y no queda ni para... Marijó, era buena, ¿eh? Una vez trajo acá, trajo, dije, ¿te compraste una peluca? No, el pelo de la mina.
1: Es tan malo lo de lote, dice Huguito.
3: Chiche, lo que pasa es que lo dicho tiene ventaja. Él entrenó con Rocky.
2: ¡Ah! ¡Con razón!
0: Esta le parece más Iván Drago.
1: Caca, caca, dice Fabri. Mis glúteos son virgen.
0: Tus glúteos, pero... el hoyo... Mira la cara de Chiche. Me voy a zarpar. Estoy avisando.
1: Ni Marijó se salva, dice Marcelo.
0: No, Marcelo.
1: No, si ella no, es la más peleadora de todo.
0: La más peleadora de todo acá.
4: Y Luis se van a cagar. Sí, pero a besos. Me tienen podrida todo el día. Se manda mensajes, chameo. Ay, jue puta.
1: Ah,
4: chameo.
1: Sí, mira. Mira vos. ¿Quién? Juguito y Luis.
0: ¿En serio?
2: Van a terminar los besos.
0: Mirá vos.
2: Mirá el enano puto.
0: Terminó siendo herrero puto. Ay, dame tu fierro. Dame, sí. Vení que te afilo la cuchilla de tu cortadora de césped.
1: Tengo sucia la zanja.
0: Yo tengo, vení limpiame la zanja.
1: Sí, la zanja frente a mi... ¿cómo se llama? Herrería, le dijo.
0: Ah, yo me fui a la herrería de Hugo. Todo muy limpio y ordenado.
1: Bien, bien, perfecto.
2: ¿Tiene limpia la zanja?
0: Tiene limpia su zanja.
2: Sí, Luis se va a estrancarle todos los días.
0: Ahí a la vuelta está un basural que vi más gente que no sé por qué tira. Y tenían al lado, como dijo él una vez, para... ¿cómo se dice? Los containers. Para tirar, no sé si container, no sé cómo se llama, a dónde ponen la basura.
1: Ah, no, con Huguito, dice, no, Dani y Luis, dice.
0: Ah, Dani, Dani y Dani. Y Dani, Dani la parrilla, Dani.
1: ¿Dani parrilla?
2: Era Huguito.
1: Yo pensé que era Huguito. ¿Por qué también, Dani?
3: No. Ah, Luis, me mentí, yo pensé que hablaba conmigo, hermano Luis.
0: Ah, era
3: la... que no me picó la cola. Estero seco le dicen, Chiche, Erru, estero seco le dicen, se le murió la anguila. Ay, pues igual. Pero si vos querés contáis, Rubén, muy bueno, te diste el chiste, Rubén.
1: No, era con vos. Era con vos la charla, yo pensé que era con Huguito. Huguito obviamente se cansó de mandar mensajes y dice, yo no tengo nada que ver.
5: Y bueno, no, es decir que me bloqueé. Ah, bueno, que no me bloqueé, no mandó.
0: No, era él.
5: Trío.
2: Qué putazo.
0: Trío. Ay, ¿ya está?
1: Basta. Terminemos, por favor.
0: No quedó dice
1: nada. Marcelo, dice Marcelo, se juntaron la chaira y el cuchillo. Y
0: no debemos nada a nadie. ¿Ya está?
1: Ya está. Nos vamos.
0: Chiche Schweifer, Andrea Roda, Rubén Rodríguez. Juntos hicimos los candidatos de la mañana. Mañana jueves tenemos de estreno. Hoy era todos nacionales. El viernes lo mejor de la semana. Nos vemos, chicos. Chao.
1: Chao, chao. Hasta mañana.

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12: Es la hora 12:05.

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1: Es la hora 12:34 minutos.

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15: Es la hora 13, 6 minutos.

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2: Es la hora 13:37 minutos.
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11: Es la hora 14, 6 minutos.

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1: Es la hora 14:34 minutos.
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2: Es la hora 15:03.

0: Muy buenas tardes, bienvenidos a Un Sol para Cada Loco. ¿Cómo andan los pepenautas? ¿Qué dice mi gente bella? ¿Me extrañaron? Yo los extrañé muchísimo. Claudio también los extrañó muchísimo. Sí, los extrañamos mucho. ¡Qué calor! ¡Qué calor! ¡Qué calor que tengo yo! ¡Qué calor, qué calor! Che. 32 grados la temperatura actual, 36 la sensación térmica. ¿Viene chubasco hoy? No sé. Hay muy pocas probabilidades de precipitaciones, pero igual, bueno, tené cuidado, prepárate para mañana. Sí, dice que va a estar más picante. Mañana, jueves y viernes. Después te voy a contar un poquito la temperatura, cómo anda en la ciudad de Formosa. Bueno, se despidió Messi. Noticia del día, ayer habrás visto todo lo que acontecía a este momento, a este gran jugador. Muchas expectativas había, por supuesto. Uno quiere que sea eterno, todos queremos que sea eterno, que juegue siempre. Pero bueno, lo vimos en la cancha, más activo que nunca, muy lindo verlo, la gente, todo. Faltó entradas populares nomás, porque estaban media saladitas las entradas. Faltaba algo más popular, ¿no? Pero igual, ya está. Ya se hizo la despedida. ¿Hay algún audio de lo que decía nuestro queridísimo Lionel Messi?
1: Bueno, la verdad, es difícil decir algo hoy. Hay muchas emociones, se me cruzan muchas cosas. Obviamente lo primero que pienso es mi viejo.
0: Sí. Qué bueno.
1: No me queda más que agradecer, como lo dije en la carta de despedida. Fue un orgullo muy grande para mí defender esta camiseta durante todo esto, más de 20 años. Hasta en los peores momentos que lo hemos pasado y lo he tenido, nunca dejé de luchar, de pelear, de dar el máximo, de querer estar siempre. El no venir más va a ser un dolor muy grande. Le juro que me gustaría venir toda la vida, porque jugar en la selección argentina es lo más lindo que te puede pasar. Lo más lindo que te puede pasar.
0: Sí.
1: Como dije, si bien quiero estar toda la vida acá, siento que es el momento. El último mundial ya fue demasiado todo lo que me tocó vivir. Tuvimos el sueño de cumplir el sueño mío y el de todo el país de volver a ser campeones del mundo.
0: Sí, Lionel, te queremos. Messi, Messi. Dale, campeón.
1: El último campeón mundial estuvimos muy, muy cerquita. Y la realidad es que no pasó nada raro, como se dice. Dimos todo. El partido con Inglaterra fue un desgaste muy grande para nosotros.
0: Mirá vos, ¿viste?
1: A nivel de...
0: Y sí.

0: canciones.
1: A nivel de pierna, a nivel emocional, fue un desgaste muy grande y la realidad es que llegamos con lo justo. La peleamos como lo hicimos siempre, como lo hicimos con esta camiseta, con todos los compañeros que me tocó pasar y compartir, no solo con ellos y con los que estuvieron en la época que nos tocó ganar, sino que antes también lo hicimos, pero lamentablemente no pudimos ser campeones, también estuvimos muy cerquita, pero no tenga duda que todos los compañeros que estuve al lado siempre dejaron todo por esta camiseta, siempre.
2: Te queremos, Leonel. Se podemos escuchar un cachito más después, ¿eh? Vamos a...
1: Bueno, agradecer a mis compañeros.
2: Sí, todo. La verdad que sí, maestro, maestro, campeón.
1: Este tiempo que me tocó compartir con este grupo.
2: Campeón de la vida.
1: Que fue mucho.
2: Sí. 3704-59-29-28. Estamos arrancando con todo. Se nos fue el capitán. En la musicalización, para complacerte en esta siesta, si querés un temita musical que te parta la cabeza, que te quiebre, que te emocione, ¿eh? Algo de... ¿Qué querés escuchar? ¿Qué querés escuchar? ¿Eh? Ahí va. Musicalizador Claudio Pelu Cáceres. Producción José Benítez. El director Rubén Rodríguez. ¿Y quién les habla? José. El Pepe Benítez. El cariñoso. El carismático. Está llegando en esta siesta. Sí. ¿Por qué te lo... Pelota chica. Pelota grande. ¿Qué pelota la de Fernández? Seguimos. Estamos en el parque divertido de la siesta. Acá. En un sol para Cadeleco.

0: 15 y 21 minutos en Radio del Sol. En esta siesta, 3704-592928, la línea de contacto, línea de WhatsApp, para vos. Consigna del día: no aguanté y terminé accidentado. Accidentada también. Te caíste, ¿qué pasó? Corriste demasiado. Terminaste. ¿Qué pasó? Te apuraste. Te tentaste de risa ahí. ¿Le pasó alguna vez a usted? Te quisiste hacer el canchero y salió mal. Bueno, epa, suele pasar. Contame al 3704-592928. 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Saludamos a todos los chicos que nos están viendo en la página. Excelente jornada. Se está nublando, me parece a mí, ¿no? Está nubladito, ¿no? Sí, está queriendo venir algunos chubascos. Vamos a ver qué pasa. Mucho calor está haciendo. Vamos a esperar. Saludos para Mario, para Robert, para Obi, para Alberto, amigos, para Pepe también. Pepe, saludito a todos los chicos que están con nosotros enganchados. Redes sociales: Pepe Benítez en el Facebook, en el Instagram, José Benítez bajo OK. TikTok, José Lo Benítez 273. YouTube, Pepe Benítez, Poti, Pepe Benítez. Bueno, se lo despidió un grande, estábamos hablando recién, algunas perlitas. Bueno, ya estuvimos charlando más allá del 3-0 que hubo. El delantero del Inter Miami, 39 años, se marchó. Luego de 21 temporadas en las que conquistó 4 títulos en 9 finales disputadas. Además, se consagró como máximo goleador con 126 gritos, el máximo asistidor con 70 y el futbolista con más presencias con 208 compromisos. Tiene Messi campeón de todo. Bueno, también estuvo el inédito en el fútbol, ¿no? Tuvo que ver con los juegos de drones en el espacio aéreo, con sus luces iluminadas en el cielo de la noche, en la cancha de River Plate. Mucho frío, dice que hacía en la cancha de River Plate. Allí se formó varias veces la figura de Leo. Y también decíamos gracias, señor gobernador, porque Leo se retira también. Salieron muchos memes de eso, ¿no? Gracias, Gildo. Gracias, gobernador. Gracias, una cosa. Tanto de la era como del cuerpo entero de la camiseta del seleccionado puesta. Qué espectáculo, qué cosa linda, ¿eh? Así que bueno, reveló esto que era una verdadera fiesta. Argentina es como mi casa. Vamos, Messi, vamos, levantate, te amo, Messi. Vamos, Argentina. Gritó, entre otras cosas. Además, mostró la bandera de su país natal que lleva sobre su espalda. Toda una verdadera fiesta. El chileno, el Fernando Béjar, le dio el balón del encuentro. La amarilla y la roja también le regaló. Que luego se lo regaló a él, Messi se lo regaló a Soledad. Soledad se le regaló las tarjetas. Pero bueno, siempre te das el balón para cuando haces 3 goles. Pero bueno, este es un caso excepcional, ¿viste? Un caso especial. Ya sabemos, es una despedida. Así que también un personal de operativo de seguridad se desmayó cuando Soledad le cantaba a Messi. Lo que motivó la rápida asistencia a quienes se encontraban cerca del escenario. La situación ocurrió durante el tramo final de la jornada, con el estadio todavía ocupado por los jugadores, los familiares, el cuerpo técnico y buena parte del público. Por fortuna no pasó a mayores. El señor se encuentra bien, ¿viste? Sabe que se emocionó, le tocó un tucu tucu tucu. Sobre el final también el discurso duró que casi 10 minutos. Messi hizo reír a todos cuando dijo: bueno, estoy hablando más que nunca, pero no me quiero ir de acá, gracias por todo. Los quiero mucho. Pongamos un poquitito más ahí de lo que estaba siguiendo hablando. Si me puede poner la continuación de lo que hablaba nuestro queridísimo capitán, de todos los regalos que recibió también del equipo del capitán de Benín también.
1: Me hicieron cumplir el sueño de chiquito, que me hicieron ser campeón del mundo, campeón de América, finalísima y todo lo que jugamos. Fue un orgullo enorme para mí compartir la cancha y fuera de la cancha con todo eso. era salir a competir y competirla cualquiera, porque sabía que tenía Guerrero al lado que se dejaba en la vida.

No sé, seguramente me olvido de muchas cosas que me gustaría decirle, pero es un momento muy difícil para mí. Voy a extrañar muchísimo jugar acá. Tuve la suerte de ir por todo el país porque me tocó jugar por todo lado y siempre recibí un cariño enorme de todo, de mi inicio hasta el final. Y nada, soy un agradecido por todo lo que me tocó vivir.

0: Agradezco todo este tiempo que siempre fui donde fui, siempre la cancha llena, sea el partido que sea, mundiales, Copa América, estaban en todos lados.
1: Qué grande. Un esfuerzo enorme. Sí, sí, sí. Mucho, mucha emoción.
0: Estar en la cancha, viajar a mundiales, viajar a Copa América, y ustedes lo hacen siempre. Siempre somos locales en todos lados. Y eso nosotros lo sentimos.

0: En este lugar me tocó vivir uno de los días más felices de mi carrera, que fue cuando volvimos a jugar el primer partido después del Mundial. El haber vivido lo que viví ese día no se me va a olvidar nunca más. Fue lo más lindo que me pasó. Fue hermoso.
1: Qué lindo.
0: Hasta el día de hoy veo videos y me emociono. La verdad que ese día va a quedar la historia mía, de todo ello, de todos nosotros, de mi familia. Fue algo espectacular, así que muchísimas gracias.
1: Espectacular, grande, Dios, Bueno, la verdad que muy contento, muy feliz estamos todos los argentinos de habernos consagrado con este ser humano divino, que tuvimos la bendición por verlo jugar. 3704-5929-28. Así que seguimos acá, emocionados, contentos, felices en esta siesta, acá en la 95.9 Radio El Sol, la radio más caliente, con un sol para cada loco.

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Bueno, ¿viste? Se le veía el hueso. Contanos 3704-5929-28. Pasa, sí, a todos nos pasa. 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Bueno, en vivo estamos saliendo, 32 grados la temperatura actual en la ciudad de Formosa. Sí, señor. Chusme, estaba mirando acá. Luciano Castro, tras la ruptura con Griselda Siciliani, ya fue también otro. Evado este Luciano Castro. Usted no le copie, usted, Pelu, ¿eh? Ahora el actor comparte elenco con Carla Peterson, Jerónimo Bocia y Valentina Cenere en la producción de Netflix Tiempo al Tiempo, mientras continúa con producciones de modelo a 10 meses de la separación de la actriz. Está fachero, él, viste que hace su movida. Mientras publica en Instagram imágenes de una campaña indumentaria, Luciano Castro avanzó con Tiempo al Tiempo, la serie de Netflix que marca su reencuentro laboral con una producción del producto Sebastián Ortega y Underground. El proyecto fue anunciado inicialmente con el como El Tiempo Puede Esperar. Comenzó a rodarse en Buenos Aires y reúne, como acabo de decir, la Carla Peterson, Jerónimo Bocia, Valentina Cenere y el actor Pablo Culel, quien está actualmente en España y confirmó a Teleyo que sería que la serie se estrena el próximo año. Así que hay todavía que esperar unos meses. La presencia de Castro en redes volvió a llamar la atención. En sus historias, el intérprete compartió imágenes en las que posa como modelo para una marca de ropa. Tiene hecha facha, chavo. Así es así, ¿no? Una actividad ya que había mostrado en distintas etapas de su carrera. Aunque en ese contenido no ofrece precisiones sobre sus próximos trabajos, coincide con su regreso gradual a la actividad profesional. Así que ya está trabajando. Dice que el anuncio de Netflix despejó una de las dudas alrededor de la ficción. Está previsto para el 2027, aunque bajo el nombre de Tiempo al Tiempo. Ya esta vez, ya sabes. Así que bueno, esperaremos a ver cómo viene esa ficción. La compañía confirmó que se trata de una creación de Sebastián Ortega. Es muy creativo, me gusta Sebastián Ortega. Me gusta mucho, muy piola, tiene mucha locura. Y hace cosas muy, muy interesantes. Bueno, Carla Peterson me encanta, divina, qué linda mujer esa. Dice que la historia gira alrededor de Bruno y Florencia, una pareja de jóvenes de los años 90, que proyecta una vida en común hasta que él desaparece en circunstancias inexplicables. Mirá vos, 3 décadas más tarde, Bruno regresa sin cambio físico y con la sensación de

Florencia, en cambio, atravesó 30 años, dice. Ese choque entre dos tiempos distintos funciona como punto de partida de una trama que combina romance, nostalgia, amistad y un elemento fantástico. Mirá qué bueno. También están en el reparto Pablo Rago, actorazo. Jorgelina, mirá, Jorgelina Arusi, mi amiga, le mandamos un cariño. Alan, María Leal, Juan Leirado, Verónica Niña, Leticia Siciliani, Leonardo Valcarce, Toto Ferro, Mariana Genesio. Bueno, así que a prepararse de lo que va a ser este acontecimiento, esta ficción que viene para el 2027. Pap, pap, pap, pap, pap, pap, 3704-59-29-28. Y hablando de parejas y de cosas de hombres, de todo lo que está sucediendo en el espectáculo, se casa Esteban Alamote y Débora Nishimoto. Mirá vos, los actores contaron cómo fue el compromiso en Chile, cuándo será la boda y sus tradiciones respetadas en la ceremonia. Me gusta esta parejita, me encanta. Aparecieron en Envidiosa, lo tiene, sí, en Envidiosa aparecieron los dos personajes. Ahí creo que se enamoraron. Dice que ahí Esteban y Débora, un amor ahí de japonés, lápiz japonés. Durante la entrevista dice que la Mote relató que la propuesta de casamiento se dio el 31 de diciembre del año pasado, durante un viaje a Chile. El actor contó que tenía los anillos guardados desde el 23 de diciembre y que planeaba entregarlos a la medianoche, dice. Bueno, pero los nervios lo traicionaron y terminó proponiéndole matrimonio a Nishimoto después de las fiestas. Me costó dormir y cuando me desperté dije, es ahora. Saqué los anillos de la mochila y ahí fue. Ahí le dijo y se declaró. El casamiento está previsto para diciembre. Mira qué lindo. Me gustaría ir, vamos a ver si nos invita. Será una celebración pequeña con 100 invitados. Ah, entre amigos y familiares. Es algo íntimo, realmente la gente que más queremos que esté. Qué lástima, ¿no? No somos tan amigos. Así que no estamos. Sobre la ceremonia comentaba, será por civil, pero quiero sumar un toque religioso. Yo soy católico, ella no, pero quiero llevar un cura que nos bendiga, aunque sea que nos tire agua bendita. Nishimoto, que se definió como atea, aseguró que respeta la tradición de su pareja y que acompañará en ese deseo. Ah, mirá, bueno, no sabía que era. Dice que Nishimoto también, su diseñadora del vestido es Valentina Huchner, que eligió un estilo moderno sin referencias tradicionales japonesas, a pesar de sus raíces. Va a ser completamente ajornado, vamos de blanco. Capaz que de smoking, el smoking negro o azul oscuro, porque la fiesta será un poco de día y un poco de noche. La pareja también habló de la luna de miel, hará un viaje corto y planean ir a Japón. Mira vos, qué lindo, qué gané a Japón que tengo otra vez. Gané a Japón. Un destino soñado para Nishimoto. Queremos hacer una luna de miel chiquita ahora y después y irnos a Japón el año que viene, cuando se pueda. Así estamos, 3704-59-29-28. Quédate, porque después de la tanda, 15-56 minutos, voy a entrevistar acá a una modelo paraguaya que viene a hacer un espectáculo en homenaje a Luis Alberto del Paraná el domingo 18 de octubre, acá en el Teatro de la Ciudad. Y la vamos a entrevistar, que nos cuente un poquito de qué se va a tratar. Ella hace, parece que hace una de las primeras esposas de Luis Alberto del Paraná. Una cosa, un espectáculo, no sé cuántos artistas en escena, más de 100 artistas, una cosa divina. Y vamos a hablar con ella, con nuestra paraguayita hermosa, Karina Cardoso. Aguanta, ya regresamos acá en un show para acá, loco.

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1: Es la hora 16, 5 minutos.

0: 16 y 9 minutos acá en Radio del Sol, la radio más caliente, la 95.9, compartiendo con vos en esta siesta con WhatsApp 3704-59-29-28. Bueno, como te dije, se viene un acontecimiento ahora el 18 de octubre, acá en la ciudad de Formosa. Nace una estrella, llega a Formosa, homenaje a Luis Alberto del Paraná, la obra paraguaya que nace una estrella, 100 años, Mi guitarra y mi voz, se presenta el domingo 18 de octubre a las 18 horas en el Teatro de la Ciudad. La función es organizada por la Subsecretaría Cultural y cuenta con el apoyo de la Asociación Parlamento Cultural del Paraguay. Las entradas anticipadas se pueden adquirir de lunes a domingo en el horario de 17 a 21:30 en la boletería del Cine Teatro Italia. Y vamos a hablar con esta modelo, mujer divina, recién estábamos hablando en off, es actriz, es periodista, es CEO, es productora, una genia, es una divina, la verdad, un placer, muy buenas tardes, ¿cómo estás, Karina Cardoso?
1: Muy buenas tardes para vos, Pepe, y a tu audiencia de Radio del Sol 95.9. La verdad, para mí es un honor estar en contacto con ustedes. Gracias por este contacto, Pepe. Lo estuve esperando ya hace unos días.
0: Ah, qué lindo, me encanta. Bueno, por fin se pudo dar, Karina. La verdad que los idas y vueltas. Yo la semana pasada estuve un poquito enfermo, así que por ahí se suspendió el tema de la entrevista. Pero gracias por tu tiempo, fundamental, gracias por darme este momento para que nos puedas contar un poquito. Tenemos muchísimo, estaríamos toda la tarde, pero el tiempo apremia y vamos a contarle a la gente un poquito de qué se trata esta obra paraguaya que se va a presentar ahora el 18 de octubre.
1: Nace una estrella, mi guitarra y mi voz, homenaje centenario del nacimiento del gran Luis Alberto del Paraná. Es una obra que la escribió Juan Aveiro con Javier Delgado, lo guionizaron Alda Cardoso y Margarita Franco. Margarita Franco es la directora de nuestra productora, donde estamos trabajando. Es una genia de Margarita, es la genia porque fue la que creó esto, Pepe.
0: Mira,
1: la verdad, muy agradecida con la productora, es un show.
0: Genial. ¿Vos interpretás a la primera esposa del artista?
1: Sí, sí, exacto. Tengo el privilegio de interpretar a Lisette Caioli, su primera esposa, y formar parte de esta obra que reúne a 200 artistas, Pepe.

0: ¡Qué locura! ¡Qué
1: Imagínate
0: bárbaro!
1: lo que es.
0: No, no, me sorprendí. Estaba mirando algunas fotos y videitos que me pasó la gente de la producción y la verdad que cantando, chicos, bailarines, ¿no? Una mega obra.
1: Ahora para cantar la vida, los amores, todo lo que es todo lo que es para nosotros este gran artista inolvidable Luis Alberto del Paraná.
0: Qué lindo, me
1: Es
0: encanta.
1: extraordinaria trayectoria, ¿verdad? Es uno de
0: Sí.
1: los paraguayos que llevó nuestra música al mundo, Pepe.
0: Sí, es muy reconocido. ¿Quién nos enamoró? ¿Karina se enamoró ya con la música de Luis Alberto?
1: La verdad que te digo bien, Pepe, y a tu audiencia, yo no estaba tan interiorizada de la vida de este gran artista paraguayo, ¿verdad? Lo hice gracias a la productora Asunción y porque estoy encadenando a Lisette Caoli.
0: Sí.
1: Ella es una francesa, ellos se enamoran en Colombia,
0: Mira.
1: ella es malabarista, su padre tenía un circo, entonces como dos artistas se conocen, ¿verdad? Desde el ya Luis Osmer Mesa se enamora de Lisette Caoli, pide la mano de ella, se casan, pero este amor, como el primer amor, no duró mucho, son
0: Sí.
1: 6 meses nada más.
0: Un
1: Fue
0: poquito.
1: muy cortito, pero intenso. El
0: Mira.
1: primer amor de Luis Osmer Mesa.
0: Mira vos.
1: Luego ya él adquiriendo el nombre de Luis Alberto del Paraná, que todo el mundo lo conoce, ¿verdad? Con este nombre.
0: Mira vos. Sí, es un gran artista, personaje que todos siempre recordamos y escuchamos, seguimos escuchando la música acá en la ciudad de Formosa. Luis Alberto del Paraná es como un clásico del romanticismo, gente que, bueno, que en realidad nosotros, acá la gente de Paraguay, la gente de Formosa ama mucho a la gente de Paraguay por las guaranías y todo lo que es clásico, esa música melosa quien no, que algún artista siempre interpreta alguna canción. Así que nosotros, más que queridos.
1: Somos hermanos, Pepe, somos hermanos, por eso a
0: Sí.
1: nosotros también nos interesa muchísimo la historia de todos ustedes, ¿verdad? Y yo creo que no se pueden perder esta obra porque es un recorrido de la vida de Luis Alberto del Paraná, de aquel joven Luis, como ya te había dicho Luis Osmer Mesa, hasta convertirse en una estrella internacional. O
0: Total.
1: sea que hay actuaciones, hay música, danza y mucha historia en esta obra musical, Pepe. Así que la gente tiene que ir a ver, es su oportunidad, porque fuimos dos veces esta taquilla, Pepe.
0: Mira,
1: Dos veces. La
0: bien.
1: primera vez en el Teatro Municipal Ignacio Apane, que fue en julio, y luego en septiembre en el Gran Teatro del Pico del Banco Central del Paraguay.
0: Mira, y bueno, y ahora en el Teatro de la Ciudad, el 18 de octubre, a las 18
1: Así mismo.
0: horas, así que le invitamos a todos los formoseños para que vayan a ver esta increíble obra. Y hablando de artistas, hablando de estrella, quiero ir al margen porque yo sé que vos, Karina Cardoso, fuiste Miss Paraguay ya en el año 2001. Déjame que te ensalce, déjame que te ensalce un poquito. 2001, eras muy pequeña, empezaste.
1: No estamos todavía. Jueves para hablar de un TVT, Pepe, por favor.
0: No, pero
1: Ay, Dios.
0: para que la gente conozca, bueno, y de la belleza, lástima de estar en radio, pero ya se están imaginando seguramente los que tienen mucha creatividad, una modelo muy top, muy divina, bien, o sea, yo estoy viendo fotos, es para enamorarse. Aparte sos actriz, como dijimos, sos periodista, tenés una productora, sos CEO. Contame un poquito, ¿cómo es eso de ser CEO? ¿Cómo te vas capacitando todo el tiempo?
1: Bueno, en pandemia,
0: Sí.
1: bueno, tuve me separé. Entonces, Pepe, me tuve que reinventar rápidamente y, bueno, creé lo que es, en ese entonces, Ventaneando PI. Ventaneando PI duró 6 años. Este año nace VEM PY, VEM Paraguay. Porque
0: Claro.
1: es una historia también un poquito larga, larga, porque Ventaneando es un programa de TV de espectáculos súper conocido en México, donde también viví, de TV Azteca. Bueno,
0: Mira.
1: entonces, pero yo en ningún momento quise copiarles.

0: nombres ni nada, sino que como en pandemia todos mirábamos la ventana y como
1: Sí.
0: que, no sé si recordás, ¿verdad? Como que uno se esperanzaba mirando e incluso no podíamos comunicar con los vecinos desde la ventana.
1: Tal cual.
0: Entonces,
1: Sí.
0: yo creo esto, hago radio, así como lo estás haciendo vos.
1: Qué
0: Eso
1: bueno.
0: duró unos meses, luego ya empecé la TV y
1: Sí.
0: hace 2 años estoy con Ventaneando Digital, era primeramente, pero este año, como te dije, tuve que cambiar de nombre porque recibí un llamado de TV Azteca para pedirme por favor que cambien mi nombre y yo lo hice gentilmente, ¿verdad? Porque en ningún momento fue mi
1: Claro.
0: intención también robarles un nombre, ni mucho menos, ¿verdad?
1: Claro,
0: Y
1: sí.
0: entonces, con muy buenos términos con ellos, ahora soy corresponsal también de TV Azteca.
1: Mirá, mirá cómo se todo se va dando. La verdad que todo se va. Esto de tu vida, que como digo, que se fue dando, Karina, de comenzar tan joven, tan chica, con 18 años, representar a tu país, empezar a viajar a lugares, no sé, Europa, Turquía, estuviste viajando mucho de tan pequeña, esa posibilidad que no todas todas las jóvenes pueden, pero a vos se te dio, se te abrió una puerta al mundo. ¿Cómo recibiste todo eso y pensar ahora, ¿no? Con el tiempo, ¿qué análisis le das?
0: Eso se logra, Pepe. Yo lo logré con muchísima disciplina y con todo el tiempo no rendirse. Es algo que la verdad que uno lo, y todos lo podemos lograr, pero es siempre estar capacitándose, estudiando y por sobre todo la disciplina, como te dije, con la
1: Sí.
0: disciplina y la constancia, más que nada.
1: Y en tu vida,
0: Y
1: ¿cuál es tu hobby? ¿Qué le gusta hacer a Karina, aparte de estar tan comprometida con el mundo artístico?
0: la verdad que me encanta en mis horas libres porque realmente, como te
1: Sí.
0: digo, todo, casi la mayor parte del día escribo porque tengo que presentar seis
1: Sí.
0: temas al día, porque también no solamente trabajo para BMPY, donde mi hermana también escribe,
1: Sí.
0: hermana Joy Cardoso, que podría ser mi hija, ¿verdad? Porque tiene 22 años
1: Sí.
0: y ya está escribiendo para la revista y me está ayudando, también es PH, entonces se encarga de todas las fotografías ella y me ayuda muchísimo. Y mi hobby es quedarme en casa, la verdad, viendo una película. Para mí eso es un regalo que yo me hago también. Hacer meditación me ayuda
1: Qué
0: muchísimo y
1: lindo.
0: lo hago una vez a la semana. Un Christian Pax.
1: Qué bueno, está bueno eso. ¿Y te gusta cocinar? ¿Sos de buenas comidas o sos una persona muy simple?
0: Te cuento que en la época que estaba en pareja,
1: Sí.
0: sí cocinaba, pero desde que volví otra vez a casa, bueno, le dejo esa parte a mi mamá. Mi
1: Ah,
0: mamá es
1: mira.
0: la experta en la cocina.
1: Qué bien, bien ahí, qué jugadora. Y sí, uno va, viste cómo va evolucionando y se va adaptando a todos los cambios. Así que, ¿vos viniste varias veces a Formosa? ¿Te gusta Formosa? Si es que estuviste acá.
0: Sí, me encanta Formosa. Para mí es es hermoso, la verdad que uno de los lugares que yo elegiría de Argentina es Formosa. Es increíble.
1: Mirá, qué bueno. ¿Pero para vivir?
0: Pero sí, pero fue nada más visitas que tuve
1: Sí.
0: justamente para presentaciones y bueno, estuve 2, 3 veces también de jurado, pero nada más que eso. Ojalá alguna vez se me pueda dar que pueda vivir también ahí en tu ciudad. La verdad sería un privilegio para mí.
1: Mirá vos, qué interesante. Sí, por ahí a entrar a producir cosas, porque ahí también hay muchos artistas, se pueden realizar ficciones, bueno,
0: Colaboraciones,
1: colaboraciones también, buscar ahí de todo, estamos todos presentes ahí. Yo creo que hay varios acá, lo tenemos a Alejandro Vallejo, tenemos a José Benítez, hay varios también,
0: Ah,
1: Claudia.
0: yo lo conozco de hace mucho tiempo porque ya trabajé con él cuando estaba viviendo por acá, por
1: Ah, mira,
0: Paraguay, y la
1: sí.
0: verdad que tenemos unos proyectos también que ojalá se pueda dar.
1: Qué lindo, ojalá, sí, por supuesto, todo lo que sea trabajo, generar trabajo, habla también muy bien. ¿Y tenés algún sueño todavía por cumplir, así,
0: Claro,
1: Karina?
0: no, yo creo que la vida está hecha de sueños. Sin sueños uno no puede lograr nada. y todos los días es un día nuevo, hay que agradecer a Dios, hay que agradecer.

0: la vida, el universo, por estar vivos. La vida es todo, Ale. Yo creo que tengo miles de sueños todavía que cumplir, lo voy a estar cumpliendo de a poco.
1: Está bueno. ¿Se puede saber alguno?
0: Con
1: ¿Y alguno así que decís, el más reciente? ¿Sabes que me gustaría, Pepe, tal cosa?
0: La verdad que Pepe, te cuento que hace 5 años, cuando yo estaba de pareja con un árabe, yo no subía a los escenarios, porque antes, cuando era soltera, yo siempre estaba en los escenarios, era muy social, todo mi vida era muy social, pero lastimosamente uno también a veces se equivoca, ¿verdad? Y elige una persona que no te suma. Entonces, me enamoré, tuve que dejar todo eso, y eso es lo que era mi sueño, era volver a llegar otra vez en los escenarios y compartir con toda esa gente que tanto yo quiero y que también aprecia mi trabajo, y lo logré. Para mí eso es un sueño cumplido. Y también estar en TV tan ahora como lo estoy haciendo, ¿verdad? Y,
1: claro,
0: y escribiendo, haciendo lo que me gusta, porque para mí también es eso, una bendición, trabajar en lo que te gusta.
1: Totalmente, comparto, la verdad que sí, eso te llena cada día de buena energía, estás positivo, y aparte de trabajar con gente linda que vaya sumando, eso yo sé que estás armando un buen equipo y tus actividades siempre se reflejan por todo lo que estás haciendo. Y aparte yo te digo que podés seguir desfilando para alguna marca internacional. Yo creo que por ahí.
0: Sí, estuve invitada justamente en julio, estuve por Nueva York, y en Nueva York viven muchos diseñadores paraguayos que están bien vigentes en lo que es el Fashion Week en New York, y me invitaron, ya va la segunda vez que me invitan.
1: Mira,
0: yo voy, colaboro con ellos, también soy directora de mi residencia paraguaya en los Estados Unidos por segundo año consecutivo. Voy, este año me tocó ir en Los Ángeles para hacer la cobertura del Mundial de Fútbol 2026. Bueno, tuve también esa bendición, ¿verdad?, de ir a trabajar para Unión TV y de paso elegir también a nuestra reina, la que va a representar a Estados Unidos acá en Paraguay en enero de 2027.
1: ¿Cuántas actividades? Hay que seguir del tramo, hay que seguir, es muy...
0: Te juro que la gente que me habla así parece que, no sé, lo cuenta así con tanta naturalidad, porque eso es... Para mí es tan, lo cuento con tanta naturalidad, pero para mí fue, la verdad que me costó muchísimo llegar a lo que ahora soy. Y bueno, por eso te digo que con perseverancia, disciplina, uno siempre, y con mucho amor, porque todo lo que vos hagas, por más chico que sea, lo tenés que hacer con mucho amor y entrega. Y sí o sí, te sale todo, y mucha voluntad,
1: sí,
0: te sale todo bien.
1: Totalmente, comparto esa idea, la verdad que con fuerza, con sacrificio, con fe, creyendo siempre en Dios para adelante, y yo creo que sí, se logran los objetivos, más allá de la, no sé, de las trampas que te ponga la vida, hay que saber superarlas y salir siempre adelante. Bueno, vamos a recordar a todos los oyentes, la obra paraguaya, Nace una estrella, 100 años, Mi guitarra y mi voz, se presentará el domingo 18 de octubre a las 18 horas en el Teatro de la Ciudad. La función es organizada por la Subsecretaría de la Cultura y cuenta con el apoyo de la Asociación Parlamento Cultural del Paraguay. Las entradas anticipadas se pueden adquirir de lunes a domingo en el horario de 17 a 21 horas, de 5 de la tarde a 9 de la noche, 9 y media de la noche, en la boletería del Cine Teatro Italia. El espectáculo está a cargo de la productora Asun Show, que recorre los momentos más trascendentes de la vida y la extraordinaria trayectoria de uno de los máximos exponentes de la música paraguaya, desde su niñez hasta su consagración internacional. Diferentes etapas de Luis Alberto del Paraná, así que a no perderse de lo que va a ser una verdadera fiesta para todos, y bueno, tener la posibilidad de conocerla también a Karina Cardoso, que nos dio su tiempo, y contarnos un poquito de todo lo que hace y todo lo que... Me quedo corto ya de todo lo que seguir haciendo. Quiero redundar porque no vamos más. La verdad que muchísimas gracias, muchas gracias de todo corazón, Karina. Bueno, nos estamos viendo. No sé si te digo dejar redes sociales para que la gente te contacte, para que la gente te siga en Instagram. No sé cómo te manejas con eso.
0: Sí,

0: Karina con K y Caroso con K también, por favor, síganme en Instagram, también lo pueden hacer en Facebook, en X. Estoy siempre en contacto con todos mis seguidores, así que para mí va a ser un placer que me sigan, la verdad, Pepe. Y nos vemos el 18 de octubre, el 22 es mi cumpleaños, así que vamos a hacer una celebración anticipada a todos los que quieran ir, a sacarse fotos conmigo, a disfrutar de esta gran obra teatral. Hace una estrella mi guitarra y mi voz con más de 200 artistas, imagínate vos lo que va a hacer eso.
1: No,
0: Pepe,
1: increíble.
0: Dios mío, es
1: no,
0: algo,
1: sí,
0: vamos a deleitarnos solamente con la música, danza y elementos históricos, actuación, o sea, eso va a ser una fiesta artística total.
1: No, me estoy imaginando lo que va a ser la puesta en escena con tantos artistas. Increíble, aparte del Teatro de la Ciudad, es un hermoso lugar, tiene una buena acústica y bueno, se escucha todo, está muy bueno, así que un lugar súper privilegiado para exponer todo lo que es una obra de teatro. Así que bueno, Karina Cardoso, un gusto conocerte y bueno, estamos en contacto. Como decimos nosotros los franceses, mucha mer.
0: Nos vemos el 18 de octubre, gracias a tu audiencia, a Radio Sol 95.9. Y cuando quieras, Pepe, estoy aquí y también para colaboraciones, porque eso también siempre suelo hacer con otros medios de comunicación, nos colaboramos sin problema, estoy aquí para lo que quieras publicar, tenés mis medios a tu disposición.
1: Muchísimas gracias, muchas gracias, ¿eh? Que tengas una excelente jornada, nos vemos, chau chau. Ahí está nuestra amiga, esta modelo, actriz, periodista, CEO, bueno, todo lo que se viene para lo que va a ser este acontecimiento en la ciudad de Formosa el 18 de octubre en el Teatro de la Ciudad. Tanda, y ya regresamos acá en un sol para cada letra.
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1: Es la hora 16:33 minutos.

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Saludos para Pelú. Tengo otro amigo Pelú. Acá tenemos dos Pelú también. Bueno, saludos para él. Un abrazo enorme a la gente de República Argentina. Del barrio República Argentina. Che, antes de cantarte algunas cositas, el cronograma detallado de la empresa que desplegarán siguiente manera. Va a haber corte de luz. Escuchá. El martes 6 de octubre ya pasó. Miércoles 7 de octubre. El esquema de trabajo se trasladará de manera puntual en el barrio de la Nueva Formosa. Y el jueves, mañana 8 de octubre, los cortes programados afectarán la zona de San Miguel y Las Delicias. Desde Refsa solicitaron paciencia a los usuarios por las molestias que estas maniobras técnicas pueden generar durante la mañana. A su vez, informaron que las tareas quedarán suspendidas hasta nuevo aviso en caso que registrarse lluvias, obviamente, en la ciudad durante los horarios previstos. Bueno, los consejos que protegen los electrodomésticos, ya sabes, desenchufar equipos sensibles, desconectar computadoras, televisores, impresoras, consolas, cargadores ante el horario del inicio del corte, apagar los artefactos, asegurarse de que los electrodomésticos estén fuera del servicio antes de que se interrumpa el suministro, y conexión gradual. Una vez que la luz regrese a la zona, es recomendable aguardar unos minutos antes de volver a enchufar los equipos, haciéndolo de una vez, de uno a la vez. Así que bueno, ya sabes. 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Estamos tocando casi al final. Una buena, le dieron de alta a la señora Mirta Legrand. Así que ya está todo. Estaba más tranquila. Estábamos preocupados por ella, ¿viste? Después de 18 días que estuvo internada. Sí, ¿no? Ojalá que no. La internación no se produjo el 18 de septiembre en el Sanatorio Mater Dei de la Ciudad de Buenos Aires. Y bueno, ahora estaban contando que, bueno, todo es felicidad. Le dieron el alta a Mirta. Le mandamos un beso, dice todos. Así que está todo perfecto. Y bueno, mañana vamos a seguir charlando un poquito a ver qué, cómo viene, si ya se va si se va a sumar nuevamente a la mesa, o se va a tomar unos días de descanso. Veremos.

Yo me despido en la musicalización, el señor Claudio Pelu Cáceres. Producción Joseph Benítez, el director Rubén Rodríguez y quien les habla, José, el Pepe Benítez, el cariñoso, el carismático, se está despidiendo. Nos estamos viendo mañana, Dios mediante, para otro programa.

más calenchu. No, más calenchu se dice. No, más caliente. Más caliente. Calenchu, caliente, caliente, es lo mismo. ¿Sí? Bueno, listo. Gracias, gracias, gracias. Arrivederci, sayonara, arigato gozaimasu.

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3: Es la hora 16:57.

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2: Es la hora 17:39 minutos.

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1: Es la hora 18:36 minutos.
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5: Es la hora 19 en punto.

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Buenas tardes, ¿qué tal? ¿Cómo les va? ¿Cómo estamos? Muy, pero muy agradecidos, bienvenidos a todo lo que nos encontramos cada tarde, ¿eh? ¿Cómo les va? ¿Cómo estamos? Un placer saludarlos a cada uno de ustedes, por supuesto, en esta tarde de 32 grados con el cielo parcialmente nublado, 34 grados la sensación térmica, barra 35, casi casi, 54% la humedad relativa del ambiente, lo que hace que el calor se sienta aún más todavía, 996.9 hectopascales, la presión atmosférica, el viento del sector noreste a 26 kilómetros, la visibilidad es óptima 20 kilómetros. 32 grados, 34 la sensación térmica en la jornada de este día miércoles.

Pedimos mil disculpas por lo de ayer, un problema de salud, algo que ocurrió sin querer, ha hecho de que, bueno, no podamos estar en el programa diario de la jornada de la víspera, pero agradecemos a todos aquellos que de alguna forma siempre nos permitimos encontrarnos aquí a través de la radio, ¿eh? 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

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Bueno, esto y mucho más para el día de mañana, aquí en esto que es Última Noticia. 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Operación técnica, coordinación, producción, puesta en el aire del programa y mucho, pero mucho más, siempre se los digo. Omar Acosta.

Gracias, Omarcito, ¿eh? Gracias, mi amigo. Qué bárbaro, qué temido. 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Muy bien, señores, así estamos arrancando nuestra propuesta informativa, así saludamos a todos aquellos que de una u otra forma nos permiten, ¿eh? Nos permiten estar junto a todos y a cada uno de ustedes, ¿eh? Señores, quiero arrancar porque dentro de un ratito vamos a tener visitas, vamos a estar hablando un poquitito de la actualidad, ¿eh? que nos sucede. Pero quiero arrancar un ratito nada más y hablar sobre lo que está pasando a nivel nacional. Hoy cuando vos ves a nuestro país, o acaso algunos que lo ven desde lejos, parecería ser que todo es viva la pepa. Porque es un desquicio. Y en el desquicio del gobierno puede darse cualquier barrabasada. Y un viva la pepa, un cualquier cosario que nos deja atónitos cada día con lo que pasa en nuestro país. Y ese viva la pepa, muy español, claro está, vale porque así le decían a la primera constitución de España. ¿Sabía usted? Y la pepa era el monumento del desorden como ahora lo es con Milei. Que no es Milei, sino que...

que sencillamente es el establishment que se da gusto en cada tema que sirva para cerrar caminos a lo que llamamos educación, salud, pueblo. Para empezar a entendernos de qué empezamos hablando hoy, nos hacemos esta pregunta. ¿Puede un presidente dejar sin efecto una decisión del Congreso cuando pierde la votación? Bueno, la secuencia que vamos a presentar es concreta. El Parlamento aprobó la Ley de Financiamiento Universitario. Este presidente la vetó. Las dos cámaras insistieron con la mayoría necesarias. El Ejecutivo tuvo que promulgarla, pero introdujo una cláusula que suspendía su ejecución. El juez Martín Cormick declaró inconstitucional ese freno del gobierno y consideró que funcionó como un nuevo veto por una vía que la Constitución no contempla. Muy bien, y ordenó cumplirse de manera inmediata la ley. ¿Qué hizo el gobierno? Argumentó que no estaban definidas las fuentes de financiamiento. ¡Mentira! Por supuesto, es todo falso. El juez respondió que la propia ley, en su artículo 9, contempla adecuaciones presupuestarias y herramientas para afrontar los gastos. No se trata de una norma que simplemente ordena gastar y deja todo lo demás en blanco. El Congreso estableció mecanismos y asignó al Ejecutivo la responsabilidad de implementarlos. Y hay otra contradicción que puede señalarse en el fallo. Y escucha bien, durante todo el año pasado, 2025, el Poder Ejecutivo modificó el presupuesto en 6 oportunidades, mediante decreto y decisiones administrativas. O sea, capacidad para mover partidas tuvo. Lo que debe explicar es por qué esa capacidad no se tradujo en el cumplimiento de la ley universitaria. La respuesta oficial fue anticipar una apelación. Para el gobierno, el expediente puede ganar tiempo para que nuestras universidades, para la gente que está dentro de las universidades, ese tiempo tiene un costo. Por eso sigue aún convocada la marcha federal universitaria de este próximo jueves 15. Por eso hoy también se han expresado los de casas de altos estudios. El reclamo no terminó con el fallo, ¿eh? Ojo. Eso va a suceder cuando la ley se empiece a cumplir en medio del viva la pepa que impone un gobierno de pacotilla como es el de Javier Milei. Eficaz, eso sí, pero el poder real que lo abomina y lo goza, por supuesto. Por eso no nos permitimos poner la vida en pausa. Por eso no es necesario hacer pausa en esta vida, sino todo por el contrario. Acompáñanos a transitar la tarde junto a Última Noticia.

así estamos arrancando nuestra propuesta informativa. Hoy vamos a estar hablando en un rato nada más, vamos a tener la visita de el ex concejal, mandato cumplido, dirigente, si se quiere, de el PJ. Vamos a estar hablando con Juancho Díaz Roy sobre las cuestiones actuales, sobre todo lo que hace a nuestras realidades, pero fundamentalmente también sobre toda la vida política que nos toca atravesar en estos tiempos. Y fundamentalmente también preguntarnos qué pasa con el peronismo, qué pasa con la oposición o las oposiciones, cuál es la dinámica que hay que empezar a darles en estos tiempos, cómo se está trabajando, qué hacen desde las bases para empezar a capturar o enamorar a los electores. ¿Se trabaja? ¿Se está trabajando?

Bueno, mucho para consultar, mucho para empezar a revelar, pero fundamentalmente también para entender un poquitito las cosas que van sucediendo aquí en nuestra ciudad, en nuestra provincia, ¿eh? Así es que no vamos a dejar de mirar las cosas realmente como son, ¿eh? Señores, tengo que empezar a hablarles porque Comercio del Rubros ofrecerán este próximo fin de semana ofertas y novedades y habrá descuentos de parte de la municipalidad para empezar a regularizar obras. Sí, sí, la Expo Construir llega este próximo fin de semana, este sábado 10 y domingo 11, en el Paseo Ferroviario. Todo esto organizado por la municipalidad. La propuesta une a los comercios que venden materiales, profesionales del sector y oficinas municipales que van a tramitar, digo bien, los proyectos. Es el primer evento de este tipo que se realiza en nuestra ciudad, así que todos los vecinos que están por encarar una construcción, una remodelación o una refacción van a encontrar importantes descuentos en lo que va a ser este fin de semana la Expo Construir. Más de una decena de empresas del rubro van a tener sus stands, corralones, ferreterías, electricidad y pintura. Llegarán con combos, con precios especiales y condiciones de pagos pensadas para la ocasión. Los visitantes podrán además pedir presupuesto en el momento y participar de sorteos de premios. Durante la Expo, el municipio va a firmar un convenio con el colegio, con los colegios y entidades que agrupan a arquitectos, ingenieros y maestro mayor de obras. El acuerdo va a fijar descuentos en los honorarios para las confecciones de planos para presentar ante la municipalidad, uno de los gastos que más frena a las familias al momento de regularizar o iniciar una construcción. Además, se señala que la Expo busca acercar la oferta a la demanda en un momento en que muchas familias postergan sus proyectos. Y desde la mirada del intendente siempre está el de generar estos ámbitos para que el bolsillo de los vecinos tengan una mejora. Así también, desde la Agencia de Ingresos Municipales se está trabajando y ofreciendo un descuento de hasta un 30% en derecho de construcción, ya sea para una refacción, una remodelación o una obra nueva. Vamos a estar presentes para asesorar a los vecinos sobre este beneficio. Además, se dice que desde la ADIM se van a estar recibiendo consultas de asistentes y vecinos en la Expo, desde el estado de un expediente en trámite hasta las opciones de pago disponible. El paseo ferroviario tendrá además movimiento propio esos días, ya que la agenda incluye el King Trail, la fiesta de cerveza denominada Oktoberfest, puestos gastronómicos y música en vivo, de modo que la visita a la Expo puede combinarse con una salida en familia. Sí, sí, llega la Expo Construir, llega el Oktoberfest, llega la municipalidad con mucho más para los vecinos.

Y ya que hablo de la municipalidad, tengo que contarles y decirles que en el marco de la concientización ambiental y la promoción de ciudades más sostenibles, bueno, la municipalidad, a través de su área técnica ambiental, ya lo anunciaron desde aquí, cuando estuvo de visita, obviamente, se sigue anunciando la realización de la segunda maratón desafío de residuos cero, que tendrá lugar este próximo 24 de octubre, fecha significativa, porque ese día se conmemora el Día Internacional contra el Cambio Climático. De acuerdo a los indicadores, desde el área responsable, esta segunda edición adquiere una relevancia internacional al haber sido incorporado oficialmente en la Agenda Global de Octubre Urbano de la ONU Habitat, además de contar con el respaldo institucional de la World Climate Day Argentina Limpia, la red global más

0: más relevante en materia de saneamiento y gestión de residuos. La inclusión de nuestra ciudad en esta plataforma internacional válida bajo el trabajo de gestión ambiental municipal y consolidada a la ciudad como un referente regional en política de sostenibilidad. El evento busca promover la economía circular, la reducción de huellas de carbono y la participación activa de la comunidad y del sector privado a través de acciones de responsabilidad social corporativa. Desde la organización destacan que contar con el sello de la ONU Habitat y el apoyo de Argentina Limpia certifica el rigor de las acciones locales frente al cambio climático, transformando el deporte y la integración comunitaria en una herramienta concreta de impacto global. Finalmente, se invita a los vecinos, instituciones y empresas a empezar a sumarse a esta jornada histórica por un territorio más limpio, resiliente y sustentable para todos. Se viene la segunda maratón Desafío Residuos Cero. No te olvides, el próximo 24 de octubre, Día Internacional contra el Cambio Climático.
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0: Y con tristeza hay que decir, hay que hablar y hay que contar que este hombre, levántelo.
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0: Es el creador de estos y de muchos, pero muchos otros temas más. A sus 81 años nos ha dejado precisamente el cantautor Piero de Benedetti.

0: Su voz, sus canciones y su mensaje de paz quedan para siempre con cada uno de nosotros. Su luz va a seguir brillando en cada rincón donde su música sigue permanentemente llegando y sigue gestando mucha unión entre los argentinos.
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0: Este tipazo nació en Italia en el año 1945 y llegó a nuestro país junto a su familia cuando tenía solo 3 años. Primero vivió en Banfield, en el sur del conurbano bonaerense, y luego se instaló en Allen, Río Negro. Tiene temas como Mi Viejo, Coplas de Mi País, Pedro Nadie, Llegando Llegaste, y Para el Pueblo Lo Que Es del Pueblo, lo que nos acaba de colocar nuestro amigo, para que sencillamente cada uno conozca aún más a este gran ítalo-argentino cantautor que a los 81 años, Piero de Beneditis, nos dejó.

Qué recuerdos, qué nostalgia y sobre todas las cosas, su voz, su letra y su música seguirá golpeando cada corazón, cada puerta y cada realidad de todos los argentinos.

Se nos fue, pero queda su música. Y con ella nos vamos a la pausa. ¿Te quedás? ¿Llegás? ¿Llegaste? Aquí te recibimos en Última Noticia. Luego te

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2: Es la hora 19:34 minutos.

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Señores, estamos de regreso. Avíseme nomás cuando llega, ¿eh? Avíseme cuando llega. Estamos esperando al ex concejal, ¿eh? Tratando de charlar con él. Lo estamos esperando. Teníamos compromiso para las 7:30. Seguramente llegará en instantes nada más para poder charlar un poquitito acerca de qué está pasando con la oposición. Y uno se pregunta eso por un sinfín de cuestiones que hacen a nuestras realidades. Así es que veremos qué sucede. Me dijo que ya estaba en camino, así que bueno, lo vamos a estar esperando nosotros acá. Señores, noticias que tienen que ver un poquitito con lo que está sucediendo. Hay tensión por la crisis presupuestaria.

Presupuestarias en educación superior que escaló hoy al mediodía en pleno centro porteño, en donde los estudiantes universitarios ingresaron y siguen permaneciendo pacíficamente tomando el Palacio Pizurno, sede de la Secretaría de Educación de la Nación, para exigir el cumplimiento efectivo de la Ley de Financiamiento Universitario. Yo me consulto y digo, ¿cómo puede ser posible que este gobierno se pueda tomar el lujo, la tupez de no cumplir el fallo de la implementación, no tan solamente del financiamiento universitario, hasta inclusive el de discapacidad? Sinceramente, uno puede cuestionar un montón de cosas que hace este gobierno, pero evidentemente es tan endeble todo lo que algunos gremios, o por qué no también desde la CGT y demás, es tan endeble todo lo que había o lo que se gestaba o lo que se contaba, que este señor, este hombre, este presidente, hace lo que se les antoja con las cosas que debe y se tiene que hacer para el pueblo. Hace pocos días atrás le preguntaban a la presidenta de México, ¿qué temita me estás colocando, amigo? De fondo es espectacular. A la presidenta de México, ¿qué era la ultraderecha? ¿Y por qué? Porque sencillamente el mapa latinoamericano, acaso si es que se da lo de Brasil con el balotaje y demás, es como que todo va a estar pintado excepto México. Y le preguntaba, mira, yo no. La presidenta decía, yo no puedo hablar de Argentina, no puedo hablar de este ni del otro, lo que sí puedo hablar es de México. La ultraderecha no es pueblo, la ultraderecha es venir a tirar todos los beneficios que el pueblo tiene. Así, en pocas palabras y sintetizando muchas de las cosas que dijo esta presidenta de la nación, en este caso de México. Eso es lo que nos sucede hoy. Eso es lo que estamos atravesando. Y uno se consulta y se pregunta, caramba, ¿por qué razón otros países están adoptando estas posturas? Y como lo hablábamos el lunes con Facu Londero, ocurre no tan solamente acá, sino en el viejo continente. Y es llamativo, pero por sobre todas las cosas, es un paso hacia atrás muy, pero muy grande. Si es que al llegar a la radio, Juanche Díaz Roy está escuchando Última Noticia, que creo que sí, esta es una de las principales consultas a realizar. Porque es necesario empezar a hablar de esto. Así es que me parece un tema muy, pero muy importante y a tenerlo en cuenta. Deja ese tema musical, levanta y recibimos a nuestro invitado. Dale.

0: Muy bien, señores. Estamos de regreso. Estamos aquí ya recibiendo a nuestro invitado. Estamos acá dando la bienvenida, obviamente, a la persona que nos visita y que nos va a permitir empezar a charlar un poquitito de nuestras realidades. Es un dirigente justicialista, es ex concejal, mandato cumplido, pero sobre todas las cosas es una persona avezada para intentar charlar de las cuestiones que es necesario charlar en el día de hoy. Juancho Díaz Roy, doctor, ¿cómo le va? ¿Cómo está usted?
1: Hola, Jorge, muchas gracias, muy muy muy honrado por tus buenos conceptos. Saludos a la audiencia, saludos al equipo, gracias por la invitación y perdón por la tardanza, no. Como siempre, un horario complicado para
0: no,
1: mí.
0: No hay problema. Che, ¿sabés qué quiero arrancar? Porque hace poco yo estaba dando, me sorprendió cuando le preguntaron a Sheinbaum, la presidenta de México, qué era la ultraderecha, la que se está imponiendo últimamente en Latinoamérica. Y lo que más sacude es lo que puede pasar después del balotaje aquí en Brasil. Y Sheinbaum habla y dice, yo no voy a hablar de Argentina, de Brasil, de Chile, de Paraguay, voy a hablar de México. Y cuando hace esa reflexión, esta presidente dice que la ultraderecha es aniquilar los derechos del pueblo y es no trabajar a favor del pueblo. En síntesis, esa es la ultraderecha que hoy tenemos nosotros, la que se impone en cada elecciones, o al menos la que está pintado Latinoamérica. ¿Y por qué crees que la sociedad la va eligiendo?
1: Bueno, en primer lugar está claro que históricamente la derecha no defendió los intereses de la gente, como dice Sheinbaum. Yo escuché también la... Fue en una mañanera,
0: sí,
1: creo.
0: Una mañanera, sí.
1: Pero no escucho.
0: Es increíble la reflexión de esta señora.
1: Me encanta. Creo que Sheinbaum y Lula son las dos voces que hoy llevan de algún modo la posta de lo que es la batalla ideológica que se está viviendo a nivel, por lo menos, continental, ¿no?
0: Sí, sí, sí.
1: Sheinbaum planteaba que le dice a la gente para que reflexione, la derecha nunca defendió los derechos de los ciudadanos, de las personas. Siempre defendió los intereses económicos. Eso se dio históricamente, pero en esta última etapa donde tenemos esta ultraderecha, que en realidad para mí es directamente una nueva forma de neofascismo directamente, que cada vez más desembozadamente, porque antes por lo menos disimulaban.
0: Es verdad.
1: Tomás el gobierno de Macri y el gobierno de Milei defienden los mismos intereses, están dispuestos a las mismas medidas, pero Macri disimulaba, Milei no lo disimula, al contrario. Pasa con Trump, pasa con un montón de gente que está en el poder de derecha, presidentes, referentes.
0: ¿El caso de Francia es igual?
1: Y el caso de Francia, Macron va a terminar siendo volteado por la derecha. O sea, hay una fuerte oleada de instalación de las derechas, y ahí va la segunda parte de tu pregunta, ¿y por qué es así? Bueno, esa es una pregunta muy compleja. Todo resultado electoral es multicausal, o sea, hay un montón de factores que inciden. Sí. Pero claramente hay dos que hoy se destacan y que explicarían, a mi modo de ver, de alguna manera, por qué las derechas se están imponiendo. La primera tiene que ver con que hay una organización internacional. Hoy en día tenemos que entender que la nueva élite mundial dejó de ser los ricos millonarios, qué sé yo, petroleros. Hoy la élite millonaria mundial son los dueños de las grandes empresas tecnológicas internacionales. Entiendo. Estamos hablando de Elon Musk, estamos hablando todo lo que son este tema de la inteligencia artificial, los microchips, todo esto. Que a su vez formaron grupos económicos, se van quedando con todo. O sea, hay grupos como BlackRock, hay grupos como un montón de conglomerados empresarios que son los que hoy dominan el mundo y dominan la tecnología. Entonces, ¿qué pasa? A partir de esta tecnología, los tipos fueron aprovechando la masificación en el uso del celular, fundamentalmente, para, a través de la tecnología que entra por el celular, ir influyendo la voluntad y la forma de pensar y hasta la cultura de los pueblos.

0: ¿Para qué? Para poder ir instalando dirigentes que favorezcan sus intereses en el gobierno, en las distintas áreas, y que de algún modo la gente tal vez no tenga la capacidad para tratar de entender que esto es así, porque obviamente, si bien no es sutil, mucho cuando vos le explicás estas cosas te llaman un poco conspiranoico, o no, como
1: Entiendo,
0: que no la ven.
1: entiendo,
0: Es muy
1: entiendo.
0: complejo asumir que te están dominando por el teléfono y por estas tecnologías, por el
1: Entiendo,
0: TikTok, no sé.
1: entiendo.
0: Entonces, ¿qué pasa? Este es un tema. Y otro tema que sobre todo se da en esta última etapa, lo vivimos en Argentina el año pasado, y bueno, ahora le tocó a Brasil, y es la fuerte incidencia que tiene la cada vez más descarada, la cada vez más intromisión de Trump y de Estados Unidos y de todo lo que eso significa en la vida política de distintos países, cosa que está prohibido por el derecho internacional.
1: Exacto.
0: Es el principio de no injerencia. Y
1: En
0: esto lo
1: otros
0: violan
1: estados.
0: descaradamente y sin ningún, impunemente, sin ningún
1: Piensas.
0: tipo de consecuencia. Porque lo primero que hizo Trump fue debilitar y casi dejar sin efecto lo que son todas las organizaciones internacionales, arrancando por la ONU, la Corte Internacional de Justicia. O sea, no le da ni cinco pelotas, las descalifica. Y atrás de él hay un montón de otros que también así lo hacen. Obviamente, en nuestro caso, Milei pasa lo mismo. Y
1: Ahora,
0: eso hace que no haya posibilidad de tener una respuesta adecuada, eficaz y oportuna a los desmadres, a los atropellos que están dando Estados Unidos, ¿no?
1: Ahora,
0: Y de Israel.
1: perfecto. Ahora, desde esa mirada, Argentina va, si se quiere, un paso en desventaja cuando Trump empieza a querer cambiar, geopolíticamente hablando, su posicionamiento ante el hecho de Malvinas. Eso, de alguna forma, también le da, si se quiere, otro tipo de protagonismo. Y fundamentalmente, a la pregunta que quiero realizarte es: teniendo este panorama que bien me lo estás planteando, y que yo te agrego el caso de Trump, Malvinas, Netanyahu y demás, ¿Milei para vos es inteligente?
0: No, no, Milei, nadie le puede sacar que es un tipo que tiene una chispa. A mí no me parece un tipo inteligente, me parece un tarado, en lo particular. Pero no porque se me ocurra, sino porque
1: En los hechos,
0: hace cosas de tarado, ¿entendés? O sea,
1: entiendo.
0: del momento que trata mal a la gente, del momento que es un violento, del momento que no tolera la crítica, del momento que está en contra de los periodistas, está en contra de la iglesia, está en contra de todo. Y aparte las medidas que toma. O sea, después recordemos que un tipo que habla con los perros muertos, o sea, es un tipo que tiene un problema psiquiátrico más que evidente, y entonces yo, obviamente tiene algún grado de inteligencia, por algo tiene cierto grado de lucidez, pero él vende una inteligencia que en realidad no tiene, un conocimiento que no tiene. Acordate que este es el tipo que dijo que era un especialista en crecimiento. ¿Especialista de dónde? No puede mostrar un solo antecedente como especialista en crecimiento, y de hecho la realidad hoy demuestra que si hubiese sido especialista en crecimiento, estamos hechos de
1: Hecho en
0: goma.
1: goma.
0: Hechos de goma. O sea, ellos nos pueden decir que la economía crece, porque lo que crece son los negocios financieros, mineros, agroexportadores y para el contar. ¿Y el resto? Entonces, eso no le llega a la gente. Esto ya pasó en el menemismo. Había crecimiento porque había cada vez más negocios financieros de servicio. Murió la industria, murió todo lo que es el agregado valor. Y bueno, en este caso también murió hasta la obra pública, que es la bandera insignia, si se quiere, como para sostener una red de ingresos que asegura algún modo, algún movimiento económico, ¿no?
1: Te voy a dejar esto hacia un costado y tengo que ir a hablar un poquitito del peronismo. Quiero consultarte lo siguiente. Si el próximo gobierno, el 27, es peronista, peronismo, es justicialista, como vos lo quieras llamar, ¿hay indulto para CFK? Primera consulta que te hago. La otra que también te quiero hacer es: si Cristina no está en la boleta, ¿el peronismo no gana?
0: Bueno, primero, yo no puedo hacer futurología. Si el peronismo es gobierno, si a mí me tocase, yo obviamente largaría el indulto para Cristina porque es una presa política. Los que entendemos o operamos en el derecho, tenemos absolutamente claro que todo el juicio fue una farsa, que no hay delito, por un montón de aspectos, o sea, partiendo que la administración del Estado le compete al jefe de gabinete, no al presidente.
1: Entiendo.
0: Y por ende a Cristina no le pueden por ello hacer porque ella no administró nunca plata. Entonces, este

La figura que le endilgan es la administración fraudulenta y no convocaron nunca a ninguno de los jefes de Estado de gabinete que tuvo Cristina, ya de por sí te habla que es un juicio inexistente, no existe el delito ahí. Pasa que todos los jueces responden al macrismo de la fuerza económica de la derecha, entonces había que meterla en cana a Cristina. O sea, si fuese por mí, Cristina.

0: el hecho de ser candidato o no ser candidata, porque si no es como poner, para mí es equivocarse en las prioridades. La prioridad de Cristina no es ser candidata, la prioridad de Cristina, que es una presa política, estuvo mal condenada. Y después, si será candidato o no, será cuestión de harina de otro costal. Entonces creo que el camino que eligieron sus abogados no es el más adecuado. El hecho de que Cristina no esté en la boleta,
1: Sí.
0: yo tengo una posición en particular. Yo a Cristina la voy a bancar siempre por todo lo que significó para la Argentina y fundamentalmente para los formoseños. O sea, estamos hablando tal vez de la época donde hicieron más realizaciones tuvimos los formoseños y los argentinos, a tal punto que es difícil sentarse a enumerar todas las cosas positivas que hicieron. Pero electoralmente está claro que si bien Cristina es una de las candidatas que más mide, también es una de las candidatas que más contra tiene. Y también hay otro tema, que por debajo de Cristina, lo que podríamos llamar el cristinismo, que en realidad es el camporismo y alguna que otra fuerza, creo que la sacrificaron a Cristina en aras de mantener su espacio de poder, ¿verdad? Y eso ha generado un rechazo muy importante, no solamente dentro del resto del peronismo, sino también dentro del resto de la población. Y si bien el espacio como la Cámpora, que son estructuras militantes muy importantes, no pueden dejar de ser parte de la lucha, el hecho que cuando toman vuelo, protagonismo, quieren acaparar la escena, es más lo que resta que lo que suman.
1: Sí.
0: Entonces, eso, o sea, no, para mí no pasa solo por Cristina, sino de todo este esquema, quiero decir. O sea, hoy el kirchnerismo es algo que existe, pero ya no es una opción para mí de conducción o de ser el mascarón de proa del peronismo, porque se requiere, hoy hay un desgaste, Jorge,
1: Sí.
0: que requiere, como dijo Axel, nuevas canciones, nuevos referentes y nuevas ideas y nuevos caminos. Entonces, defendiendo lo que ya se hizo, que está perfecto, pero nosotros tenemos que seguir avanzando y plantear otra estrategia, otra propuesta, otras caras, porque claramente por algo perdimos la elección
1: Ahora,
0: en esta.
1: ¿con esto me querés decir que el kirchnerismo está estigmatizado o esto es una percepción personal?
0: No,
1: ¿Con
0: yo
1: eso se
0: creo que
1: tiene
0: claramente
1: futuro?
0: está estigmatizado el
1: ¿Se tiene
0: kirchnerismo.
1: futuro con el kirchnerismo
0: Es que
1: entonces?
0: nosotros no podemos,
1: Autodepender de.
0: no podemos autodepender del kirchnerismo, está claro, pero tampoco no podemos desprendernos del kirchnerismo y tampoco no le podemos desconocer el aporte que hizo a la
1: Bien,
0: historia de Argentina
1: bien.
0: de Formosa. Pero claramente que está estigmatizado. Si hoy el kirchnerismo como opción de poder, hoy no gravita, no gravita. Y vos lo escuchás a decir. No solamente a los de la Libertad Avanza o a lo del PRO, lo escuchás a los radicales o el kirchnerismo, o sea, está estigmatizado claramente que sí. Y hay un componente importante de la gente que, por más que vos le expliques que el kirchnerismo significó cosas muy importantes para la Argentina o para las distintas regiones, ya no le entra bala. Entonces, nosotros creo que en ese caso tenemos que ser pragmáticos y tratar de ir asimilando que esto es una etapa que como opción de conducción o de poder ya pasó y necesitamos construir la nueva etapa, que de hecho se está construyendo a mi humilde forma de entender y que va a emerger. Ahora, el problema está en que si realmente somos peronistas, primero tenemos que poner, primero está la patria, después el movimiento y por último los hombres. Y esto muchas veces en algunas pujas de interna de poder no se ve así, sino al contrario.
1: Entonces, la pregunta que me llevas a hacerte es, ¿a quién preferís? ¿A Axel o a Massa?
0: Pero yo no tengo ninguna duda. A ver, el peronismo viene deteriorándose hace años, a tal punto que.
1: ¿O eso es por las figuras, por los protagonistas o porque
0: No,
1: las?
0: porque fue la conducción que en su momento
1: Ah,
0: Cristina
1: bien, bien.
0: tuvo de algún
1: Caemos de
0: modo.
1: vuelta al kirchnerismo.
0: Claro, o sea, Cristina tiene un análisis como presidenta con todo lo que significó, porque
1: Entiendo,
0: Cristina
1: entiendo.
0: fue presidenta.
1: ¿Sí?
0: Lo que pasa que en su manera de conducir el peronismo, en realidad, ella lo quiso agarrar ahora en esta última etapa, porque en la anterior etapa no le daba mucho artículo al partido. Y las metodologías y la forma, y sobre todo muchas decisiones que se tomaron, fueron vaciando el partido, fueron dejando de lado compañeros y compañeras muy importantes, para mí muy importantes, y fueron optando por figuras que son de progresismo, de otras fuentes, y le fueron, a ver, no hace falta decir, Bocio, el propio Vudú, un tipo que banco, pero igual, Massa fue uno de ellos, y cuántos otros, Lustó. Entonces, habiendo peronistas, ¿Por qué el peronismo opta por meter cosas raras?

0: Para, y yo creo que si hacemos un análisis, nuestros tres candidatos, últimos candidatos de peronismo a presidente, fue Massa, que no es peronista, Massa viene de la UCD, se peronizó después hizo Frente Renovador, y hoy claramente no es peronista por más que juegue con el peronismo.
1: Por más que juegue por dentro.
0: El anterior fue Alberto Fernández, que se autodeclaró, que no, todo bien con Alberto Fernández, pero se autodeclaró socialdemócrata
1: Sí.
0: en una entrevista, no sé si vos la escuchaste.
1: Sí.
0: Y el anterior fue Scioli, que claramente fue un pseudo peronista disfrazado y que realmente en esta etapa con Milei mostró la hilacha de lo que es en realidad. Ojo, yo milité para los tres y
1: Entiendo.
0: pedí el voto para los tres, pero me hubiese gustado que cualquiera de estos compañeros hubiese estado un compañero peronista. O sea, yo cuando fue candidato Scioli, milité primero para Julián Domínguez, que perdió lo
1: Sí.
0: mandaron a la provincia y terminó perdiendo la interna. Después, cuando fue más, ¿cómo es? Alberto Fernández, yo quería que el candidato sea Cristina, porque claramente Cristina tenía que ser la candidata.
1: Pero también se hablaba de Guado.
0: No, wow, o sea, ahí estamos. O sea,
1: ¿Me
0: el poder
1: entendés?
0: delegado, ¿entendés? O sea,
1: Ahora,
0: todo bien con Guado, pero la referente Cristina.
1: bueno, ahora, teniendo
0: Y en la
1: tu
0: última quería que sea Axel, y fue Massa,
1: y
0: bueno, ya
1: fue,
0: está.
1: listo, fantástico. Está planteado
0: Mi
1: tu
0: posición.
1: percepción. Tu percepción y tu posición.
0: Entonces, si yo me decía entre Massa y Axel,
1: Sí, no,
0: Axel, claramente.
1: ya lo entiendo. La pregunta que te quiero hacer antes de la pausa y que me lo respondés después de la pausa es: si CFK tiene posibilidad de ser candidata, estudia esto que te quiero preguntar.
0: Sí.
1: ¿Se abre el cristinismo del peronismo? Y esto, ¿cuánto ayudaría al mileísmo? Tenerlo
0: Sí,
1: en cuenta.
0: vamos a la pausa.
1: Hacemos pausa. Estamos analizando la situación de la oposición hoy a nivel nacional. Estamos hablando de peronismo. Lo estamos haciendo con Juanche Díaz Roy, concejal mandato cumplido, dirigente de base que tenemos en nuestra ciudad. Ya venimos, pausa más larga y arrancamos la segunda hora.
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10: Es la hora 20:07.

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0: Señores, estamos de regreso. Gracias por esperarnos, ¿eh? Gracias por estar del otro lado. Estamos dialogando aquí en esto que es Última Noticia con Juanchi Díaz Roy, sobre la actualidad política de nuestro país y fundamentalmente también sobre lo que está pasando en la oposición, en el peronismo, justicialismo, como vos lo quieras tomar. Eso sí, me parece que es muy importante conocer un poquitito la voz de un dirigente. Si Cristina tiene posibilidad de ser candidata, ¿no se abre el cristinismo del peronismo y esto cuánto puede ayudar el mileísmo? ¿Cuál es la mirada que tenés?
1: No, yo no, me parece una probabilidad muy lejana, poco posible. En primer lugar, recordemos que Cristina, por más que esté presa, era presidente del PJ, uh-huh, o sea, el Partido Justicialista. Sería muy poco coherente que ella se abra una fuerza por una cuestión de candidaturas. ¿Me explico?
0: Entiendo.
1: En primer lugar, por una cuestión de coherencia, de pertenencia. Segundo lugar, por una cuestión de practicidad. Pero si estamos hablando que no está asegurado para el peronismo, bueno, la elección, bueno, si vos te abrís, claramente tenés menos posibilidades y aparte
0: favoreces
1: sos
0: más
1: funcional a la estrategia, obviamente, del oficialismo, que la Libertad Avanza, el PRO y todos sus adeptos, ¿no?
0: Uh-huh. Ahora, teniendo esto en claro, te tengo que decir, ¿hay diferencias entre CFK o su sector, su entorno, y Axel? ¿Y son personales o políticas?
1: Bueno, claramente que algunas diferencias hay. Axel es un dirigente que nació bajo el brazo de Cristina, claro. Axel es un dirigente. Axel era un cuadro técnico que se involucró en política ya por el 2001, pero él no tenía un perfil tan peronista. Cuando se

0: Peronista es cuando entra bajo la órbita de Cristina y fue uno de los, si se quiere, funcionarios que mejor le respondió a Cristina. Acordate que Axel tuvo a su cargo
1: El
0: la
1: ministerio.
0: negociación de endeudamiento, un montón de cosas. Bueno, hace poco salió el fallo hace cuánto, unos meses atrás salió el fallo de Estados Unidos del tema YPF, de la recuperación de
1: Y él
0: YPF.
1: es uno de los
0: No, y
1: artífices.
0: claramente Cristina tomó la decisión y él la ejecutó. Entonces creo que si bien puede haber diferencias, son mucho más las coincidencias que hay entre Cristina y Axel que las diferencias. Por eso creo que lo que hoy estamos es ante una puja de lo que es el poder de la conducción del peronismo, me parece. Que claramente Axel, si bien acompañó a Cristina y la reconoce, la va a defender y pero claramente tiene una vocación de ser el sucesor de Cristina en la conducción del peronismo y del país, que a mí me parece bien, me parece parte oportuno, porque es un momento donde nosotros necesitamos cantar una nueva canción, es así de simple.
1: Es sencillo.
0: Y claramente, con todo lo que uno puede reconocerle a Cristina, a todo lo que fue y significó, estamos en un momento donde nosotros necesitamos, primero, volver a consolidar el peronismo, primero, porque el peronismo es la columna vertebral del proyecto que se le puede ganar a Milei. Y a partir de ahí tenemos que entender que con el peronismo solo no
1: No alcanza.
0: alcanza. Entonces hay que buscar fuerzas, por ejemplo, vos me hablabas hoy de Massa, claramente la fuerza, el Partido Renovador es uno de los principales aliados, como también hay otros, y hay algunos que también, si bien no lo son aliados del peronismo, yo la escucho cuando lo escucho a Leandro Santoro o a Cecilia Moró. Ellos hablan de los compañeros y ellos son radicales y me parece perfecto que sean radicales, que mantengan su esencia, pero claramente, pero hay otros sectores que todavía no son aliados del peronismo, pero que naturalmente podrían serlo o podríamos buscar en el próximo momento, pero la idea es que no sea solamente coyuntural, sino una identidad de proyecto. Tenemos que fijar 4, 5, 10 grandes líneas que vayan en contra, o sea, primero lo que es la soberanía nacional, qué hacemos con la deuda, cómo recuperamos el salario, cómo volvemos a reindustrializar la Argentina, cómo descabezamos esta corte, esta justicia mafiosa que tenemos arrancando por la corte y todo lo
1: Sí,
0: que es Comodoro
1: entiendo,
0: Py.
1: entiendo.
0: O sea, tenemos que definir 4, 5, 10 grandes, cómo volvemos a pagarle dignamente a los jubilados, cómo hacemos para que el salario recupere su valor adquisitivo
1: Y lo que la
0: para
1: CGT
0: reactivar el
1: hizo hoy, lo
0: consumo.
1: que la CGT hizo hoy, empezar a defender la industria nacional.
0: La industria nacional está hecha de goma. Están cerrando, yo ya no son más 30, estábamos
1: Sí,
0: hablando de
1: sí, sí,
0: 50
1: sí.
0: pymes por día.
1: Sí.
0: Entonces, ¿cómo hacemos para recuperar la Argentina? ¿Cómo hacemos para frenar este avance asqueroso de estos tipos que quieren venir a comprar la tierra, tierra liberada? ¿Cómo es este? Entonces, si no tomamos a tiempo los recaudos para construir una alianza opositora y que frene todas esas cosas en el Congreso, en la justicia, en la calle, va a quedar tierra arrasada después de Milei.
1: Ahora, ¿cómo haces? Te voy a hacer dos consultas. Primero, ¿cómo haces para enamorar al electorado? ¿Tiene mucho que ver ese proyecto de la cual me empezaste a hablar vos, en primer lugar? En segundo, dentro de la política o en la Argentina, ¿hay un carancheo electoral o esta es una mirada mía nada más?
0: Siempre hubo un carancheo electoral. Milei es un carancheo electoral, Macri es un carancheo electoral, Burrich es un carancheo electoral, Sturzenegger, Caputo, las la boludeces que sale a decir Caputo, es increíble que un tipo como ese salga a decir semejante huevada. O sea, el tema, el riesgo Cuca, el riesgo no sé qué pucha, que la
1: Ahora
0: gente
1: del
0: se compre el
1: Papa.
0: televisor, el Papa, el riesgo León, el riesgo Messi la vez pasada. O sea, es de terror el tipo. Claro, lo que pasa es que él va y da sus notas con el gordo Dan, que lo único que hace es aplaudirlo y no tiene ningún tipo de exposición ahí. Pero más allá de eso, claro que hay un carancheo. Ahora, ¿el tema cuál es? Estamos en una situación, vamos a tomar y vamos, te voy a llevar yo
1: Sí.
0: al tema Brasil.
1: Sí.
0: El periodismo le está hablando de la paradoja Brasil. ¿Por qué la paradoja Brasil? Porque en Brasil tienen el mejor salario de los últimos
1: Cierto,
0: años.
1: cierto,
0: Tienen 4% de inflación
1: cierto.
0: anual, la industria está full, se ha recuperado un montón de. Hasta los ricos ganaron más que nunca plata. El 0,1% más rico de Brasil ganó muchísima plata
1: Sí,
0: por la tasa de
1: sí, sí.
0: interés. O sea, Brasil el gobierno de Lula en todos los aspectos y a todos los sectores
1: es el modelo a seguir.
0: Creció

0: fue muy buen gobierno y termina perdiendo una primaria contra un tipo que no lo conoce nadie porque él es el hijo,
1: Es el hijo.
0: es un tipo corrupto, un caso de corrupción evidenciado con un montón de causas, y que aparte que dijo huevadas semejante como que va a quemar el Amazonas o no sé. Entonces, ¿qué te quiero decir con esto? Por más que vos hagas un buen gobierno, por más que vos desarrolles una militancia territorial, por más que sea un buen tipo, un buen candidato, un buen equipo, lo que vos quieras, eso no te asegura nada porque hay un segundo factor, que igual hay que hacerlo, pero hay un segundo factor. Por más que vos tengas la mejor propuesta, la mejor idea, que vos trate de capitalizar la intención de la gente, hay un factor que tiene que ver con lo que hablamos primero. Nosotros estamos siendo intervenidos por la tecnología. La democracia es el gobierno del pueblo. Que, peronismo, los peronistas decimos, la verdadera democracia es aquella que se hace lo que el pueblo quiere. Ahora, lo que el pueblo quiere, el pueblo se expresa a través de su voluntad popular.
1: Cierto.
0: Ahora, ¿qué pasa cuando esa voluntad
1: Es
0: está
1: interferida.
0: influenciada por distorsiones, está mal informado?
1: Entiendo.
0: Entonces no es un ejercicio de voluntad real. Hoy hay una nota muy linda de Gil La Vera, después te la voy a pasar, que plantea justamente eso, cómo hacemos los estados para poner frenos a las deepfakes y a todas estas operaciones de IA, los algoritmos y todo esto, que está
1: Dominando,
0: dominando
1: ¿cierto?
0: el
1: Las
0: inconsciente
1: decisiones,
0: colectivo,
1: sí.
0: influye y distorsiona la voluntad popular. La gente está mal informada.
1: Lo que pasa es que después las consecuencias no la miden. Y acá tenemos la primera
0: Bueno,
1: consecuencia que tenemos
0: y
1: nosotros.
0: el problema que tenemos es que la única forma de medir la consecuencia es cuando llegamos a
1: Cuando
0: lo más
1: llegamos,
0: profundo del
1: exacto.
0: abismo y estamos todos hechos de goma. Entonces hoy en día vos tenés como esa mina que se fue a Luján pidiendo perdón porque le militó y votó para Milei. Bueno, de eso va a haber muchos. Pero como la inteligencia artificial y los algoritmos y todo, igual siguen día a día captando nuevos
1: Adeptos.
0: ingenuos, adeptos, y aún yo también tengo yo tengo serias sospechas de que no hay un manejo en todo lo que es el manejo de cómputos electorales y todo
1: Entiendo.
0: esto, porque es muy difícil que un pueblo como Brasil termine votando mayoritariamente a un tipo como este, y lo mismo pasaría acá en Argentina.
1: Entiendo.
0: A mí me es muy difícil, porque yo puedo entender que no todos piensan como uno, ¿verdad? Cada uno tiene su forma de pensar. Acá hay un gran sector antiperonista. El antiperonismo es el peor mal que tiene la Argentina, porque termina, los tipos que odian el peronismo prefieren que el peronismo votara a cualquier tipo que nos hace de goma, como pasó con Macri, como pasó con Milei, o como pasó en su momento con De la Rúa, no
1: Sí,
0: sé.
1: entiendo.
0: Entonces, ¿qué pasa? Yo entiendo que hay tipos que son antiperonistas, que no piensan como uno. Pero me es muy difícil creer que ante la realidad que día a día se va deteriorando más, acordate, falta un año para las elecciones, la gente termine votando mayoritariamente a un Milei. Y voto más en la encuesta. Salió Marcela Pagano, una
1: Sí,
0: interesante comentario, que las encuestas que salen al aire son
1: son
0: todas
1: todas
0: truchas
1: truchas.
0: y que las encuestas reales le dan a Milei 13 puntos nomás. Por eso es que están reaccionando y están desesperados como están.
1: Ahora, vos me hablás del antiperonismo y del voto. ¿Quién es el causante del antiperonismo? ¿Es el peronismo mismo o son algunos que trabajaron a favor de la derecha o de cualquier otro candidato que después llevó a que hoy exista ese sector dentro de los votantes?
0: No, hay muchos dirigentes, hay muchas etapas donde el peronismo tuvo cierto grado de responsabilidad, porque vamos a suponer el menemismo, por ejemplo. El menemismo llegó prometiendo revolución productiva a salariazo, asumió e hizo, fue dentro
1: Entiendo,
0: de la etapa de
1: entiendo, entiendo.
0: democracia el gran esquema neoliberal que hoy profundiza Milei. A ver, pero en realidad el antiperonismo es de larga data y no tiene nada que ver ni con el peronismo, ni tiene que ver con los radicales, ni tiene que ver. Bueno, los radicales son antiperonistas por naturaleza, como ser de Boca River. Porque
1: Entiendo.
0: en realidad, cuando vos hablas con un radical, la gran mayoría de las cosas que quieren los radicales también son las que queremos los peronistas. Entonces hay una rivalidad que es más
1: Inútil.
0: bien al pedo, al pedo. O sea, yo con un radical tengo muchísimas más coincidencias que casi con cualquiera de otro partido.
1: Claro.
0: Pero como soy peronista, te tienen que hacer la contra. Bueno.
1: Entiendo.
0: Eso sí, lo logramos superar. Ese fue el gran abrazo entre Balbín y Perón,
1: Cierto,
0: cuando Perón
1: cierto,
0: vuelve.
1: cierto,
0: La
1: cierto.
0: unidad nacional, por eso Perón cambia. No hay, para un peronista no hay nada mejor que otro peronista, para un argentino no hay nada
1: No es
0: mejor que
1: mejor que
0: otro
1: otro argentino.
0: argentino. Bueno, el antiperonismo está cultivado porque el peronismo, desde Perón en adelante, lo que hizo. Bueno, nosotros tuvimos solamente dos etapas de peronismo en el gobierno, que fueron la de Perón, una etapa muy cortita, y después la de Néstor y Cristina. Porque Menem no hizo peronismo, esa es la verdad, hizo neoliberalismo. Entonces,

0: El peronismo defiende los intereses de la patria, los intereses de los trabajadores, los intereses del pueblo, y esto va en contra porque los intereses es como una... a ver, imagínate una línea recta. Acá están los derechos del pueblo y acá están los intereses económicos de las empresas. Cuanto más derechos conquista el pueblo, menos ganan las empresas. Exactamente. Pasa lo mismo con el poder y la libertad. Exacto. La línea recta. Cuanto más libertad vos tenés, menos poder tiene la empresa, el Estado, el que sea, ¿verdad?
1: No entiendo.
0: O sea, es una puja donde lo que uno va recuperando o va ganando, el otro lo pierde. Entonces, los intereses económicos que dominan el mundo, no de ahora, sino de la época... Acuérdate, ¿por qué viene Braden acá a la Argentina, el embajador estadounidense en la época de Perón? Porque viene a asegurar, primero trataba de comprarlo a Perón.
1: Obvio.
0: Que le dijo, los americanos veríamos muy bien que usted entregue el país. Y le dijo, yo prefiero ser un hijo de puta con los americanos antes de
1: con los propios argentinos.
0: Bueno, entonces hoy en día pasa lo mismo. Vos ves cómo descaradamente, no solamente Trump, sino Scott Bessent o el Lamela, que viene embajador, unos tarados totales que vienen a decir que se vienen a quedar con Argentina como si fuésemos nosotros una provincia, un estado más de Estados Unidos, un apéndice, o como ellos nos llaman, el patio trasero.
1: Ahora, Lula lo definió bien, Brasil no va a ser patio trasero de nadie, me parece un posicionamiento muy inteligente y sobre todas las
0: soberano.
1: Cosas... Soberano, exacto. Sí. Ahora, quiero ir al meollo de la cuestión. ¿Por qué hoy por hoy es necesario a estos nuevos dirigentes, a los Centennial, Millennial, Erea, empezar a sentarlos y a enamorar de esas 20 verdades y de algo tan fundamental que me atrevo a consultar y a decir, Perón hablaba y decía, el que es gobernador o el que es presidente debe y tiene que llega para empezar a darle empleo al argentino o al que o a la provincia.
0: Gobernar es dar trabajo.
1: Perfecto, gobernar es dar trabajo, fantástico. Esa es la expresión correcta. Digo, estas cuestiones, ¿son necesarias empezar a hablar de vuelta? ¿Es importante para empezar a enamorar o fundamentalmente es necesario para poder llegar con buenos dirigentes al 2027 y posterior de la misma?
0: Yo veo la respuesta, la veo en dos niveles distintos. Claramente que es importante retomar la mecánica de formación de cuadros, o sea, la gran mayoría de los tipos que militan hoy, hombres, mujeres, no tienen formación política, ni siquiera, o sea, no tienen formación ideológica.
1: Cierto.
0: Van atrás de un cargo, de un trabajo,
1: entiendo.
0: Y todo es marketing y todo chamullo, dicen cualquier huevada, cualquier mentira, prometen, no les interesa si cumplen o no cumplen, ¿qué es eso? Para ahí no hay más
1: lejos. Propios y extraños.
0: Pobreza, sí, propios y extraños. Pobreza cero.
1: Sí. ¿Dónde
0: Gaby está? Neme, que va saltando de partido en partido, o sea, hay una absoluta falta de profundidad y de sinceridad y de formación en los referentes políticos de hoy. No se habla más de política, hoy se discute, se agravia, se miente. Nadie tiene una idea, nadie debate una idea, no hay espacio ni siquiera para debatir porque todo es demasiado automático. Entonces hay que hacer un gran esfuerzo para volver a repoblar al peronismo y las otras fuerzas políticas populares de cuadros políticos con formación ideológica
1: sobre todo.
0: Y con espacio de debate, de intercambio de ideas. Eso es un tema, pero el problema que vos tenés, el que vos me estás diciendo, a ver, yo tengo 53 años, yo no me considero viejo, tampoco sé que soy un tipo mayor, pero no soy un tipo de 70, 75 años.
1: Sí, entiendo.
0: Cualquier chico, no te hablo de un chico de 15 años, estoy hablando de un chico de sub 30. Viejo, te dice.
1: Sí.
0: O sea, entonces te descalifica automáticamente. A mí no me ofende eso. Lo que sí es que cualquier cosa que vos quieras hablar, conversar, intercambiar con él, te descalifican automáticamente
1: desde el
0: por el hecho de ser más grande. Este famoso viejos meados que planteaba Milei, que planteaba esta otra mina como el Lemoyne y todos ellos. Bueno, tenemos un problema de deformación cultural seria. Yo, cuando era chico, a los mayores, no solamente se los escuchaba, sino que se los respetaba. En la historia de todos los pueblos, los mayores eran los que tenían el consejo y eran los que tenían la decisión final y eran los que se le consultaba
1: a cualquier medida. Es la que tienen los asiáticos, Japón, China, exactamente.
0: Pero por una cuestión muy simple, no porque los mayores...
1: Exactamente.
0: Porque tenemos más experiencia.
1: Exacto.
0: O sea, la experiencia es la suma de las cosas vividas, de los errores, de los aciertos, Y no porque seamos más genio, menos genio, simplemente porque hemos atravesado un montón de vivencia y de etapa y de coyuntura y de problemas. Entonces nosotros tenemos mayores herramientas para poder saber qué pasa. Estos chicos ni uno vivió el menemismo ni la parte de la Rúa, nunca vivieron los 90.
1: Exacto.
0: Entonces los que sí lo vivimos sabemos perfectamente lo que está pasando, lo que y lo pronosticamos y sabemos a dónde va a terminar esto. En cambio ellos no le entra bala y tiene una soberbia de no querer escuchar a los que son, tenemos unos añitos más, por lo menos, no te digo que vos me creas, pero por lo menos razonás.
1: Hay que razonar, ¿cierto?
0: Nos olvidamos de razonar, nos olvidamos de escucharnos, nos olvidamos de generar de algún modo un cierto grado de empatía, y todo esto está potenciado con un esquema que lo que hace es eleva o potencia el hiperindividualismo. Entonces los chicos lo que creen que es importante es tener plata, defender solamente lo de uno, y que el resto se cae, o sea que no me importa qué pasa.
1: Las dos últimas, ¿cuánto tiene que ver que esto esté sucediendo, esta dirigencia que tenemos hoy, ya sea acá o allá, que esté sucediendo lo que sucede con este destrato y esta falta de respeto hacia los más grandes? Y fundamentalmente, ¿cuál es el pronóstico o la mirada que tenés para acaso los últimos 3 meses del año?
0: Bueno, la primera, esto es un problema global, este comportamiento que estamos describiendo. Y para poder enfrentarlo, tenemos que romper los paradigmas y tratar de entender primero por qué se da esto, y segundo, de diseñar planes que salgan de lo ordinario, de lo que siempre hacemos, para poder atacar esta realidad, si se quiere. Porque si seguimos con la misma receta, claramente no vamos a lograr revertir, frenar o de algún modo hacer cambiar un poco esas mentalidades que son cerradas. Para fin de año, mi lectura de las cosas, este proyecto, sobre todo en lo económico, en lo social, es cada vez se profundiza más, o sea, la crisis cada vez se profundiza más. Hoy ya estamos en, ya tenemos más de dos meses seguidos de caída, con lo cual eso ya es recesión técnicamente, ya tanto que le gusta hablar a mi
1: septiembre viene con 2%
0: de inflación, o sea, ahí tenés. El zurdo comunista de Lula, 4% de inflación anual,
1: y nosotros
0: tenemos 5 bimestral. Entonces, ¿de qué estamos hablando? Claramente el verso de que Milei domó la inflación no es cierto. Aparte que la inflación del INDEC, que es mentirosa, hay otra inflación que es la inflación real, y la inflación sobre todo en dólares, porque las cosas tienen precio en dólar y vuelan, o sea, las cosas en dólar vuelan. Entonces, la situación para fin de año, lamentablemente, va a ser cada vez peor. ¿Por qué? Porque ya la gente tiene un nivel de imposibilidad de resolver las cosas. Porque al principio, ¿cómo le iba peleando? Sacaba tarjeta de crédito, plan de pago, sacaba un crédito acá. Bueno, hoy ya están todos fundidos. Tenemos el 60% de los argentinos están endeudados. Y de ese 60%, más de la tercera parte ya está moroso, que no puede pagar sus cuentas.
1: Qué vale, qué vale.
0: Yo pagué, Jorge, la luz, haciendo un gran esfuerzo, 350 mil pesos. Y este fue un mes que me vino más bajo que otros. Porque los formoseños pagamos mucho más caro, porque nos cobra la nación el transporte de Buenos Aires hasta acá. Es una boludez. Y no tenés que cobrar eso. Sí, todos tenemos que pagar igual el transporte. Sí. Bueno, entonces, ¿qué te quiero decir con esto? Ni que hablar la comida, o sea, la nafta que viene subiendo sin control, sin presencia del Estado.
1: Desde el momento que se desreguló.
0: Olvidémonos de los remedios, las prepagas, la mayoría que tenía una prepaga, de todo eso, nos dimos todo de baja.
1: Cierto.
0: Porque es imposible. Cierto. Entonces, ¿qué te quiero decir? La situación va a seguir, lamentablemente, agravándose cada vez más, con cosas mucho más graves como este tema de la entrega de las tierras, como el tema de las ventas de las empresas del Estado, de los activos, de los pocos activos que nos quedan que son solventes, y la gente lamentablemente va a tener que padecer este gobierno que eligió una mayoría circunstancial en su momento, engañado, ¿no? Y espero que todo este sufrimiento, por lo menos como estábamos hablando hoy de la experiencia, sirva para enseñarnos el error que cometió esa gran mayoría, y que no nos volvamos a equivocar, a comprar espejitos de colores y a volver a creer en la derecha, que históricamente, con esto cierro, históricamente todos los gobiernos de derecha, Milei, Macri, De la Rúa, Menem, los milicos, y si querés me voy hasta Bernardino Rivadavia, lo único que hicieron

0: fue endeudarse, endeudar a la Argentina, beneficiarse de ellos y dejar a todo el pueblo en la peor situación que después, en, por lo menos en los casos de los gobiernos peronistas, la tuvimos que venir a revivir.
1: Gracias por tu tiempo, gracias por orientarnos y darnos, si se quiere, esta mirada bastante, bastante particular y sobre todas las cosas que nos permite de alguna manera también empezar a pensar lo que puede suceder en el 2027. Igual los vamos a seguir charlando de acá hasta fin
0: por
1: de
0: supuesto.
1: Año.
0: Gracias, por supuesto. No, gracias por el espacio, gracias a la audiencia, al equipo. Y bueno, desde ya, yo creo que la tarea que hacen ustedes los comunicadores es muy importante, pues nosotros tenemos que tratar de generar los ámbitos de debate, de charla y de algún modo tratar de abrir la cabeza o demostrar las realidades que muchos medios te esconden y que solamente por programas como el tuyo podemos hablarlo.
1: Muy amable. El doctor Juanchi Díaz Roy, concejal mandato cumplido, pasó por esto que sé, es última noticia. Pausa y ya venimos en la recta final.
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1: Es la hora 20:38 minutos.
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0: ¿Vos creés que voy a hacer eso? Picnic, ¿eh? Vamos a hacer un picnic. Bienvenidos, señores, al último bloque que tenemos en la jornada de hoy. Tengo dos invitados muy particulares, ¿eh? En primer lugar, tengo que hablar con Iván Vicent porque se viene un fin de semana en Beer Monkey de una manera increíble, sensacional, con mucho, pero mucho de lo que siempre te ofrece esta marca registrada que tiene nuestra ciudad y sobre todas las cosas en lo que tiene que ver con acontecimiento y demás. ¿Cómo te va, Iván?
1: Bien, bien, bien, ¿eh? Todo bien, por suerte.
0: Y también lo tengo al director de deportes de la municipalidad, porque también hay mucho, pero mucho para hablar un poquitito de lo que va a hacer la Expo Construir, el Oktoberfest y sobre todas las cosas, el trail running, ¿eh? Una trail cosa running, así, ¿eh?
2: El Odisea.
0: La Odisea, sí, binacional. Así es. Que llega de la mano de la municipalidad. ¿Cómo te va, Guille?
2: Bien, bien. Gracias, gracias, Jorgito. Iván también, que está ahí con nosotros. Gracias, sí, gracias.
0: Che, un trabajo articulado entre lo privado y lo público siempre, ¿eh?
2: Y bueno,
0: ¿cuánto,
2: sí,
0: cuánto tiene que ver eso?
2: Y es una premisa de nuestra gestión. El trabajar con el privado es lo fundamental. Es lo que nos permite llevar adelante los eventos. Y bueno, Iván es uno de los que siempre está acompañando, digamos, este tipo de emprendimiento, porque bueno, es también generar trabajo para la gente. Y bueno, yo creo que en eso tiene mucha conciencia Beer Monkey, así que bien, siempre está con nosotros.
0: Ivancito,
1: sí,
0: esto se reprogramó y tiene sobre todas las cosas la particularidad, después de todos los sucesos, que es de público conocimiento, llega Lucas Hugo.
1: Sí.
0: ¿Qué se espera? ¿Cómo se llega a esto? Y fundamentalmente, ¿qué representa para Beer Monkey traer este tipo de artista?
1: Sí, nosotros a Lucas lo habíamos traído a San Lorenzo y ahora le estamos haciendo, él lo llama un show íntimo, más achicado y más acortado, pero no, generando una expectativa increíble desde la...
0: ¿Un unplug, si se quiere?
1: Una cosa, sí, viene con banda más chica, ah, bien, viene, bien, viene para ubicarse, o sea... Si tiene que traer todos los músicos sería un quilombo,
0: sí,
1: así sí, no entraríamos todos,
0: sí,
1: sería.
0: Sí, sí, sí.
1: Así
0: sí,
1: que
0: sí,
1: no, viene con banda más acortada y es como un unplug, exactamente.
0: Pero, interesante.
1: Pero está bueno. No, sí, está bueno, está bueno. Nosotros ya lo hemos hecho a esta metodología, te no sé si te acordás, hace dos,
0: sí,
1: años atrás aproximadamente,
0: sí,
1: cuando vino el Bahiano.
0: Sí, sí.
1: ¿Quién más vino? Vino el Bahiano, había venido Iván Noble... no me acuerdo quién es más, pero han venido varios artistas ya en este formato, que está bueno realmente, más de cercanía con la gente que verlo desde lejos de un escenario, ¿no?
0: Ahora, ¿qué particularidad va a tener la visita de Lucas Hugo ahora en esta suerte de íntimo? Y fundamentalmente para ustedes, ¿qué significa tenerlo en la casa, no en el campo?
1: No, significa una alegría gigantesca, no solamente para nosotros, sino para la gente misma. Es un artista, bueno, como todos saben, es un artista uruguayo. Nosotros

0: somos los primeros, si no me equivoco, que lo hemos traído. Él de por sí tiene una muy buena relación y muy buena afinidad con su gente. O sea, él directamente en el hotel mismo recibe a su fan. Tenemos mucha gente del interior, por ejemplo, que está por venir para este evento. Entonces, realmente está bueno. Y como te decía anteriormente, nosotros lo que quisimos lograr con este show íntimo era la cercanía misma que él mismo la pedía, de estar cerca de su gente en sí. Así que, no, está bueno, la verdad que
1: No
0: está
1: se
0: bueno.
1: sale, no se sale en ningún momento la oportunidad de que se pueda recibir o que puedan recibir o que puedan acceder el público si se quiere a fotos, autógrafos y demás.
0: Siempre. Sí, sí,
1: ¿Eso
0: sí, sí.
1: existe dentro?
0: Sí, depende siempre como te
1: En
0: hablábamos
1: este
0: la otra vez.
1: caso.
0: En este caso particular, sí, totalmente. Te vuelvo a repetir, él cuando llega a Formosa, cuando llegue, mejor dicho, a Formosa, en el hotel, obviamente siempre recibe a su fan, recibe a la gente, se saca fotos, firma autógrafo. Es normal de él, ya lo hizo la vez
1: Un meet and
0: anterior.
1: greet ahí,
0: Ah,
1: ¿eh?
0: totalmente, sí. Y después en el boliche mismo también lo vuelve a hacer. O sea, depende cómo esté, porque aparte no es como otra clase de artista que cierran varios shows por
1: Sí.
0: noche, sino que es uno puntualmente por noche, o dos como mucho. Entonces tiene ese tiempo de relax y de acercamiento a la gente.
1: Ahora, acá llega únicamente para ver Monkey.
0: Creo que viene, creo que sí, no sé cómo reprogramó esto, viste que después
1: Sí,
0: de lo
1: sí, sí.
0: ocurrido, de lo sucedido, no sé cómo reprogramó, porque obviamente se le encimó la agenda, por eso fueron 2 meses sin actuar, en el cual tuvo que acomodar lo antes posible los shows, así que no sé cómo viene, creo que tiene un show más, creo que tiene y obviamente cerca.
1: Ahora, el tema del meet and greet, el tema de la intimidad, el tema de esta suerte de unplug, ¿qué le da al público? Le da, además de cercanía, sobre todas las cosas, una rapidez en comprar entradas. ¿Cómo se viene manejando eso?
0: Al ser una capacidad limitada del lugar,
1: Un
0: obviamente.
1: aforo.
0: Exactamente, más que nada porque la municipalidad no nos permite. Ya. No, no.
1: Ay, ay.
0: Hablando. No, no, no, no, no, pero está bien. O sea, ojo, nosotros también lo buscamos, por eso te decía, nosotros lo que
1: Es
0: queremos.
1: necesario también, ¿eh?
0: No, es necesario por una cuestión de
1: Sí.
0: comodidad y de todo. Entonces, que la idea es hacer este show íntimo. Por eso, obviamente, la gente hoy en día se acerca más rápidamente a comprar la entrada y demás, porque sabe que tenemos un cupo
1: Ahora,
0: limitado.
1: hay algo interesante. Las entradas no están muy elevadas.
0: No, no, no, no, no. Nosotros no nos caracterizamos nunca por vender entradas caras y nada. Nosotros vamos a otra parte del negocio,
1: Entiendo.
0: vendría a ser, pero no en la entrada. Nosotros no
1: Sí,
0: hacemos que
1: sí.
0: la entrada no marque una diferencia a
1: O
0: la hora de
1: sea,
0: los shows.
1: la entrada es una más de todo el combo.
0: Exactamente.
1: ¿Eh?
0: Exactamente. Sí, sí, sí,
1: ¿Está
0: sí,
1: bien
0: sí.
1: la mirada?
0: Vamos a suponer que sí, hijo.
1: Vamos a ponerle.
0: La entrada tiene que ser solamente descubrir el artista. Te soy sincero, es
1: Sí.
0: eso, es descubrir el artista y nada más. Después nosotros lo que se denomina la ganancia en sí, nosotros la buscamos por otro lado, llámese barra y demás. Pero no, no sé, nosotros nunca tuvimos entrada elevada.
1: El hecho de que ustedes hayan agrandado el local, ¿qué
0: Sí.
1: aforo le está permitiendo hoy tener?
0: Nosotros qué capacidad tenemos actualmente y si no me equivoco estábamos en 800 personas, 900 personas.
1: Epa.
0: Hay un sector que no se contabiliza, que es la del patio, porque no es un espacio cubierto. Esa parte no se, no, no se, no se, no se tiene en cuenta.
1: Perfecto. Ah, está en Laguna Blanca.
0: Ajá.
1: El viernes.
0: Claro. ¿Viste?
1: Ah,
0: Está en uno.
1: sí.
0: Ahí está.
1: Ah, la
0: Ah,
1: pibeta.
0: sí, por eso digo. Ahí, bueno, ahí tiene show un día y dos acá.
1: Ah, interesante, interesante, ¿eh?
0: Algo así chiquitito. Un papsito.
1: Digo, ¿cuál es? Uno habla de los precios, uno habla de esto, del otro. Acá Guille hizo una gran referencia y yo quiero apuntalar un poquitito esto porque no quiero dejar pasar de lado cuál es el movimiento que tiene directa o indirectamente en generar trabajo. ¿Esto es algo que ustedes también cuantifican, llegado el caso?
0: Sí, no, no, no es algo que nosotros no nos sentemos a analizarlo en sí,
1: De
0: pero
1: fondo,
0: sí.
1: claro, por
0: O
1: supuesto.
0: sea, pero sí sabemos todo lo que genera alrededor de cualquier espectáculo, algo que hagamos. No, más que nada, no en el boliche. O sea, está bien, están todo lo que trabaja, están
1: por fuera.
0: Por fuera del

0: boliche, pero por ejemplo, lo que sí genera son cuando hacemos eventos grandes, los eventos que hacemos afuera, ahí sí hacemos, ahí sí notamos el movimiento alrededor que es realmente grande. Hoy en día, no solamente acá en la capital, sino en el interior de la provincia, de lo que hemos hecho en Pozo del Tigre, en los carnavales de Pozo del Tigre, que vamos a volver en febrero, lo que hemos hecho
1: Ahora en la
0: el
1: herradura.
0: 21 de septiembre en Herradura, la fiesta del estudiante, y hay varios municipios que nos han hablado del interior también para ir organizando. Esto también fue el puntapié inicial que lo inició Jorge, la gestión de Jorge acá
1: La ciudad.
0: en la ciudad, cuando, como hablábamos hoy, metió al privado junto con el público. El gobierno de la provincia también lo ha hecho, entonces por eso hoy en día las municipalidades, por no decir de alguna manera, sacar plata de su bolsillo,
1: Entiendo.
0: buscan al privado, el cual,
1: Para generar.
0: y a la vez sale todo favorecido, obviamente los terceros
1: Sí.
0: alrededor, y que está bueno, la verdad que está muy bueno, porque nosotros también en su momento estábamos buscando ese espacio que por ahí no se generaba y que bueno, hoy en día por suerte lo tenemos, ¿no?
1: Ahora, 21 de septiembre, ¿lo que sucedió es un antes y un después para Herradura o para ustedes es un desafío para lo que viene?
0: Totalmente se recuperó una fecha más que importante para Herradura, una fecha que había desaparecido del calendario, que era la fiesta del estudiante, en el cual ahora, ¿qué hacían? Los chicos iban y directamente a una quinta o a algún lugar y se quedaban encerrados ahí. Lo que nosotros hicimos fue unificar todo, juntarlos a todos en un solo lugar, con una presencia muy grande de nuestro personal de seguridad, con apoyo de la policía de la provincia, con obviamente ni hablar con el apoyo del intendente y demás, y se recuperó una fecha. Esto fue un antes y un después totalmente. Se vuelve a recuperar una fiesta gigantesca, y que marca para Herradura y para todos sus comerciantes y demás. No, es más, me ha marcado un detalle. Nosotros teníamos emprendedores, en el evento y demás. Todos los que eran de Herradura, por ejemplo, no pagaron absolutamente un peso por estar en ese evento.
1: Ah,
0: ¿Entendés? Y se
1: fantástico.
0: le dio un espacio, en un lugar hermoso que es ¿cómo es?
1: Predio de la
0: El
1: Corvina.
0: Predio de la Corina, que es
1: Sí.
0: hermoso y es gigantesco aparte. La verdad que estuvo muy bueno, muy, muy bueno.
1: ¿El merchandising de ustedes se agiliza con estos tipos de eventos?
0: Sí, se mueve, sí. Siempre están pidiendo cosas que hagamos, pero la verdad que son muchas las otras cosas que tenemos que hacer que no por ahí no le prestamos casi atención, pero sí, se mueve todo lo que es merchandising del boliche y demás, siempre. Remeras, vasos, llavero, calco. Más ahora me pidieron que hagamos calco, así que vamos a tener que hacer calco. Pero así, pero es una locura porque estamos pensando en otras cosas más que merchandising.
1: Está bien, fantástico. Me imagino que algo vamos a picar.
0: Ya se venía, la veía venir. Vos sabés que la veía venir. ¿Por qué la...? ¿Por qué la venía?
1: Algo,
0: Había, algo
1: algo
0: había.
1: vamos a tener que picotear. ¿Vos
0: Sí,
1: qué decís?
0: yo creo que va a ir junto de la mano también a de cuando llegue la remera del próximo evento de la Muni. Va a venir de la mano. Va a venir de la mano. O sea,
1: Sí, todo.
0: hacemos una cadena de mangazo.
1: No,
0: Hagamos
1: no,
0: una cadena de
1: no, no,
0: mangazo.
1: no, no. Si acá también está por ligar,
2: Esa me la voy a venir también así.
1: Más todavía conmigo.
0: Ya está. Está bueno el diseño, me gustó el diseño de la remera, me
1: Sí.
0: gustó el diseño.
2: Está bueno, está bueno.
0: Había que verlo de cerca, había que
1: Sí,
0: palparlo.
1: palparlo, obvio. Sí.
0: ¿Verdad?
1: Hay que empezar a sentir la camiseta. Esto que pasa con Iván y que de alguna forma ustedes tienen mucho que ver, y cuando digo ustedes me refiero a la gestión, Guillermo, y que ya por fuera del micrófono empezaron a hablar, ustedes tienen, van a estar, qué sé yo, digo, Birmoque y la municipalidad o la subsecretaría tienen una mancomunión importante que también les permite a ustedes tener en la agenda muchas actividades y fundamentalmente destinadas a un sector etario importante.
2: Bueno, es siempre de público conocimiento que cada año que nosotros establecemos un calendario de eventos importantes, la empresa de Beer Monkey está presente porque, bueno, es lo que recalcaba Iván recién, es un espacio que el privado estaba buscando y que la gestión del ingeniero Jorge Joffre lo fue trabajando de a poco. Y hoy por hoy se puede consolidar en eventos masivos donde la gente tiene su lugar, donde el emprendedor tiene su lugar. Y también se apodera de eso, o sea, genera ese movimiento económico interno que nosotros podemos ver cada vez que hacemos una Toda Costa, cada vez que hacemos un Río Matí Tereré, como la Odisea que se larga este fin de semana. La presencia del privado nos permite a nosotros no solamente darle un salto de calidad a algo, sino que también nos permite llevar ese ser autosustentable en un momento.

0: montón de cosas y también poder generar ese movimiento económico que es lo importante para nosotros, que la gente trabaje.
1: El fin de semana está Expo Construir, la Odisea Binacional y el Oktoberfest.
0: Así es.
1: ¿Cuáles son las sorpresas o las novedades que hay para ese evento?
0: Bueno,
1: o para esos.
0: Comenzamos.

0: 700.
1: 700 corredores. Yo creo que
0: Upa.
1: la capacidad hotelera ya está un poco ahí cerca de agotarse por toda la gente que está por venir.
0: O sea, vos fijate que estamos hablando en simultáneo esto y Lucas Hugo,
1: Y
0: digo,
1: por eso
0: y
1: se hablaba de algo en conjunto que beneficia a todo el mundo.

0: Augusto y Lucas Hugo,
1: Y
0: digo.
1: por eso es, por eso se hablaba de algo en conjunto que beneficia a todo el mundo. O sea, porque hay gente que va a venir ya el viernes a Formosa
0: ¿Qué
1: para
0: queda?
1: que viene a practicar en el circuito, que viene a conocer qué es lo que tiene Formosa, que las empresas como Beer Monkey presenten este tipo de artistas, ellos puedan venir un día como el viernes y decir, bueno, vamos al boliche y está Lucas Hugo tocando en vivo. Así que esa es la temática, o yo creo que ese es el eje que trabajamos desde el municipio, ¿no es cierto? En conjunto con el privado, obviamente, nosotros promocionar el turismo a través de eventos culturales, eventos deportivos, herramientas deportivas, pero que también las empresas privadas tienen eso, ¿no es cierto? Esa parte deportiva, esa parte cultural, más allá de lo empresarial, representan un poco también eso. Entonces es un conjunto de todo que beneficia obviamente al vecino de Formosa Capital, porque aquel emprendedor que a partir del viernes, por darte un ejemplo, está fuera de Vir vendiendo algo, sí o sí gana un dinero. Y el sábado se va fuera de la Odisea y también gana un dinero. Y los que están en la Expo Construir exponiendo sus servicios y empresas hacen lo mismo. Así que, y ni hablarlo del Oktoberfest, que tenemos los cerveceros que van a estar haciendo también venta de la cerveza artesanal y
0: ¿Cuántas
1: demás.
0: hay?
1: ¿Cuántos cerveceros hay? Creo que están entre 6 o 7 cerveceros, más o
0: Esto
1: menos.
0: tiene que ver provinciales, no tan solamente de ciudad.
1: Por supuesto, la convocatoria es abierta para todos siempre, así que eso se coordina a través del paseo ferroviario, pero sí, ya creo que ya está casi
0: ¿La
1: lleno
0: gente de
1: eso.
0: Paraguay ya está?
1: La gente de Paraguay llega el día viernes, la de Quintral
0: Sí,
1: Paraguay,
0: sí, sí,
1: estamos
0: sí, sí,
1: haciendo
0: sí.
1: la empresa Quintral Paraguay Club, está el viernes ya trabajando con nosotros desde tempranito y se quedan hasta el domingo.
0: Inclusive.
1: Inclusive la reunión se va a dar ahí en el bosquecillo de la ciudad, ya está marcado el perímetro donde va a estar el CEO, donde va a ser la exposición de los emprendedores que van a estar, donde van a estar las empresas, de dónde va a ser la partida. Ese lugar nos va a convocar a todos, digamos, para ese día. Y bueno, y el circuito que nos lleva y que es el que atrae, digamos, a los corredores que van a venir, que se armó con el King Trail Paraguay. Esto
0: O
1: hay que
0: sea,
1: aclararlo.
0: 7 y 14K
1: Sí.
0: son las distancias. ¿Cuál es el tiempo?
1: El tiempo estimado caminando son de 2 horas los 14 kilómetros. Caminando. Estimamos que aquel que va a correr 14K corriendo lo va a hacer en aproximadamente 1 hora o menos de 50 minutos bien entrenado.
0: Bien entrenado.
1: Sí.
0: Ajá. ¿El circuito permite llegar a ese tiempo?
1: Sí, por supuesto. Está adaptado, está preparado para eso.
0: Y tengo entendido que también todo esto, este evento, tiene participación también de bandas y demás.
1: Sí.
0: ¿Esto son bandas de aquí, de la ciudad, fundamentalmente?
1: Siempre se busca que sean de la ciudad, que sean del interior. Se busca la apertura. De eso se trata, ¿no es cierto? Siempre, obviamente, se le da prioridad a la gente de capital porque, bueno, es lo que nosotros tenemos que promocionar. Pero también hay gente del interior que viene a tocar música o a mostrar su arte, digamos.
0: El paseo ferroviario en su plenitud, ocupando
1: Completo,
0: los dos espacios,
1: completo, completo.
0: tanto los food truck, el sector food truck, como
1: Mira,
0: así
1: yo creo
0: también.
1: que este evento que vamos a tener el fin de semana ocupa casi la totalidad de toda la demografía del paseo ferroviario, porque no solamente ocupamos el largo del ferroviario, sino también ocupamos la parte del bosquecillo, que muchas veces se utilizaba para
0: Sí, para
1: estacionamiento y demás,
0: estacionamiento.
1: ahora va a estar también con un evento. O sea, si lo vemos en una forma general, va a ser una ubicación más que excepcional del lugar porque es casi céntrico, mezclando todo lo que tiene que ver con naturaleza, aventura, deporte, turismo y el sector privado que va a estar a través de la Expo Construir, a través de las empresas que nos van a acompañar. Así que yo creo que va a ser un evento importante. Y otra cosa importante, es todo el día.
0: Es todo el día.
1: Es todo
0: O
1: el
0: sea,
1: día.
0: sábado y domingo todo el
1: Es
0: día.
1: todo el día porque arrancás con el trail, terminás de hacer el trail, te vas a la Expo Construir, terminás la Expo Construir, te quedás la noche
0: En
1: en
0: el.
1: el Oktoberfest y vas a tener la misma temática. La temática que tienen todas las actividades que el municipio viene realizando a lo largo de estos 10 o 11 años de gestión.
0: Fantástico. Yo le voy a hacer una propuesta y quiero saber qué opciones hay, porque en una oportunidad lo he hablado con vos, Guillermo, y creo que también con Iván, pero sí.

0: Y no lo hice con Iván, le planteo. Me parece que el verano formoseño tiene algo muy importante que hay que empezar a acaparar, y esta es una humilde mirada. Hay un espacio muy interesante que se llama Parque Arenas, y que usted lo conoce, Iván, y que usted sabe. ¿Se puede potenciar el Parque Arena para un evento de la magnitud que tal vez Beer Monkey presenta?
1: Sí, totalmente.
0: Llámese con DJ tan solamente.
1: Con DJ, sí, con DJ, con banda, con mucho.
2: Hubo una vez una idea de poder hacerlo, digamos.
1: Sí,
2: Se
1: en uno de
2: estudió
1: esos
2: una vez una idea de poder hacerlo,
1: hay que ver
2: pero
1: nomás. ¿Hay que darle forma?
2: No, más que nada hay que estructurarlo de cierta
1: Exactamente,
2: manera.
1: exactamente.
2: Acordate que tenemos dos temporadas y cada temporada vamos agregándole cosas al
1: Va
2: Parque
1: creciendo
2: Arena,
1: el lugar totalmente.
2: así es, y lo vamos incorporando, digamos, en lo que es no solamente la capital y el interior, pero al margen de eso, lo que se había en su momento tratar de llevar, por ejemplo, el río Mati Tereré ahí, tiene que tener una cierta estructura para que la gente pueda estar cómoda, para que la gente pueda
1: Pueda
2: llegar de otra
1: llegar
2: manera.
1: exactamente. ¿Por qué? Sí,
2: Tenés un montón
1: sí, hay
2: de
1: un.
2: cuestiones ahí.
1: Hay que, es para analizarlo, pensarlo, como decía recién Guille, o sea, se estuvo pensando, se fue analizando. En cualquier momento, y
2: No está descartado
1: en
2: igual.
1: cualquier momento va a pasar. Nosotros lo vemos más para un evento multitudinario, pero también tenés que ver el
2: Así
1: horario, la
2: es.
1: seguridad del lugar, o sea, es un tema, es un tema por eso.
0: Y el
1: Pero
2: tema,
1: está
2: y
1: buenísimo,
2: otra
1: pero está
2: cosa,
1: buenísimo.
2: otra cosa que también tenemos que ver nuestros hermanos del frente, que, por ejemplo, cuando estamos en temporada, vos sabés, sábado y domingo se pasan de este lado y se quedan ahí en la playa hasta que termine. Entonces
0: Fantástico.
2: son cosas que hay que analizarlas, hay que tenerlas en cuenta,
0: Pero
2: para que
0: es.
2: salga algo a lo que estamos
1: Exacto.
2: acostumbrados a hacer. Esto, o sea, también, Jorge, hay que marcarlo. Porque el hecho de que sea libre y gratuito no significa que sea que no tenga calidad. Eso siempre lo remarcamos. Y bueno, yo creo que ellos, la gente de Beer Monkey, piensa lo mismo. O sea, ofrecer algo de calidad a la gente que nos viene a visitar y
0: A
2: la de acá, digamos.
0: divertirse, no a hacer
2: Por
0: un
2: supuesto, por
0: divertinaje
1: supuesto.
0: de.
1: Exactamente.
0: O sea, la seriedad siempre buscar y la seguridad tiene que estar
2: Totalmente, ¿no?
0: a la
2: Bueno,
0: orden del día.
2: es una prioridad, yo creo,
1: Para
2: para
1: todo.
2: todos los eventos que se realizan, la seguridad es lo mismo.
0: ¿El trail a qué hora arranca?
2: 3:30 de la tarde,
0: 3:30 de la
2: sábado
0: tarde,
2: 10 de
0: fantástico.
2: octubre.
0: ¿A qué hora se entregan los
2: Los kits
0: kits?
2: deportivos van a estar entregando el viernes por la mañana en el Salón Cultural a partir de las 9:30.
1: ¿A qué hora tenemos que pasar? ¿A qué hora pasamos? Bien, bien, bien.
2: Viernes a
1: Viernes
2: las
1: a pasar a
2: 9,
1: buscar.
2: viernes 9 de octubre, estamos en el Salón Cultural y continuamos el sábado por la mañana.
0: El sábado por la mañana.
2: Así es.
0: Lucas Uvas, ¿qué hora se presenta?
1: Lucas, subo 4 de la mañana aproximadamente.
0: 4 de la mañana.
1: 4 de la mañana.
0: O sea, es para ir cerrando la jornada del
1: Exactamente.
0: viernes.
1: Exactamente.
0: Beer Monkey abre sus puertas este viernes.
1: Ahí abren sus puertas
0: 20.
1: mañana jueves, viernes, sábado, domingo.
0: Ah, jueves se arrancás.
1: Jueves.
0: Pero en el
1: Antes
0: caso.
1: abríamos miércoles, no
0: Sí,
1: te olvides.
0: ya lo sé. Ya lo sé. Pero digo, para el caso de Lucas Hugo.
1: Sí, 12, 0 horas. 0
0: Cero
1: horas.
0: hora. Se abre. 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
1: Monkeys.
0: más.
1: En Beer Monkeys. Solamente en Beer Monkeys.
0: En esta ocasión.
1: En esta
0: ¿Quedan
1: ocasión.
0: muchas?
1: No.
0: Yo
1: No,
0: sé que
1: no,
0: el
1: no.
0: primer lote voló.
1: El primer lote voló, entramos en el segundo y mañana va a ser un día complicado, dijo. Mañana se van a amontonar todo. Así que mañana hay que estar contando de a una para ver que se cumpla el monto total de capacidad
0: El
1: y
0: aforo.
1: chau, y
0: El
1: chau.
0: aforo. El
1: Y
0: aforo.
1: chau, dijo.
0: Listo. Meet and greet. ¿Accedemos todos?
1: Sí,
0: ¿Todos
1: sí,
0: aquellos?
1: sí, lo estamos pensando seriamente. Te estaríamos avisando. Claro. Bueno, espera el mensajito
0: Sí,
1: nomás. Ah, no, no,
0: de
1: bien.
0: última, si no llego, arranquen.
1: Te vamos a estar acercando.
0: Está bueno. ¿El sector VIP está habilitado?
1: Sí, cómo no.
0: Ajá.
1: Obviamente.
0: ¿Eh?
1: Sector
0: Ese
1: VIP y de
0: es el
1: box.
0: más caro.
1: Ese es más caro. El sector de box ya está agotado, o sea, los que son box. Queda ahora la parte del VIP y bueno, y el sector de
0: En
1: generales.
0: generales. Acá nosotros, ¿qué vamos a tener? ¿VIP, generales o box?
1: La vereda, desde la vereda se escucha
0: ¿Se
1: bien.
0: escucha
1: Se
0: bien?
1: escucha bien. No, no, no.
0: Y también que
1: Y por
0: queremos
1: la.
0: colocar pantalla.
1: No hay problema.
0: Queremos colocar pantalla.
2: Hay buena acústica, hay buena acústica.
0: Iván, felicitaciones, éxitos. Sé que